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0: Señoras y señores, bienvenidos, bienvenidas, buenas noches. ¿Cómo les va? ¿Cómo están ustedes? ¿Cómo andan? Bienvenidos a lo que es Radio Mitre. Y vamos a hacer una semana radio. Solo radio.
1: Radio.
0: Está cambiando las cámaras. Está poniendo unas bombas tremendas de cámaras. Vamos a salir mejor que Canal 3 y Canal 11. Entonces, como está remodelando todo su HD, no tenemos cámaras. Las vemos, pero no están conectadas. Entonces, nos van a escuchar solamente.
1: Como era antes.
0: Vamos a poder hacer gestos.
1: Mamarrachito.
0: Vamos a poder hacer las cosas que se hacen en la radio.
1: Anhelo, ¿podemos apagar las luces?
0: ¿Cómo?
1: ¿Podemos apagar las luces?
2: Es el sueño de...
1: A ver, es mi sueño.
0: Es tu sueño, apagar las luces.
1: No se ve nada. Probemos a ver si se puede.
0: A ver.
3: A ver. No le cambia nada a nadie.
0: No,
1: perfecto. ¿Cómo se sienten ustedes?
2: Y yo 9 y 20 estoy roncando, pero todavía.
1: Bueno, no, la aprendemos. Sí.
0: Mirá qué lindo. Bueno, ¿cómo anda? ¿Cómo le va, Memo? ¿Cómo está usted?
4: ¿Cómo estás?
0: Muy bien. Un fin de semana muy teatrero. Fin de semana muy tertero, ya vamos a estar hablando de Messi, por supuesto, vamos a estar hablando de la actualidad.
3: Sí,
0: estuve, me vi obligado, esto es insólito, mi mujer creo que no está escuchando, está escuchando, va a ser un quilombo bárbaro. Es la primera vez que me hacen un regalo de cumpleaños que le gusta a mi mujer.
4: Claro, porque era como que Dios te lo regaló, pero yo voy con vos.
0: No importa.
4: Claro.
0: Por supuesto, yo voy a todos lados con mi mujer.
4: Claro,
0: pero,
4: sí.
0: Pero hizo un regalo de cumpleaños que le gustaba a ella.
1: Bueno, pero es una experiencia.
4: Pero,
1: para...
4: Claro, pero ella no te había consultado nada.
0: No, y tampoco es que ella sabe. A ver, nos conocemos.
4: Claro, ella sabe.
0: Como sabe lo que me gusta y lo que no me gusta.
4: Claro.
0: ¿No? Bueno, y nada, me regaló algo que le gustaba a ella. Y la acompañé. La compañía, mi regalo de cumpleaños.
1: ¿Viste con la mejor o la peor de las ondas?
0: No, yo siempre voy con la mejor de las ondas.
1: Vamos, ese es el Gaby
0: que siempre voy con la mejor de las ondas. Pero bueno, me llevó a
1: San Antonio de Areco.
0: A ver a Cassiari.
3: Estuvo bueno.
4: Cassiari era. Porque el sábado...
1: Sí.
0: Voy a ver a Cassiari.
1: Pero
0: no, bueno, lindo lugar. Lo que pasa es que Cassiari se fue a vivir a San Antonio de Areco.
1: Claro.
4: Ah, con razón.
0: Entonces Cassiari no quiere vivir a Capital.
2: Está bien.
0: Entonces hace un show en Cassiari, la concha de tu hermana. Venete para acá, no vas a la mía allá. O sea, era mi cumpleaños, Cassiari. O sea, me tuve que ir a la casa de Cassiari.
1: ¿Cuánto tiempo manejó?
3: Pero vos sos el que lo quiere ver a Cassiari.
0: Ahí tenemos otro quilombo. Es que yo no lo quería ver a Cassiari. Lo compró mi mujer en inbox. O sea, regalo sorpresa. Regalo sorpresa, vamos a ver a Cassiari.
4: Pero escuchame, quería hablar.
0: Estuvo muy bueno, a mí me encanta Cassiari. Le recomiendo el show, digo, está buenísimo. Pero...
4: era una experiencia.
0: O sea, Cassiari, venite para acá. No me hagas, si vos te mudaste, Cassiari. Si vos te fuiste para... Cassiari es un escritor, ¿cómo lo van a conocer a Cassiari? No, Cassiari es un escritor muy famoso argentino, que es, por ejemplo, el escritor de Más respeto soy tu madre.
1: Entre otras grandes.
0: No, pero esa es la más reconocida, que hizo la obra Gazalla. No, Cassiari es un escritor argentino que tiene enormes cuentos que están buenísimos. Por ejemplo, hoy que es el día de Messi, Messi es un perro. Por ejemplo, entre tantos otros,
1: la película,
0: ¿no?,
1: que se estrenó hace unos días, Canelones.
0: Canelones,
1: el mejor infarto de mi vida. Peliculón.
0: Bueno, por eso. Entonces, ese es Cassiari. Pero Cassiari, te fuiste a vivir a San Antonio de Areco y me mudaste a mí, guacho.
4: Pero es una chance que venga acá Cassiari.
0: Que no me haga, a mí me quedaba más cerca de la calle Corriente que irme a San Antonio de Areco.
4: Está bien.
0: Bueno, muy buena la obra, perfecto. Y después una amiga mía, el fin de semana, me invitó a ver una obra extraordinaria.
4: Sí.
0: Extraordinaria. Que me encantó más.
1: Sí.
0: Me encantó más el actor que la obra. Porque la obra es muy fuerte. Muy fuerte.
1: Es fuerte.
0: El actor, la descose. De verdad le digo, ¿eh? La obra, para un domingo a la tarde, para mí.
4: Es fuerte.
0: Espectacular, fuerte. Fuerte.
1: Fuerte, pero muy interesante, pero muy interesante, innovadora también, ¿no? A todo nivel, porque sí. Es el curioso incidente del perro a medianoche, que está basada en una novela que ya se hizo esta obra de teatro en 2019, ahora volvió al Teatro Maipo con un éxito impresionante.
0: Ganadora de muchos premios, ¿no?
1: Ganadora de muchos
0: pero
1: premios.
0: Muy fuerte.
1: Sí, sí, porque, a ver, nos muestra de qué manera ve el mundo y siente el mundo un chico de 15 años que tiene...
0: No, en realidad no lo definimos nosotros.
1: En ningún momento lo dicen en la obra.
0: Nosotros no sabemos si tiene Asperger,
1: claro,
0: o si tiene autismo.
1: Claro, porque...
0: Para mí es más autismo que Asperger. ¿Sí? Porque conozco algunos síntomas de las personas que tienen autismo, pero la interpretación...
1: Sí, la interpretación y el mensaje también que te deja es muy fuerte y está buenísimo, pero no es un bajón, no es una bajada de línea, no es para nada.
0: Es fuerte.
1: Es muy interesante, fuerte. Y muy innovadora.
0: Bueno.
1: Alan se llama el protagonista, estoy buscando el apellido porque se me acaba de perder. Alan Aldao, Iñaki Aldao, no tengo los lentes. Iñaki Aldao es el protagonista de esta obra que es maravillosa.
0: Así que bueno, nada.
4: Bueno, fin de semana.
0: Me llevaron como un yunque.
1: ¿Verdad? Vamos para acá.
0: Y después nos invita a comer a Guerrín. Fuimos a comer a pizza
2: rico.
1: Muy rico.
0: Fuimos a comer, comimos una empanadita en Guerrín. Después comimos una pizza de.
1: La fugaceta.
0: Fugaceta.
1: Y
0: jamón y morrones. Sobró pizza, ahí comimos fainá.
1: También.
2: ¿Pero cuánto?
1: Una gordita.
0: Pedimos que la fainá sea gordita y calentita.
1: A ver, éramos... Sí, vos pediste eso. Éramos cuatro y pedimos para cuánto. Para seis.
0: Para ocho. Igual el pizzero de Guerrín lo que nos dijo es le erraron con la empanada. Porque pedimos una empanada de carne.
1: ¿Quién fue el de la idea de la empanada? No,
0: perdón.
2: Yo te banco.
1: ¿Quién fue el de la idea?
0: Perdón. Yo dije, ¿van a comer empanada? No. El marido de la señora, Mariano, que le mandamos un abrazo.
4: Un abrazo grande a Mariano.
0: Dijeron que no.
1: No, dijeron no.
0: Sí. ¿Yo qué dije? Quiero comer una empanada. Me chupo un huevo Mariano, la negra y Paula. No.
3: Pero tiene,
0: o sea, ¿por qué no iba a comer empanada?
4: Aparte, chaval, ya ven, hablando de Mariano, me hiciste acordar a mí. Escuchame una cosa. El chabón se tuvo que ir a morfar a Casiadi. Se morfó a Casiadi, a Antonio Varejo. Y después viene otra vez acá y dice, yo quiero comer empanada. Y quiero comer empanada.
1: Y dale.
4: ¿Cuál es el problema? Dale.
0: Entonces le dije, dame una empanada. Bueno, ¿qué pasó después que me diré empanada? No,
1: vino el mozo y dijo, ¿ustedes qué van a querer? Y el señor Anhelo dice, una empanada. Entonces empezó una manita, una también, la Paula fue la primera. Bueno, yo también, yo la seguía a Paula, bueno, yo también.
0: Y dieron tres empanadas más.
2: Ahí lo tenés al pe...
0: Le dieron tres empanadas, o sea, todos comieron empanada, pero estaban obligados.
1: Bueno.
0: Y después vino el mozo y dijo, le sobró pizza porque hicieron... Una de más con la empanada.
1: Era para acompañarte.
0: Así que bueno, un fin de semana muy teatrero el mío.
1: Culinario, teatrero, pero qué lindo que es el teatro.
0: Qué lindo que es el teatro.
1: Qué lindo que es el teatro, qué linda experiencia. Y es como que empezás, es un circuito que empezás y cada vez querés más.
0: Sí.
2: Está bien.
0: Sí, pero más cerca, ¿no?
1: No. Claro, no para manejar tanto.
0: No sea guacho, bueno, Casiari, me encanta. Es más, me encantaría que me cante cinco cuentos más. Pero me digo, dejás a Antonio.
3: Uno más cerca.
0: La bola. Claro. Bueno, señoras y señores, vamos a hablar hoy del tema Messi. Vamos a hablar del tema Messi.
3: Fuerte.
1: Dolor nacional.
0: Nos dijo chau.
4: Chau.
2: Cansó Messi.
0: Yo lo venía a venir. Después del fallecimiento del padre, como que se precipitó todo. ¿No? Fue todo mucho más rápido de lo que uno se imaginaba. ¿No? Dijo, bueno, esta carta la escribí...
1: ¿21 es?
3: Dos días después de la final. La final fue el 19.
0: ¿No? Antes del fallecimiento de su papá.
2: Claro. Sí. Claro. Y después lo confirmó, según dice él, confirmó la necesidad de irse después de la muerte.
0: ¿Se fue?
3: Como asterisco dice, estas palabras las escribí el 21 de julio, dos días después de la final. Hoy, después de lo de mi papá, estoy más convencido que antes.
0: Se fue un superhéroe.
3: Sí.
0: Se fue un superhéroe. Sí. Para la generación de ustedes.
2: Sí.
0: ¿No? Vos sos de la generación de ellos, Memo.
2: Y sí.
0: Vos sos más joven. Se le fue un superhéroe. Yo por supuesto que no lo... No quiero utilizar la palabra lamentar. No me acongojó tanto como me pasó cuando las adicciones lo retiraron del fútbol a Maradona.
2: Claro.
0: El saber que a Maradona le habían dado 2 años de suspensión,
1: sí,
0: y que no jugaba más. Es más, yo estoy convencido que ustedes en su ser más profundo deben estar diciendo, bueno, en algún momento va a volver a jugar. Un ratito más lo vamos a ver jugar.
2: Sí, hay una cuestión como de no, sí,
4: ¿no? Como de no aceptar, ¿no? De,
0: claro. Bueno, aceptarlo,
4: no aceptarlo,
3: pero,
4: sí.
3: Pero... Es que es raro, por ejemplo, una persona me da, yo no tengo recuerdo de la selección argentina sin Messi. No tengo
0: bueno, ningún claro. Por eso.
4: Exacto.
0: Por eso.
4: ¿Y sí? Sí, sí, tal cual, tal cual, tal cual. Y tuvimos la suerte de vivir la, la mejor época de Messi en la selección. O sea, tuvimos ese privilegio de...
0: La peor y la mejor.
4: La peor y la mejor, exacto.
0: La peor y la mejor.
4: La peor y la mejor.
3: Bueno, pero incluso que haya tenido esa parte, no sé si decir mala, porque no, no sé si es mala, pero sin títulos al principio, con el primer retiro en 2016 y después sí su vuelta... Hasta le da un tinte más, más épico al, al final, porque
0: claro,
3: terminan siendo 20 años que la primera parte fue de derrotas, de críticas muy fuertes, de momentos difíciles para Messi, y después que cierre así, hay una nota que él da después de Qatar, sin la Copa América 2024 y sin el último Mundial, que él dice, yo ya estoy tranquilo porque sé que ahora el 95% de los argentinos ya me quieren. Bueno, creo que ya hoy es prácticamente...
0: El 100%,
3: sí, 100%.
0: Menos los Cuca. ¿No? Hay algunos cucas que todavía lo rechazan porque no fue a la foto, pero no importa. Este problema de los cucas, ¿no? Este, ¿qué lo vamos a hacer? Ya está.
1: Qué lástima que no están las cámaras para ver la elegancia de Francia. Lo vi en la televisión más temprano, y en un, hablando del tema Messi.
0: Ajá.
1: Y creo que fue Eduardo que hacía hincapié en una imagen, vos sabés más de qué estoy hablando.
0: La imagen en el piso de él.
1: En el piso de él. Y me pareció...
0: Previo es, la secuencia es derrota de la final, uh-huh, él se queda tirado en el piso con todos los jugadores de Argentina, llega Yamal,
1: sí,
0: lo viene a saludar, él se para saludar a Yamal,
4: sí,
0: se vuelve a tirar al piso, se vuelve a sentar en el piso, se acuesta en el piso y se empieza a sacar con bronca los botines, las medias,
1: volea las medias,
0: la canillera, las tira contra el piso con bronca, uh-huh, y después se paran todos y van contra la gente que le terminan dando la espalda a la premiación de España, ¿no? Él en patas, descalzo.
1: Uh-huh.
0: Esa fue la correlatividad de las imágenes.
1: Exacto.
0: Este, de Messi.
1: Un gráfico, no muy... O sea,
0: que recién Pablo Rossi me preguntaba, ¿cómo lo ven a Messi a futuro? ¿Cómo lo ven ustedes, los más jóvenes, a Messi a futuro?
2: Oh, no sé.
4: Para mí, no...
2: lejos de, para mí, lejos de un campo de juego... Y
0: yo dije empresario,
1: sí, más
0: allá, sí, sí, con un saquito al lado de Beckham, por ejemplo.
2: Bueno, pero viste que ya tiene el club, sí, el Cornelia, como creo que se llama,
3: sí,
2: Cornelia,
3: sí, sí, en España,
2: en España, ya se hizo como cargo, lo veo así también,
4: sí, es más tipo empresario. No, no,
0: vos,
4: no,
0: ¿cómo
4: no
0: lo ves, negra?
1: También empresario, y lo veo cerca de uno de sus hijos que para mí va sigue ahí, la historia continúa. No sé, ¿cómo lo ven ustedes?
3: No, me lo imagino más del lado empresario, es cierto que es muy pronto, pero imaginarlo en el día a día... A ver, todavía le quedan 2 años de contrato en el Inter Miami. Yo siento que para los argentinos, que casi que no se consume esa liga, para todos Messi se retiró hoy.
2: Sí.
3: Para todos,
2: sí,
3: Messi se
2: hoy,
3: retiró hoy.
2: Hoy fue como el...
3: Ya está.
2: Está bien, ayer... O antes de ayer hizo 4 goles.
3: Sí, por eso
2: hizo 4 goles. Pero es cierto, juega en una
3: pero
2: liga.
3: Para nosotros Messi es el de la selección.
2: Claro.
3: Y me lo imagino más del lado empresario. De hecho, él nunca se expresó como, por ejemplo, si lo hicieron Di María y Paredes, diciendo, bueno, yo el día de mañana quiero ser técnico, quiero estar... No sé si va a estar en el día a día.
0: Bueno, ¿qué va a hacer usted, maestro? Porque, a ver, estamos hablando de usted, no se claro. mete. ¿Qué va a hacer usted cuando...?
5: No, pero estaba todavía como asimilando todo lo que pasó, ¿no? Yo me retiré ahora de la selección.
0: ¿De la
5: ¿Vos
0: selección?
5: Vas a seguir?
0: ¿Eh?
5: ¿Vos vas a seguir?
0: ¿Y yo?
5: ¿Vas a cubrir el próximo mundial o te vas a retirar como yo?
0: Yo me dije que me iba con usted, pero usted me dijo nos quedamos.
5: Sí, bueno, pero...
0: Tengo que sacarle... Escúcheme, usted hizo sí. mucha guita, yo no. Tengo que sí. sacarle un rédito a la paga silbadora.
1: Ay, pavita.
0: Hay que darle un rédito a la paga
3: silbadora. ¿Sabes de qué me acordé hoy? Porque obviamente en todos los canales de televisión estaban pasando los momentos más destacados de Messi con la selección. ¿Tenés una promesa por cumplir todavía, o no?
0: Sí, estaba en manos sí. de Manu. Yo ya cumplí
3: hay
0: con
3: que
0: todo.
3: Hacerlo. Y antes
0: yo
3: de la fiesta
0: yo le di.
3: Debería llegar a
0: Manu, yo le voy a contar una cosa. Yo le di a Manu Amor. Usted me pidieron algo. La negra
3: sí,
0: me pidió algo.
3: Dije, che, sí. tiene que...
0: La negra me pidió algo. La negra me dijo, ¿el tatuaje? Lo tenés claro. que hacer en cámara para que la gente vea que vos estás cumpliendo con el tatuaje.
1: Claro.
0: Yo conseguí un tatuador, Ahora se lo pasé a Manu Amor y le dije, Manu, arreglá con el tatuador que estaba dispuesto a venir acá a hacerme el tatuaje en vivo.
1: Sí. Cuando estrenemos las cámaras nuevas,
3: bueno, y, sí, tendría que ser una semana.
0: Yo ya tengo el tatuaje hecho, lo tengo diseñado todo.
5: ¿Eh? ¿En qué tatuaje?
0: El tuyo me voy a hacer.
5: Ah, me estás jodiendo.
0: Me voy a hacer tu tatuaje, me voy a hacer tu cara. Mira, yo tengo acá mi hijo.
5: Sí.
0: Mi hija.
5: Sí.
1: Lindo.
0: Y acá tuve que arreglar un quilombo.
3: Ah, está bien. Se tapó.
0: Está como el Chelo Huelga. Acá tuve que arreglar un quilombo.
1: Sí. Nunca hay que hacer
3: ni pregunta.
0: Acá tuve que arreglar un quilombo, tengo esta flechita, y acá en la pantorrilla, vas vos.
5: Bueno, la verdad que está bueno, las promesas están para cumplirse.
0: No, no vamos, va a las Islas Malvinas con Inglaterra y Argentina y la fecha.
5: En 15 de julio.
0: Exactamente.
5: Del 2026.
0: Exactamente. Bueno. Va a ser resultado, lo voy a poner acá.
5: Pará, y hacete una pavita.
0: ¿Una qué?
1: Ay, una pavita.
0: Una pavita.
1: Una pavita.
0: Escuchame, ¿por qué te fuiste?
5: Porque me vacié.
0: ¿Te vacié?
5: Sí, me vacié. Ya no tenía más nada para...
0: ¿Se van todos ahora con vos?
5: Sí, a todos. No sé, canónico va a ser. No hablé todavía
0: con él. ¿No hablaste con él?
5: No hablé.
0: Pero se enteró por Twitter, Scaloni, como Alberto Fernández, que se enteró que iba a ser presidente por un Twitter de Cristina.
5: Le dije, pero no me dijo nada que va a hacer con la selección.
0: Bueno. ¿Se puso triste?
5: Sí, se puso triste, obvio.
0: ¿Qué vas a hacer cuando termine el fútbol? Cuando termine tu contrato con Miami.
5: Me voy a meter la pileta. Me voy a cortar la reposera, así. Voy a mirar el sol, tomar sol, vitamina D.
0: Tenías la lapicera,
1: sí,
0: con la que escribiste. ¿Es tuyo o de tus hijos?
5: No, esa se la saqué a Mateo.
0: Ah, porque tiene el cosito de la saga de Harry Potter.
1: Harry Potter.
5: Sí, se la saqué a los nenes.
3: Que permite volver atrás en el tiempo. Algunos dicen también que es el símbolo del Mundial de Qatar, pero bueno.
5: Ah, es parecido. Sí, también.
3: Claro.
5: Cada uno lo interpreta como quiere.
1: Gira tiempo, ¿no?
0: Gira tiempo. ¿Vas a volver? No, ya está.
5: Ah, ya está.
0: ¿Vas a ser técnico, como digo, en la selección?
5: No.
0: ¿Manager?
5: Más por ese lado, papá. Manager, me gusta.
0: ¿Estás aprendiendo con Beckham?
5: Sí, estamos ahí con David. Lástima que no tengo la facha de Beckham, pero... pero vamos aprendiendo.
0: Tenés lo tuyo, ahora que somos amigos.
5: Sí.
0: Tenés lo tuyo.
5: Sí, sí.
0: No te tires atrás. Vos tenés lo tuyo.
5: Sí, igual que vos.
0: ¿Eh?
5: Vos también tenés lo tuyo.
0: Soy más viejito que vos, pero yo no tengo ni los dólares que tenés vos, ni la Copa del Mundo que tenés vos, ni los balones de oro que tenés vos. Yo le tiré un caño a Manfredi, el ayudante de campo de Poncio, pero no tengo mucho más. Bueno, ¿te vas a quedar con nosotros hoy? Sí.
5: Me quedo.
0: Sí, exclusivo nuestro.
5: Sí, me quedo acá.
0: Perfecto.
5: Me quedo acá, sí.
0: Perfecto. Hoy vamos a estar con Leo.
1: ¡Qué lujo!
5: Si me quedo acá, me lleno otra vez.
0: Mirá vos, estamos en este momento tremendo. Los que se están por llenar de nuevo son los senadores. Los senadores se están por llenar de nuevo, el bolsillo. Van a cobrar 13 millones.
1: No, sí. Dale.
0: 13
1: no,
0: palos.
1: No.
0: 13, la semana que viene. 13 palos los senadores.
5: Está bien.
0: ¿Eh? Se va bien. ¿Qué está bien?
1: No puede ser una de esas noticias que en realidad no eran así. Noticia verdadera.
0: Estamos hablando de llenar o no llenar.
5: En enero, 13 millones. Brutos.
0: ¿Verdad? Va a salir conmigo mi amigo. Senadores iban a decir, pero son brutos. Bueno, va mi amiga a 13 palos brutos. ¿Sabe qué? 13 palos brutos.
5: No, y hay varios brutos también.
0: Bueno, y uno de los grandes temas también tiene que ver Trump, que le mete a Gran Bretaña una presión muy importante sobre la soberanía de las Islas Malvinas, ¿no? Le dice a Trump, che, a ver, lo vamos a empezar. Porque Gran Bretaña está jugando en contra de Estados Unidos en la guerra que Estados Unidos tiene con... en Medio Oriente, ¿no?
5: Sí, a ver, hay una cuestión ahí geopolítica donde no es el mejor momento de las relaciones, entonces Trump lo que dijo fue que está revisando la posición de neutralidad.
0: Exactamente.
5: Lo que sería...
0: jugar para la Argentina.
5: Positivo para la Argentina, en cambio de que, en caso de que haya un cambio.
0: Bueno, el dólar se mantiene estable, viste que salió en algunos cuca a pedir que devalúe el dólar. Dijo, nos vamos a morir de hambre con el dólar 1500, tiene que subir. El dólar se mantiene estable, aunque... los cuca quieren que el dólar vuele. ¿Qué quieren que el dólar vuele? Deja el dólar ahí. Deja, tranquilo, para los laburantes todavía. ¿Qué quieren que se vaya a 2 lucas el dólar? y que aumente todo. El dólar sigue estable. Milei busca recuperar la iniciativa en una semana muy importante de exposición, más allá de haber sido una semana importante para el gobierno. El gobierno quiere volver a recuperar la agenda, algo que perdió, y otro algo que perdió también el gobierno son las redes sociales, ¿no? Perdió el gobierno algo que tenía flor de piel, hoy lo perdió. Negrita, ¿qué más tenemos para el día de la fecha?
1: Bueno, ¿qué tenemos para hablar? Se despidió, lamentablemente, el fallecimiento de una gran figura del rock nacional, figuraza en los 80, que nos dejó un montón de canciones que vamos a estar recordando en un ratito nada más. No voy a adelantar, si no empiezo a adelantar y ya cuento todo al comienzo, y así no va la cosa. Así que en un rato vamos a estar hablando de este músico. Vamos a hablar de otro músico que está internado. ¿Sabes de quién estoy hablando?
0: ¿Quién?
1: De Lionel Richie. Porque Leo se llama Lionel.
2: Claro.
1: Por Lionel Richie. Por ejemplo. Bueno, internaron a Lionel Richie. Vamos a estar hablando también de su estado de salud, cómo está, qué se espera. 77 años tiene.
0: Los confunde un quilombo.
1: ¿Quién con quién? A
0: ver. Con Lionel Richie y con Stevie Wonder. Para mí son la misma persona. Lo que pasa es que uno ve y el otro no.
1: Pero
0: Stevie Wonder. Me los confundo. Si los ponen, son más o menos parecidos. Uno ve y el otro no.
1: Stevie Wonder es I just called to say I love you. Claro, es otro.
0: Claro. Está bien, me lo confundo. ¿Nunca te pasó que te confundiste con la misma persona?
1: Yo tenía miedo de que vos ayer te confundas porque una vez dijiste que te confundías el Maipo con el Coliseo. Y yo digo, ya veo que va al Coliseo.
0: No, estaba rejugado con el tiempo.
1: No, pero no, una vez no dijiste que te confundías esos dos teatros.
0: El Maipo es el de Zulma Lovato.
1: Hasta el Maipo
0: de Pablo Novaro. Eso lo tenía muy claro, a dónde tenía que ir.
1: Corrientes, Esmeralda, Tuc. Y el otro está en Congreso, ¿no?
0: Está en la Plaza de los Congresos. Pero llegué bien.
1: Sí, llegaste.
0: Igual te dije cuando. Me olvidé la ropa ayer.
3: ¿Cómo la ropa?
0: Me olvidé la ropa. ¿Viste? Porque me fui de jogging a la cancha, y después cuando tenía que salir con la negra, me tenía que pinchar bien. Entonces me tuve que ir a mi casa a cambiar, después llegar al teatro. Encima tenía mal la hora, porque le dije, negra, 7:30, así que estoy bien. No, me dice
1: a las 7.
3: A media hora te mata.
0: Yo 7:05 estaba llegando a mi casa, pero a las 7:01 estaba en la puerta del teatro.
1: Qué Masco. Elegante que va la gente al teatro. Uno de los pocos lugares donde todavía la gente va, se arregla para ir al teatro.
0: ¿Viste no fue que... mi casa, ¿sí?
1: No, sí. Sí, estaba elegante. Y después vamos a repasar la expresión de famosos por el mensaje de la carta de Leo Messi, ¿eh? Así que vamos a estar hablando de eso también.
3: Bueno, por supuesto lo que hablábamos recién, el retiro de Messi. Podemos también repasar la carta que escribió los jugadores de la selección que se expresaron en su totalidad compartiendo fotos y también muy lindos mensajes, por ejemplo, el de Enzo Fernández, que es muy fuerte también. Se está cerrando la fecha 7 del fútbol argentino. Hace un ratito terminó Estudiantes Newell's empatado, Defensa le ganó a Platense y a esta hora Tigre está empatando con Barracas y hay un partido importante para River, que es el de Instituto San Lorenzo. 15 minutos, van en Córdoba 0-0. ¿Por qué digo que es importante? Porque si Instituto gana, River queda fuera de la Copa Sudamericana. Ahora está entrando en la tabla anual en el último escalón. Y también hay que hablar de detalle de la venta de Ceballos finalmente al fútbol italiano y Joaquín Freitas, que hoy viajó y llegó a Río de Janeiro para ser nuevo jugador de
0: Flamengo. Y que Martínez Cuarta probablemente se vaya a River, ¿no?
3: También.
0: Mira, recién acaba de publicar mi amigo Jorge Jacobe una de sus plantillas que hace, ¿no? Si pudieras decirle una sola palabra a Messi, ¿cuál sería?
3: Gracias. Y bueno, creo que va a ganar gracias por...
0: Bueno,
3: por
0: gracias y genio, son las dos más grandes. Gracias es la más grande, genio, y la otra es campeón. Después viene el mejor, ídolo, felicitaciones, capo, nada. Cuca aparecieron. Retirate.
1: ¡Ay, no!
5: Estamos todos locos, chis.
1: ¿Cómo puede ser?
0: ¿Y dice acá? Dice, mirá, ¿no me crees?
5: Sí, dice.
0: Dice, retirate.
5: Arrugó, dice también. ¿Arrugaste? En serio, te lo juro que dice.
1: En el...
5: Pecho frío. En serio, lo estoy leyendo. No es broma.
1: No, usted no dice malas palabras.
0: Claro.
5: Da pa' allá.
0: Tranquilo, tranquilo.
1: En el sitio web de Clarín, del diario Clarín, hay un, mira, una noticia, dice, los mensajes de los lectores a Clarín y vos podés entrar y dejar un mensaje.
0: Ok.
1: Está buenísimo, ¿no? Porque vos entrás y vas leyendo todo lo que la gente le escribe a Messi.
0: ¿Qué le gustaría que le digan, por ejemplo?
5: No, nada, es algo lindo, lo que quiere la gente.
0: Te queremos lío.
5: Te queremos lío, te adoramos, nada.
0: ¿Chope? ¿Chope Offri?
5: No, eso no. Eso lo decís vos. Le dijiste
0: mucho tiempo. Te lo decía hace mucho tiempo.
5: Pero escuchame, ahora somos amigos.
0: Ahora somos amigos, por eso. Ahora nos llevamos bien.
5: Sí, no sé.
0: Tengo que ir, escúchame, tengo que ir para allá. ¿Nos vemos a comer algo a Aires Gris?
5: Sí, pero vamos, venite vos con Paula, nos juntamos becas.
0: No, pero voy solo yo.
5: Ah, ¿vos solo?
0: Sí.
5: Ah, qué cagada.
0: Bueno, pero podemos ir a comer nosotros y Paula.
5: Ah, sí, podemos ir a comer nosotros, con becas.
0: ¿Eh? Digo, vamos los tres fachas.
1: Ay, mirá, se va a la Spice
3: Girls. Y González también.
5: Le digo a Luchito, al Kili.
1: Gloria.
0: Ah, está el Kili, con el Kili que yo bien también, son todos amigos. Becan, ¿está hablando español, Becan? Sí.
5: Sí, hablan poco.
0: Porque si vamos a tener quilombo, viste, vos vas a hablar poco inglés, yo casi nada.
5: No, yo no hablo nada de inglés.
0: No viene Xiolita, que es mi traductor. Xiolita, ¿vos sabías que es mi traductor?
5: Ah, ¿sí?
3: Sí,
5: pasa que este sabe,
0: bro. Vete, en el Mundial me solucionó todo.
1: Ah, vete, qué bien, Xiolita.
0: Pero ahora voy...
5: No, pero venite, que vamos a comer con Beckham.
0: Tengo que ir a arreglar el quilombo allá a mi club, viste, a los Lakers, que lo vendieron de nuevo, tengo un quilombo, tengo que ir a arreglar las cosas.
5: Ah, tenés que arreglar las cosas.
0: Sí, tengo un quilombo.
5: Sos bueno, ¿eh?
0: Tengo que ir a hablar con Luke, con Doncic. ¿Lo tenés a Doncic? Vos sos amigo de LeBron.
5: Sí.
0: Y que te sacaste varias fotos.
5: Sí,
0: yo tengo mi foto con LeBron. Pero con Doncic, ¿cómo estás?
5: No, más o menos.
0: Bueno, le voy a decir a Doncic que te voy a mandar un mensaje de
5: audio. No, avísame.
0: O tengo Luca.
5: No, avísame y nos juntamos.
0: Perfecto.
1: ¿Y Leo puede jugar en Argentina en algún momento o no?
3: Sería lindo.
5: Sí, no sé, capaz. Vamos a ver. ¿Ahora?
0: Por ahora, el momento. Se retiró.
5: Estoy vaciado.
0: Okay. Retírate, le dijeron. Okay. Bueno, Jean.
2: A ver, algunas cuestiones. Vamos a escuchar un ratito a Javier Milei, que habló sobre la posibilidad de que vuelva la Fórmula 1 a la Argentina. Hoy
0: estuvo acá con nosotros.
2: Claro, hoy estuvo presente en el Congreso Americano de la Federación Internacional del Automóvil. En un rato vamos a escuchar qué dijo, pero hace dos sábados, hablando acá en la previa, había anticipado estas ganas que tenían de que vuelva la Fórmula 1 a nuestro país. Hay muchísimos fanáticos del automovilismo que están esperando, muy expectantes, esta posibilidad. Vamos a hablar también de cómo va a ser la agenda de esta semana del presidente, que te anticipo va a viajar a Chile, se va a reunir con Kast, el presidente chileno.
0: En medio de la polémica sobre el estrecho de Magallanes, ¿no?
2: Sí, y con la idea también de Javier Milei de seguir con una agenda activa. Quedaron muy atrás esos días donde estuvo en Olivos ya hace dos semanas, no solamente dio varias conferencias, sino que también se mostró muy activo en cuanto a reuniones. De hecho, mañana va a encabezar la reunión de gabinete. Vamos a ver un Milei mucho más activo, por lo menos por algunas semanas. Hoy gremios municipales bonaerenses cortaron una ruta para reclamarle aumento a Axel Kicillof. Un ratito vamos a desarrollarlo. Ah, hoy también hubo un escándalo a la mañana, porque la sala de prensa de la Casa Rosada amaneció con cajones abiertos y papeles revueltos. Te voy a contar qué se sabe hasta ahora de eso.
0: Está a cargo de Casa Militar, ¿no?
2: Claro, la seguridad está a cargo de Casa Militar. Y mientras tanto, Luis Toto Caputo en Estados Unidos, en el G20 financiero, en un ratito te voy a contar, tuvo reunido con Cristalina Georgieva, te voy a leer el tuit y vamos a hablar un poco también de qué se trata este G20 y cuál es la idea, porque va a estar reunido también con Scott Bessent, quien ocupa su mismo cargo, es secretario del Tesoro allí, pero es prácticamente el mismo cargo que Caputo acá en la Argentina.
0: Mitri informa primero y ya venimos.
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8: 21:34, cielo parcialmente nublado en Buenos Aires, 15 grados la temperatura. Caputo se reunió con la jefa del FMI. En el encuentro financiero del G20 en Estados Unidos, el ministro defendió la reforma del Banco Central. Calificó este encuentro como positivo y señaló que dialogaron sobre la agenda económica de Argentina. El funcionario aseguró que analizaron los avances destinados a consolidar la estabilidad y fortalecer el crecimiento del país. Durante su estadía se espera que Caputo mantenga una reunión con el secretario del Tesoro estadounidense, Scott Bessent. Irán afirmó que atacó bases estadounidenses en Emiratos Árabes y Jordania. Teherán anunció la ofensiva tras los bombardeos realizados por Estados Unidos contra la isla Larak. Según Irak, el principal objetivo fue la base aérea de El Mihad en Emiratos Árabes Unidos. El Emirato negó que la instalación fuera alcanzada, pero confirmó que interceptó un dron con agua en aguas territoriales. Jordania informó que sus fuerzas lograron frenar 8 proyectiles durante la ofensiva iraní. Viento del noreste a 10 kilómetros en la hora, la presión 1014 hectopascales, la visibilidad normal 10.000 metros, cielo parcialmente nublado en Buenos Aires, 15 grados la temperatura, 88% la humedad.
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0: bueno, el día que Messi se despidió de la selección argentina, ¿eh? Lo tenemos aquí con nosotros a Lionel, en el día que Gianluca Saraceni nos cuenta quiénes están jugando ahora.
1: Sí,
2: a ver, la mejor, si lo sé, vas a
0: contar. Ah, bueno, ¿cómo lo decís vos?
1: Lo puedes decir, ¿eh?
2: Bueno, por favor, por favor.
1: Bueno, lo cuento. A esta hora están jugando entonces Instituto y San Lorenzo, que se acaba de perder un gol. 22 del primer tiempo, 0-0 en Córdoba. 21 en Victoria van, y Tigre también empata 0-0 con Barraca Central. Más temprano en La Plata, Estudiantes empató 0-0 con Newell's. Y con gol de David Martínez, el ex River, Defensa le ganó en Varela 1-0 a Platense. Tabla anual los que entran hasta ahora: Independiente Rivadavia, Argentinos, Vélez, Copa Libertadores, Boca, Central, Estudiantes, Gimnasia, Belgrano y River con 36 a esta hora en la Copa Sudamericana.
3: Bueno, colegas, artistas, músicos, de todos los ámbitos que te puedas imaginar, periodistas, obviamente lo despiden a Lío en este día.
2: Sí, estuve leyendo.
3: ¿Cómo ves tu mensaje? ¿Los está leyendo? ¿Los está siguiendo?
2: Sí, vi un montón de mensajes.
3: ¿Y qué le pasa cuando los lee?
2: Y uno se pone nostálgico, ¿no? De todo lo que vivió en la selección. Ahora,

0: canta. Obviamente él no sabía que lo estaban grabando, como si fuera de la cancha. Es un videazo, búsquenlo, sí, porque es un gran video.
1: Es verdad.
2: Dice la Mona Jiménez: por tantas alegrías, por entregar más que el 100% de tu talento y amor por nuestra camiseta. Fue un honor y una felicidad inmensa haberte conocido, compartir con vos y todo el equipo. Lo diste todo, con amor y mucha disciplina. Vamos a estar agradecidos para siempre, dice. Ahora disfrutar del fútbol donde sea que elija jugarlo. Acompañá a tus hijos, disfrutá como papá, como tu papá lo hizo con vos, de corazón a corazón. Gracias, te quiero, te queremos mucho, escribe la Mona Jiménez. Obviamente Antonella también hizo un posteo hermoso. Qué orgullo haber estado a tu lado en este camino y verte cumplir todos tus sueños. Te merecías esta historia y mucho más. Te amamos infinito. ¿Sabes quién también dejó un mensaje? Franco Colapinto. Mirá. Hizo su posteo. No existen palabras de agradecimiento que jamás vayan a alcanzar. Somos unos afortunados de haberte tenido y disfrutado durante tanto tiempo. Gracias por haberte levantado una y otra vez y dado todo por hacer feliz a un país entero. Sos el ejemplo de todos. Lindo, ¿no? El mensaje de Colapinto.
3: Qué movilizante todo para la familia, ¿no?
2: La mamá también.
3: El mundial, ¿no? Porque digo, el mundial, la final, la
2: partida.
3: Triste noticia en el medio que ni siquiera hace falta mencionarlo. Él esperar que llegue su padre a ver un partido, el fallecimiento de su padre, el acompañamiento de su mamá, el retiro de él de la selección, el crecimiento de sus hijos, ¿no? En tan poco tiempo, ¿cuánta movilización sentimental tiene esa familia, ¿no, negra?
2: Bueno, esto que vos decías, todo junto, ¿no? De alguna manera es lo que dijo su mamá, Celia Cuchitini, que le escribió un mensaje de WhatsApp a Adrián Payares, creo que es en Intrusos. No la escuchamos a ella directamente. Ella le responde, ¿no? Aunque ya lo sabíamos, estamos todas las familias muy tristes, pero lo importante es que él sea feliz. Y habla esto de que fueron muchos acontecimientos.
3: Sí, claro.
2: Todos juntos, ¿no? En muy poquito tiempo. ¿Sabés quién hizo un mensaje? Netflix, que estuvo muy original, porque hay un cartel en la intersección de Avenida Sarmiento y Avenida del Libertador que se va renovando, que va cambiando.
3: La esquina de la entrada del zoológico.
2: Sarmiento y Libertador, sí, ahí.
3: Frente al Monumento de los Españoles.
2: Exacto, que cada tanto, viste, que ponen, no sé, la nueva temporada.
3: Está en la diagonal.
0: Van cambiando.
2: Bueno, entonces,
3: por mirar ese cartel, uno va a terminar dentro con la jirafa, aunque ya no está más, ¿no?
2: Hoy lo actualizaron y estuvo muy bueno lo que escribía ese cartel. Decía: no sé cómo voy a superar este final de temporada. Gracias, capitán.
3: Claro.
2: Muy original. Muy original.
3: Recordemos que el zoológico no está más ahora, ¿no?
2: El Ecoparque.
3: Ahora está el Ecoparque. Yo dije un chiste porque justo esa esquina, ¿no? En diagonal está ese cartel, que es muy original, por cierto. No está ni la jirafa, ni el elefante, ni la tortuga.
2: Estuvo muy, muy bueno el mensaje que pusieron. Bizarrap también, el más grande de la historia, te amamos. Bueno, son algunos de los mensajes que siguen llegando. Nico Vázquez, amigo de él,
3: claro,
2: de la vida. Gracias por tanto, te mereces todo, te amamos. Tinelli, que puso un video, dice: me dio tristeza cuando vi esa carta. Marcelo Tinelli dice eso: me dan ganas de abrazarlo y decirle gracias, gracias de todo corazón. ¿Qué dice por acá? ¿Qué le dijo a usted?
4: Impresionante, no, la verdad que me dio una tristeza, vi esa carta, muchas gracias. La verdad que amo esta parte de decirle a Messi todo lo que sentíamos los argentinos. A ver, una tristeza cuando vi esa carta, me dan ganas de abrazarlo, de decirle gracias, gracias de todo corazón. Lo diste todo, cumpliste todos tus sueños, todas nuestras alegrías. Así que gracias eternas, capitán. Gracias, genio, amigo, ídolo de todos. Te amamos, Leito. La verdad que ahora estoy pensando en ir a Miami a tomarme algo con él para estar un rato juntos.
3: Muy bien, Marcelo. Bueno, igual conseguiste laburo. Arrancaste ayer, debutaste ayer.
4: Estuvimos ahí con Nico Quiatto haciendo Nadie Dice Match, recordando los años 90 de...
3: Con algunos humoristas,
4: alguna mesa, ahí estaba Diego Pérez.
3: Claro.
4: Estábamos ahí con Nico, con Martín Garabal también.
3: Te vi un ratito, aunque no me invitaste, te vi un ratito.
4: Bueno, no te invité porque no era tampoco la parte mía de invitación. O sea, nosotros estuvimos ahí como probando algo con Nico. Bueno, para que estuvo espectacular.
3: Va a estar todos los domingos.
4: Nos divertimos mucho. Vamos a ver. Todavía no se sabe, no es confirmado. Pero vamos a ver si seguimos todos los domingos aquí en Lucio TV.
3: Muy gracias, Marcelo.
4: No, gracias a vos por...
3: Sí, gracias.
1: Hoy Milei estuvo en el Congreso Americano de la FIA, Federación Internacional del Automóvil, se dio en el Automóvil Club Argentino y habló sobre un

0: viejo anhelo, y no hablo de Gabriel.
1: Hablando de Beto, entonces.
2: No le digas.
0: De Beto.
1: No le digas así a mi viejo.
0: Le mando un abrazo a Beto.
2: Saludo grande a Beto.
0: Que un viejo deseo.
1: Me rompe los huevos mi viejo con la coyúdica. No, es tremendo. Decirle que haga yúdica, decirle que haga yúdica. Y echa la pelota, pa.
0: Está bien. Yo lo banco. Hay un viejo deseo de todos los fanáticos del automovilismo y de la Fórmula 1 que vuelva la Fórmula 1 a nuestro país. La última vez fue en abril de 1998 y una generación entera que de la que yo soy parte no vimos la Fórmula 1 en Argentina, ya tenía un año, no vimos la Fórmula 1 acá en Argentina, y sobre eso habló el presidente Javier Milei en una jornada donde, o en días donde se supo que Franco Colapinto va a seguir en Alpine en 2027. Esto decía Milei sobre las posibilidades de que vuelva a la Fórmula 1.
3: Tenemos la tradición, tenemos los pilotos y ahora estamos volviendo a tener la seriedad institucional que estas categorías exigen antes de elegir un país. Tenemos absolutamente todo. Es momento de acelerar a toda máquina en esta dirección. Y los invito a que este congreso sea el primer paso para ese regreso, porque al final del día la libertad de moverse, de elegir el auto que uno maneja, la ruta que uno toma y el destino al que uno quiere llegar, es una de las formas más concretas y cotidianas de la libertad. Este país entendió eso hace 122 años, cuando 20 visionarios salieron a abrirse camino sin pedirle permiso a nadie. Hoy los recibimos con esas mismas rutas, más abiertas que nunca, y con la misma vocación de quien quiera moverse, competir o construir la Argentina, lo pueda hacer en libertad. Avancemos juntos a toda velocidad para convertir este sueño en realidad. Queremos ver a Colapinto en el país.
0: Queremos ver a Colapinto en el país, la frase final de Javier Milei.
4: Bueno, creo que estaría bueno, boludo.
0: Hola, Franco.
4: Estaría bueno, boludo, que pueda venir a la Argentina. Queda más cerca para vos, boludo, tanto que te quejás de que no quieres viajar.
5: No.
4: Pero podés ir a verme ahí el Galvez.
1: ¿Está bien la pista? ¿Cómo la ves la pista?
4: No, están remodelando todo, creo que está muy bueno. Va a estar muy bueno, va a quedar bien. Esperemos que lo traigan pronto. No sé todavía qué va a pasar, pero espero que lo traigan pronto.
1: ¿Tenés ganas de correr en Argentina?
4: Bueno, sí, salgo, boludo. Los argentinos están en todos lados, boludo. Los argentinos están en todos lados. Creo que es un momento muy lindo para venir a correr acá. Creo que va a estar muy bueno. Voy a ver si puedo cambiar los mecánicos del PIN. Si ando un poquito más rápido.
1: ¿Encontraste la vuelta al auto?
4: No,
1: ¿son dos medio maleta o el auto?
4: No, todavía no pudimos hacer una vuelta bien. Claro, pero sí. El otro día estuvieron probando actualizaciones en el auto de Gasly. Y bueno, ahora van a probar conmigo, boludo.
1: Lo que veo es que no chocás tanto ahora.
4: No, pero yo nunca choqué, boludo. O sea, fue en el...
1: ¿Y tiene que era los muros que se tiraban contra el auto?
4: Bueno, pero son cosas que pasan con el auto, que se puede ir, se puede despistar, boludo. Pero no es porque yo choque a propósito.
1: Bueno.
5: Bueno.
1: Está bien. ¿Estás mejor entonces?
4: Yo estoy muy bien.
1: Muy bien.
4: ¿Vos me ves bien?
1: Te veo bien. Sí. No como a Messi, pero te veo bien.
5: ¿Puedo preguntarle algo?
4: Sí, pregúntame.
5: ¿Está de novio o no? ¿Se arregló? ¿Cómo está ese tema?
4: Bueno, sí, tuvimos ahí un pequeño desliz, pero creo que fue...
5: ¿Se tomaron?
4: Sí, tomamos un tiempito, pero ya volvimos, ya está todo bien.
1: ¿Ya está todo bien?
4: Sí, ya está
1: qué
4: todo bien.
1: ¿Qué novias tiene? ¿Tiene mucha novia, como dice la canción?
4: No, tengo una sola, boludo.
1: Una sola.
5: Maya.
1: Bueno, boludo.
4: ¿Está bien, boludo?
1: ¿Eh?
4: ¿Está bien?
1: Sí, boludo, gracias.
4: Listo.
1: Dame resultados.
6: Siguen empatando 0-0, recién se perdió el gol Instituto, empata con San Lorenzo entonces, mismo resultado en Victoria, media hora de partido en ambos, 0-0 Tigre Barraca, 0-0 Instituto San Lorenzo.
1: Bueno, nos ponemos serio, vamos a hablar con Luis Juez, lo que le decía no era joda, no era parte del humor del programa. A partir de enero, bruto, los senadores van a cobrar arriba de 13 millones de pesos, lo cual esto indigna a la sociedad, porque hacen un esfuerzo enorme y la empatía parece no estar. Luis es senador nacional. Hola, Luis, un placer saludarte. ¿Cómo estás?
7: Bien, ¿cómo andamos? ¿Todo bien?
1: Bien. Sorprendido por lo de Messi, triste por lo de Messi, ¿no?
7: Sí. Bueno, pero nosotros, Gaby, tuvimos la bendición de ver a dos monstruos como Maradona y Messi.
1: Claro.
7: Yo lo hablaba con mi viejo en el 86.
1: Maradona.
7: Con Maradona.
1: Y tus hijos,
7: y
1: Messi.
7: Y ahora lloró mi hijo conmigo.
1: Claro.
7: Y son esas cosas que voy a decir nosotros cuando, bueno, Maradona dejó y le pasó en Estados Unidos y dijimos, bueno, chavo, esto no lo vemos nunca más. Y apareció el fenómeno de Lionel y, bueno, uno tiene la esperanza que, qué sé yo, que podamos tener alguna cosa de esa. Pero la verdad que lo vamos a dañar, ese pibe es todo lo que está bien, ¿eh? Vos sabés, Fabi, que es todo lo que está bien ese pibe, ¿no?
1: Sí, sí, sin duda, sin duda. Sin duda que en el último tiempo ha marcado el camino futbolístico de la selección, su vida personal, es un ejemplo para todo lo que queremos ser, ¿no?
7: Y acuérdate ese partido que vos fuiste a Ecuador ahí, que jugamos contra Ecuador.
1: Sí, sí, cuando nos conocimos allá.
7: Yo tuve el honor de que me hicieran entrar al vestuario, ¿no? Y ahí, sentadito en un rincón, te imaginas, acuérdate que venían de una discusión los jugadores, y ahí vi un Messi líder, dije, el día que Dios le alinee los astros a este pibe, va a ser otro tipo, porque Maradona tenía un liderazgo bien argentino, ¿viste? Bien, bien al borde, bien pisando la banquina, pero este pibe es otra cosa. Y Dios le dio la oportunidad, y la verdad que lo vamos a extrañar, porque la verdad que nos ha dado tanta alegría, ha sentido la camiseta como cualquier argentino, y eso nos ha hecho mordernos la lengua y de las cosas que muchas veces hemos dicho porque las cosas no le salían, y no le salían porque cuando no te salen, no te salen, no porque el tipo no le haya puesto huevo. Lo vamos a extrañar, la verdad que vamos a extrañar esos fenómenos que uno, yo la verdad que en esta casa lo adoramos, ese pibe. Este mundial ha sido increíble, los momentos que hemos vivido. Nosotros a la gorda, a la milagro, le hacíamos un sándwich de mortadela con mi mujer al medio, ¿viste? Ese partido con Inglaterra le hicimos un pebete a la gorda, ¿viste? Porque empezamos a saltar como unos locos. Son momentos que son irrepetibles.
1: No se olvidan más.
7: Escuché después y te escuché a vos que perdiste la voz. Digo, si este guaso pierde la voz, ¿quién queda nosotros? No, fue terrible, se lo debemos a este pibe, ¿no? La verdad que lo vamos a extrañar de horrores, ¿no?
1: Lo que no vamos a extrañar, Luis, es que los senadores aumenten el sueldo. Tan fuera de lugar,
7: no,
1: digo.
7: Eso, mira, te voy a decir, en primer lugar, digo, no voy a ejercer ninguna defensa corporativa, primero porque yo tengo congelado mi sueldo, yo no. El origen de esto es esa sesión de mierda donde Lustó se levantó la mano a la altura de la bragueta. Sesión que para mí fue el principio del fin de mi relación con la autoridad de la Cámara. Yo fuimos los únicos que votamos en contra, dijimos, a partir de ahora...
1: ¿Con Villarroel decís?
7: Sí, yo lo dije con claridad y la cinta Gonzalito, ahí en Mitre Buscá, lo vengo diciendo hace 2 años. Dije, a partir de ahora todo lo que discutamos va a ser una discusión de mierda, porque en aquel momento, de la forma, de la manera, en 47 segundos, la mecánica... Si vos te ponés a ver... La noticia es una cosa. En enero van a ganar, y cuando te empezás a ver, es el aumento que reciben los estados: 1,5 por mes, 1,7 el otro mes, 1,2 el mes que sigue. Pero en definitiva, eso va a llevar a un bruto, no sé, si dicen que 13 millones de pesos, claramente una locura en un país que la gente necesita ejemplos permanentes, ¿no? Pero bueno, eso no lo vamos a poder corregir. No lo vamos a poder corregir. Yo esto no se lo he dicho a los senadores, se lo planteo mil veces. Cuando vos tenés un pecado original, que es esa sesión horrible que terminó y determinó determinada mecánica y terminó asociando la discusión salarial a la discusión de los trabajadores del Parlamento, bueno, obviamente arrancás con aquello, y por más que lo que vos estás discutiendo, porque si vos te ponés a ver ahora, los incrementos son de 1,5 de agosto, 1,7, y así, viste, son... Es el porcentaje que el Estado acuerda con los estatales, con los gremios estatales, porque tiene que ver con la inflación y tiene que ver... Pero bueno, el problema se remonta a esa sesión que te estaba repitiendo yo. Y la verdad es que en un momento tan complicado como el que estamos viviendo nosotros...
1: Ese es el tema, Luis, digo, más allá del 1, del 2, del 0,5, es el momento que se vive donde estamos discutiendo si la mora es verdad o es una operación, donde si la guita le alcanza a la gente, si es verdad u operación, donde hay muchas empresas complicadas, si es verdad u operación. Digo, ¿era necesario meter este título hoy a partir de enero? Digo, no, porque por ahí en junio, Dios quiera, o en marzo, la cosa cambia, y me parece que se toma con otro humor, pero en este momento donde se discuten las peores cuestiones de la Argentina...
7: Yo no voy a hablar del periodista, yo no me peleo con los periodistas, ni discuto, pero es de mucha mala leche. Te lo digo yo, que me odian los otros 71 senadores, porque de este tema yo hablo con una libertad que no lo hace nadie. Yo no hago política por mi dieta. Por eso dije, congélemela, a mí no me den un puto aumento, no quiero nada. Yo no hago política por la plata, a mí no me interesa, nunca me interesó. No me sobra absolutamente nada en esta casa. Hay veces, y estamos acostumbrados, muchas veces estamos más apretados que es un gebuso, pero a mí no me sobra nada. Yo no ando... Ahora, esa libertad me permite decir con mucha claridad, y es un título de mierda. porque en enero, y sí, en enero, hermano, pero sí, si suma todos los aumentos va a ser así. Pero te vuelvo a repetir, el origen de ese título y de los que vayan a venir y de esta discusión, que siempre cuando se discute los sueldos de la política son discusiones horribles cuando la gente está viviendo un momento muy complejo, tiene su origen en una sesión de 49 segundos, donde ahí no hubo discusión de quién estaba de un lado, quién estaba del otro, de qué partido eran, de cómo el tema, donde terminaron acordando. Y muchos de sus senadores hoy ya no están, ¿entendés? Pero nos dejaron un presente griego donde la gente cree que somos todos iguales. Y la verdad, te lo digo con toda sinceridad, yo tengo 50 millones de defectos, pero ese tema he tenido una coherencia histórica en mi vida. Yo he renunciado a mi banca de diputado en Córdoba porque se aumentaba el sueldo, siempre actuó de igual manera. Ahora, un título horrible, en enero, sí, en enero, faltan 7 meses.
1: ¿Lo perdimos a Luis? A ver.
7: Que modificable es otra cosa.
1: Luis, esto marca que en aquel momento cuando se permitió sesionar, Villarroel se equivocó. Nosotros en aquel momento nos preguntábamos si había equivocado o no, si había estado bien, si había estado mal. Hoy con el tiempo queda claramente marcado que se equivocó en esa apertura de sesión.
7: Se dejó apretar, sí, claro. Se dejó apretar por los tipos que... Mira, y no quiero ser un gorila, pero a los peronistas la gente no le pasa esta, vos no vas a escuchar nunca que un peronista se ponga a hablar de la dieta, la gente no le pasa factura, no, los tipos no te predican ética, valores, principios, porque no te lo van a dar, y la gente no se los exige, pero a todos los demás sí nos exige eso, y eso fue una cagada. Nosotros lo dijimos en aquel momento, esto es una locura, muchachos, nosotros no podemos discutir esto en este momento, si es inoportuno ahora, imagínate cuando lo discutimos. Y fue absolutamente inoportuno. Y fue una decisión absolutamente equivocada. Que no sé cuál fue el argumento, si era congraciarse con el cuerpo, quedar bien. Pero bueno, en esas cosas, ¿viste? Esas cosas que tienen ese vicio de origen, después no lo subsanás con el paso del tiempo. Y la verdad que creo que cada día que pasa y cada vez que se discute este tema y cada vez que venga la discusión, porque cada vez que se junta el gremio... parlamentario, el gremio legislativo a discutir el tema de la paritaria con los presidentes de la Cámara de Diputados y Senadores, automáticamente salta esta cuestión. Y la verdad, en un momento donde la Argentina necesita ejemplos a grito y necesita que la austeridad sea una bandera que la podamos tener enarbolada al tope del mástil, estas cosas siempre caen mal. Disfrazarla como quiera, contarla como quiera, dibujarla como quiera, siempre caen mal. No hay forma de decir algo distinto a lo que estamos diciendo ahora.
1: Luis, ¿estás preocupado por el momento que está viviendo el país y que está viviendo el gobierno? Insisto, dentro de un planteo de lo que es verdad y de lo que es mentira, en ese microclima que vivimos nosotros, te pregunto a vos sobre la realidad. ¿Estás preocupado o no?
7: A mí que me duele es la desmemoria. Me duele, mirá, la Argentina hemos tenido problemas siempre, viejo. Siempre. Lo que me duele es la inmoralidad de un montón de bandidos que nos dejaron en pelota durante muchísimos años y ahora están con el dedo índice señalando un montón de cuestiones. Sí, claro que hay gente que la está pasando mal. ¿Cómo que no, Gaby? Claro que hay gente que la está pasando mal y claro que hay que sectores. Ahora, ¿cuál es la solución? ¿La de masa? ¿La de imprimir billetes? ¿La de regalar papel pintado? ¿La de no importa, total? Barbiemos 3-4 puntos del Producto Bruto en una campaña electoral repartiendo plata. ¿Cuál es la solución? ¿El plan platita? No es una solución tratar de tener números ordenados, una inflación prudente, un riesgo país accesible. No sé, me parece, cuando yo escucho a estos tipos, a estos mismos imprudentes que nos dejaron en pelota durante muchísimos años, teniendo la magia de soluciones que nunca pudieron llevar a la práctica, yo digo, qué de memoria, ojalá la gente no se olvide. No estoy diciendo que estemos bien, no soy un soberbio, no soy un necio, no soy un tarado, no soy un fanático, yo al presidente lo quiero enormemente, lo quiero como un amigo, y a los amigos hay que decirle las cosas como son. Claro que un momento complejo, pero ¿cuál es la solución? ¿Imprimir? ¿Cuál es la solución? ¿Pueden un poco de inflación? ¿No está mal? ¿En serio que no está mal? ¿Cuál es la solución? Bueno, repartir, bueno, habrá que buscar otras soluciones, habrá que... Pero siempre en el marco de la verdad, o sea, que el presidente diga el tema de los endeudados, el tema de los deudas de los particulares con los bancos, es una situación de particulares. ¿Es verdad o mentira? Es verdad. Ahora, eso no significa que no pensemos en unas cosas, que digamos, che, el sistema financiero, muchachos, le estamos dando una inflación que no tuvieron en su puta vida. Hemos bajado el riesgo país de una manera increíble. Estamos comprando todas las semanas dólares para garantizar que el año que viene, cuando vengan los vencimientos, no haya ninguna duda, ninguna corrida. Loco, dejen, bajen un poco las tasas, no sean un usurero. Sí, vos podés hacer y utilizar los mecanismos. Ahora, que es una relación entre particulares, una relación entre particulares. Cuando largaron, por ejemplo, yo tengo muchos amigos que están empernados con el tema de compraron su casa con esos programas que se inició en aquel momento y con el crédito UBA. Bueno, muchos de los que hoy señalan estas soluciones mágicas, me importó tres pedos que el tema de la inflación. Sabían que la inflación iba a determinar las tasas de esos créditos. Sin embargo, son los que hoy te dicen que la gente está endeudada, que no pasa. Y bueno, entonces hubiese controlado la inflación en su momento. Te hubiese calentado en serio para que hubiera una inflación racional en un país racional, y no la que teníamos de los 100 y pico % por año. Por eso digo, sí, el momento es complejo, pero no es rompiendo la hoja de ruta que lo resuelve. Sí, el momento es difícil, sí, claro que es difícil, siempre fue difícil Argentina. Pero no tenés una idea para dónde vamos. Tenés una idea, yo ayer tuve Marco Juárez, hay elección el domingo que viene. Marco Juárez es el corazón productivo de la Argentina. Y sí, claro que hay sectores que están muy mal, pero te dicen, mira loco, pero no vengamos con soluciones durante 50 años y han sido un fracaso. O sea, sí, claro que todavía nos falta que la economía arranque, que el empleo se prenda, que el salario se dispare, por supuesto. Pero, ¿cuáles son las soluciones? La que te propone Massa, la que te dicen los mismos tipos. Yo veía el otro día la discusión en diputado. Escuchaba el discurso de algunos senadores. Con una falta de desmemoria monstruosa. Monstruosa, yo no estoy diciendo que está todo bien. Un imbécil que es incapaz de ver que hay cosas que hay que corregir. Ahora, ¿en serio que vos me vas a venir a mí con el dedo índice a señalar cuando a vos te importó absolutamente nada? Cuando se robaban pero 2 o 3 puntos del Producto Bruto por año en negocios que nunca sabían. ¿En serio que nos van a venir a decir los tipos que te vendían la sida, los derechos de exportación, que hacían negocio con los dólares, que hacían negocio con el dólar oficial y el paralelo? ¿Eso me van a venir a decir a mí y venir a condolerse? ¿En serio va a venir Massa del avión privado a contarme a mí de cómo se resuelven los problemas económicos cuando los tipos se hicieron mierda 3 puntos del Producto Bruto en una campaña electoral en 4 meses?
1: Ahora, Luis, y si la gente, yo estoy de acuerdo con vos, pero si la gente mañana viene y te plantea, esto mismo se lo pregunté al presidente, por eso te lo pregunto a vos. Te cruzás con un vago en la esquina en Córdoba cuando vas a jugar al papi fútbol con tus amigos o comiendo un asado y te dice, sí, tenés razón, negro, pero ¿sabés qué? Yo cuando estaban estos, que son todo lo que vos decís, tenía un mango más en el bolsillo y la plata me aguantaba más. ¿Qué le decimos?
7: Lo que le digo a mis amigos, porque vengo de jugar al fútbol y de comer un asado.
1: Bueno.
7: Digo, sí, está bien, mi hermano, ¿y cómo terminaste? A ver. ¿Y cómo terminaste? ¿Cómo el tema? A ver, contame concretamente, a ver, ¿cuánto te duró eso? ¿Cuánto te duró esa mentira? ¿Cuánto tiempo pudiste disfrutar esa situación? ¿No terminaste después colgado del forro de las pelotas, rezando para ver cómo hacía para que no te embargaran la casa? ¿Cómo? Sí, tenés razón. Y entonces, loco, ¿está mal que este tipo diga, loco, quiero una inflación de 1 punto y voy a tratar que arranque con 0? Está mal que diga, necesito un Diego Paez que no supere los 300 puntos, vamos a ver si lo podemos bajar, lo agarré en 2000 y pico. No está mal que diga, che, estoy juntando plata para que en este país de mierda, donde siempre históricamente empiezan los especuladores a decir, no van a poder pagar los vencimientos, con lo cual se empiezan las corridas, hay que devaluar, el dólar está muy bajo, todo esos tipos que históricamente te dicen, el dólar está muy bajo con respecto a qué, o muy alto con respecto a qué. Digo, ¿no te acordás de esa historia? Ya la vivimos.
1: Ah, bueno, pasa hoy.
7: Que alguien te arme una hoja de ruta y te diga, che, estas cosas las tenemos que acomodar. Después vamos a ver si podemos meternos. Yo soy de los que creo que hay que meterse también en el tema de la microeconomía, que no la resuelve el mercado solamente. Va a tener que meterse porque este es un estado jodido. Un estado donde acá había un montón de tipos acostumbrados a cazar en el zoológico, Fabi. Pero, y Gaby, acá hay tipos que se acostumbraron a que el Estado le garantizara una determinada rentabilidad, entonces no le gusta competir, está bien, yo sería un poco más mesurado, hay algunos sectores que trataría de que la competencia no sea tan desleal, porque te aparecen los chinos, ¿viste? Te aparece hasta Kung Fu vendiendo boludeces ahora, ¿viste? Entonces voy a decir, miércoles, tengamos un poco de cuidado, porque la verdad, vienen de allá, te destruyen un montón de cosas, pero también sepamos que hay un montón de industrias que fueron súper protegidas durante muchísimos años y no quisieron competir nunca con nadie, nunca con nadie. Bueno, qué sé yo. Y lo digo desde la absoluta racionalidad. Yo no soy un fanático.
1: Luis, gracias como siempre. Cariño,
7: un beso grande.
1: Gracias. Chao, Luisito. Chao, vos también. Chao, chao, chao. Lo mismo para vos. Luis Juez, señores, charlando con nosotros, con su sinceridad, como siempre, auténtica. 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
2: 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Cielo parcialmente nublado en la noche de Buenos Aires, 15 grados la temperatura. Casación rechazó cerrar una causa por enriquecimiento ilícito contra un ex directivo de Telam. Los jueces Gustavo Hornos y Mariano Borinsky rechazaron el planteo presentado por Luis Omar Jiménez y su pareja Romina Falcón. La defensa buscaba llevar ante el máximo tribunal penal un pedido para cerrar de manera anticipada la investigación. Jiménez fue subgerente de Telam y condujo el sindicato de trabajadores de prensa durante parte de su trayectoria. La acusación sostiene que registró entre 2007 y 2019 un incremento patrimonial apreciable e injustificado respecto de sus ingresos. La causa analiza inmuebles, vehículos, operaciones con dólares, otros gastos y 33 viajes al exterior realizados entre el 2007 y el 2017. El Hospital Garraham echó a la dirigente gremial Norma Lezama. La institución de esta manera hizo oficial la salida de la licenciada en nutrición y secretaria general de la Asociación de Profesionales y Técnicos. La medida fue adoptada después de la finalización de un proceso sumarial administrativo contra esta trabajadora del hospital. Según el resultado del sumario, Lezama incumplió con las tareas laborales que tenía asignadas dentro de la institución. La investigación determinó que la dirigente gremial no atendió pacientes y no fue a trabajar durante un año. Durante determinados periodos que no fue a trabajar, esos incumplimientos se habrían producido, además, mientras se desarrollaban intensas medidas de fuerza en ese hospital pediátrico. 15 grados la temperatura en Buenos Aires, 88% la humedad.
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0: Bueno, 10 de la noche, 5 minutos en la República Argentina. ¿Cómo la va llevando en el día de su retiro, Lionel?
1: Ah, bien, la verdad que venir acá me...
2: Ah,
1: me
2: llena.
1: Sí, me llena, porque estaba bastante
2: fuerte.
1: Vacío. Sí. Pero nada, venir acá como que me chiró un poquito.
0: Si usted está vacío, ¿qué nos queda a nosotros, no?
2: Sí, la verdad.
0: Si usted está vacío.
1: El que no estaba, el que estaba lleno recién era Luchito Juez, ¿eh?
0: Estaba tremendo.
1: Estaba lleno de palabras.
0: Estaba cargado. Hablo bien de vos, ¿viste? ¿Te quiere?
1: Sí, me quiso también, lo quiero. Yo también lo quiero.
0: Lo viste, estuvimos todos en Ecuador el día que jugaron allá en la eliminatoria, claro. Que él era el embajador en el gobierno de Mauricio.
1: Claro, fue el día que hice los tres goles.
3: 2017.
0: Tres goles de Messi. Tres goles de Messi, fue el día que hiciste los tres goles.
1: Tenés razón.
3: Para clasificar en Ecuador, claro.
0: Para clasificar en Ecuador.
1: Quedamos fuera.
0: Arrancamos perdiendo 1-0.
1: Al principio del partido.
0: Claro. Igual a la noche los muchachos de Ecuador se los llevó Luisito Juez a tomar Fernández, ¿no?
1: Sí, fue.
0: Salieron de parranda esa noche.
1: Caímos todos después.
0: ¿Se queda un ratito más, sí?
1: Ah, me quedo, sí.
0: ¿Se queda todo el programa?
2: Qué suerte.
1: Me quedo.
2: Qué suerte. Se quede un ratito.
0: Se queda, sí.
2: Y más ahora que vamos a recordar un artista de la música nacional, de rock nacional, figura, te decía, de los 80. Escuchá estas canciones y vas a

0: Claro, estamos hablando
1: usa para el frío.
0: Miguel Zavaleta, que dejó grandes canciones, ¿no? El anda diciendo, claro, se usa para el frío. Suéter, líder de esta banda de los 80. Hoy informaba esta triste noticia el periodista Sergio Marchi, haciendo un posteo en la cuenta X. Dice: murió Miguel Zavaleta a los 71 años tras luchar contra un cáncer cruel. Fue cantante de Bubu y líder de Suéter. Un tipo muy genial, muy divertido, animador de aquellos locos años 80. Lo vamos a extrañar muchísimo. Y postea una foto con el músico. Después, para recordar lo que fue la carrera de Miguel Zavaleta, después de la primera disolución de Suéter en el año 89, él se retiró de la música por unos años. Hizo colaboraciones con artistas emergentes de ese momento. Artistas como, por ejemplo, Los Decadentes, Bersuit Vergarabat, Palo Pandolfo, Los Pericos, por ejemplo. En su carrera junto a Suéter dejó grandes canciones como esta que estamos escuchando. O como esta también que suena ahora.
2: Escucha.
0: Banda de sonido, ¿no? De aquellos que crecimos en los 80, en los 90. Amanece en la ruta, extraño ser, él anda diciendo, Vía México, tantas canciones. Así que nuestras condolencias a su familia, a sus amigos, y lo vamos a recordar siempre, ¿no? Con estas canciones.
2: No puedo casarme con vos.
1: Traje la noticia del día.
0: Opa. A ver.
3: La noticia del día.
4: Pero pará, no era Messi.
1: Esta superior.
0: Messi. Claro. Ay, no
4: creo.
1: No, usted es que confirmó que en Alsina van a cobrar a los vecinos impuestos para jugar al truco.
0: No, Gaby, dale.
5: ¿Cómo es eso?
1: Le van a cobrar a los vecinos un impuesto para jugar al truco. No me digan que esto no es más sorpresivo que Messi se retire de la selección.
0: ¿Cómo haces eso?
3: No, no se entiende, claro, ¿no?
1: Cuenta.
0: ¿De qué manera lo...?
1: No. Que van a cobrar por jugar a las cartas por servicios varios. Van a poner un impuesto que va a ser servicios varios, y esos servicios varios vas a tener que pagar un impuesto por jugar a las cartas.
0: ¿Cuánto se
4: paga? O sea, arman un torneo de truco.
1: Va a tener que pagar impuestos por jugar el truco.
4: Me estás jodiendo.
1: Bueno, llamemos a la diputada y pongámosla al aire. O sea, lo cuenta en su cuenta de Twitter. En Adolfo Alsina no tiene mejor idea que cobrarle a los vecinos por jugar a las cartas por servicios varios. Impuesto al truco.
0: Seguro, no puede haber un error.
3: No sé ni qué decir.
0: No,
4: me quedé, todos, viste, como que...
1: Y le dije que era la noticia del día y ustedes me dijeron, no puede ser, Messi. Perdóname, Lionel, pero te aborté la noticia. No,
5: a ver, yo soy un gran jugador de truco.
3: Claro.
5: Hemos jugado siempre al truco.
3: Recién los Chelsea acaba de subir el mensaje, despedí a Messi y es los dos una foto junto con la carta de truco.
1: Por eso yo, como vi esa foto, me metí con esta noticia. Y no es una cuenta fake, no es que... nada, entren.
5: Escúchame.
1: Arroba Pato Vázquez, ok.
5: ¿Vos jugás el truco?
1: Sí, yo juego el truco.
5: Bueno. ¿Vamos a un torneo?
1: No, pero lo gano caminando.
0: ¿Vos dijiste cuánto se paga?
1: Ah, ¿está el importe? No, está el importe. Ah, está el importe también.
0: No. Tremendo. A ver si es esto. Mirá.
1: A ver,
0: vos chequealo, te paso.
4: Es la información que trajo la negra.
0: ¿Qué tal? ¿Cómo le va?
1: Insólito, un municipio podría cobrar un impuesto de 40.000 pesos por organizar torneos de truco. Acá está la noticia. Esto, está la noticia. Espera, se me subió. La ordenanza impositiva 2026 de Adolfo Alsina contempla dos
5: Adolfo Alsina.
1: Para, claro, no es Valentina Alsina, es Adolfo Alsina.
3: Claro.
1: Es Adolfo Alsina. Sí, no es Valentina Alsina.
5: Sí.
1: Igual. Un hijo de puta, el de Adolfo Alsina o el de Valentín Alsina.
4: 40
1: lucas para aquellos que, impuestos para aquellos que jueguen un torneo al truco y a la canasta. Montos hasta 40.500 mangos. Truco y canasta vas a tener que dar par.
4: O sea que van a estar recorriendo, vos organizás
1: una particular disposición de la ordenanza impositiva 2026 de un municipio bonaerense se volvió viral en las últimas horas al conocerse que contempla el cobro de tasas para la organización de torneos de truco y de canasta. Se trata de Adolfo Alsina, cuya cabecera es la ciudad de Carué.
0: Carué.
1: En el sudeste de la provincia de Buenos Aires.
4: Carué va a salir.
1: Claro, hoy va a salir jugando el truco. La normativa incluye
5: títulos
1: diferentes que alcanzan a este tipo de encuentro. El ahora o nunca. El primero aparece en el artículo 16 dentro del capítulo correspondiente a los derechos en espectáculos públicos. Ahí establece un valor de 40.500 pesos por torneo para actividades descriptas como torneo de truco, canasta, etcétera. Nah. Ahí entra el chincho, culo sucio,
4: la copa de 15, también entra todo.
1: Nah. Y el artículo
0: 26, casita no.
1: Incluido en el capítulo de tasas y servicios varios, contempla un monto de 32.200 pesos para campeonatos de truco, canasta o similares dentro de la categoría denominada explotación de juegos y entretenimiento. No, una cosa de loco. Le mandamos, ¿quién es el intendente de...? Perdón, esto me confundo.
0: Adolfo.

0: Adolfo.
1: O de Canoé.
2: Javier Andrés.
1: Javier Andrés. Se va a comprar un apellido con la guita de los impuestos.
2: Javier Andrés.
0: ¿No? El hombre sin apellido.
2: Sí, estoy chequeando por las dudas. Sí, sí, es él.
0: Chequear la información.
1: Una locura.
2: Javier Andrés.
1: Una locura. Ustedes no me quisieron creer, le dije, esto es más impactante que lo de Messi. Le van a cobrar impuestos para jugar el truco, muchacho.
0: Sí, lo veíamos venir de alguna manera esto.
1: Que te cobran impuestos para el truco, no lo venías venir. Ah, sí, agarrate que se vuelve lo cuca. Te van a cobrar impuestos para rectificar, quédate tranquilo. Yo, sabés que hay un momento, esto lo voy a decir como si estuviera en casa. Hay un momento que digo, mis amigos, ¿no? Digo, ¿saben qué? Ojalá vuelvan. Ojalá van a tener que pagar impuestos hasta para cagar. Y van a tener que pagar impuestos. Van a ver. Bueno, ¿qué pasa con San Lorenzo?
3: Con San Lorenzo 0-0 sigue el partido porque está en el entretiempo. Es parejo en Córdoba por ahora. Y también Tigre Barracas, mismo resultado. Los dos partidos de la noche del lunes, 0-0 y en el entretiempo.
1: Negrita, cortito, que lo tengo a Diego Velar, ex embajador.
4: Bueno, muy cortito, se espera que en las próximas horas le den el alta al músico Lionel Richie, que estaba haciendo el sábado por la noche una presentación en San Luis y empezó a sentirse mal justo cuando estaba cantando la canción All Night Long, la que habíamos comentado hace un ratito nada más. Estaba cantando ese tema, pidió a sus colaboradores que
2: All Night Short.
4: Una silla, porque le costaba seguir cantando parado, caminando, moviéndose, tuvo que sentarse, fue internado y se espera que en las próximas horas le den el alta por un cuadro de deshidratación. Eso es lo que lo llevó a la internación, así que esperemos que salga pronto. El músico de 77 años, que es la segunda internación que atraviesa por un tema similar en los últimos 6 meses.
1: Bueno, Diego Velar, le vamos a preguntar, la pregunta del millón, es lo que hoy dijo Donald Trump, que iba a evaluar Estados Unidos, la postura que tiene hoy respecto al tema de las Malvinas, que es una postura intransigente, ¿no?
2: Es neutral.
1: Es neutral, ¿no? Como hoy hay problemas entre Estados Unidos y Gran Bretaña respecto a la guerra que Estados Unidos está teniendo al otro lado del continente, y le dice a Gran Bretaña, bueno, ¿saben qué? Si ustedes no juegan para nosotros, nosotros en la guerra en Malvinas vamos a empezar a jugar para Argentina. Diego, ¿cómo le va? Buenas noches, gracias por atendernos. ¿Cómo está?
5: ¿Qué tal? ¿Cómo le va? Yo lo primero que quiero plantear es que no sé lo que pensará el presidente Trump, pero yo, Adolfo Alsina, no voy a pisar, soy truquero y por supuesto repudio el impuesto al truco.
1: Tenemos un lío bárbaro, Diego, ¿no?
5: No, tenemos que hacer una movilización como mínimo acá en el obelisco.
1: Yo digo, ¿a quién se le puede? Ahora, fuera, casi tomándolo de manera graciosa, aunque no lo es, porque les encanta a un sector político los impuestos. ¿A quién se le ocurre ponerle un impuesto al truco, bueno, Diego?
5: Si no fuera para llorar, sería para reírse, efectivamente.
1: 40
5: ¿no?
1: lucas para organizar un torneo de truco, digo, por Dios. Una cosa.
5: Bueno, vayamos a
1: nuestro tema. ¿Sí?
5: Al otro ridículo de Trump, ¿no? Que nos sorprende todos los días con otra nueva. Pensemos, yo le vengo contando en 6 meses 43 cambios de posición entre paz y guerra,
1: claro.
5: Incomprensible. Pero yendo al punto que me preguntás, que lo de Malvinas, la posición histórica de Estados Unidos ha sido la neutralidad, claro, frente a dos aliados, así está planteado.
1: Exacto.
5: ¿No? En la práctica esa neutralidad no ha existido, ha sido alianza con Inglaterra, una alianza de 200 años, muy importante, la más importante históricamente en Occidente, o sea que nunca fue de ninguna forma neutralidad, pero al menos es la declarada. ¿Por qué hace esto? Bueno, en el marco de este caos que ha puesto en el último año al mundo Donald Trump, rompiendo todas sus alianzas con Europa, con Canadá, con México, con Japón, con Australia, ha hecho pelota todo su sistema de alianzas construidos en 80 años por Estados Unidos. Dentro de eso lo está apretando al gobierno laborista inglés, ¿no? Está enojado porque la OTAN ha perdido la conducción de la OTAN, que la ha conducido 80 años, hoy no conduce Estados Unidos a la OTAN. Está enojado porque no lo apoyaron como él cree que lo tenían que apoyar. La realidad es que las acciones de la OTAN se deciden en una estructura que es el propio Consejo de la OTAN. Acá él decidió unilateralmente y después le dijo, ahora me tienen que apoyar, y la verdad no le dieron bola. Claro. Esto es lo que en la práctica pasó. Entonces se enojó, entonces ahora, bueno, se enojó con todo, con Alemania, con Francia, con Italia, con España, con Inglaterra, es decir, ha hecho episodios de insulto a todos los jefes, a todos los jefes de Estado europeos. O sea, en este contexto hace la declaración que está revisando su apoyo. Bueno, desde Argentina ojalá lo haga, para nosotros sería un debilitamiento de la posición británica, sin lugar a duda, una declaración de ese tipo. Yo tengo mi duda de que esto ocurra, porque un cambio de posición histórica de política exterior de este tipo requeriría una decisión del Congreso. Él en eso no recurre al Congreso, ignora permanentemente al Congreso, es decir, podemos tener esta declaración, ojalá lo haga, y si lo hace, que lo hace, haga rápido, porque el 3 de noviembre seguramente va a perder la elección y se le va a disolver buena parte del poder que le queda.
1: Después, ¿no?, de disolver, perdón Diego, que lo interrumpa acá y me meta en otro tema que no estaba en agenda, pero digo, ¿le puede hacer perder también el Senado o puede perder lo que para nosotros serían los diputados y no los senadores?
5: Hoy las encuestas más serias plantean que pierde seguro diputados.
1: Claro, pero no Senado, pero no el Senado.
5: Y que puede conservar el Senado, pero claro, no está claro que lo conserve. Claro, esta es la situación al día de hoy. Claro. Ahora, igual así lo conserve, yo no tengo la menor duda que va a tener panqueques republicanos que se van a dar vuelta y lo van a cuestionar. Así, okay, nominalmente, tenga uno o dos senadores, que sería lo máximo que podría tener, pero el debilitamiento para los dos años que le quedan va a ser muy grande.
1: Diego, a ver, vamos a suponer, digo, está claro, yo lo explicaba y usted también lo remarca y lo reafirma, que esto tiene que ver con un enojo de Donald Trump con Gran Bretaña, que no lo está ayudando o no se está poniendo en la misma posición que Estados Unidos en Irán. Esto está clarísimo y es una manera de extorsionar. ¿Vos no me acompañás? Yo, en el tema Malvinas, cambio mi posición de neutral a jugar para el lado de la Argentina. Que Estados Unidos, vamos a suponer que esto ocurre, en definitiva, y que Estados Unidos juega para la Argentina, sale de esta posición neutral y juega para Argentina en el tema Malvinas. ¿En qué nos favorece?
5: En lo inmediato no cambia nada. Inglaterra no va a cambiar su posición respecto de Malvinas. Por eso es un golpe. Todos sabemos que Argentina tenemos el respaldo de toda América del Sur, en términos de nuestra posición. Y que aparezca un debilitamiento del apoyo norteamericano, muy importante, porque en el Atlántico está claro que la isla de Ascensión, que es una isla importante, que está al norte, está cerca, a la altura del Ecuador, en el medio del océano Atlántico, es una isla inglesa que está alquilada por los Estados Unidos. Es decir, hay un vínculo muy fuerte entre Estados Unidos, la seguridad de todo el Atlántico, sin lugar a duda hay una vinculación muy importante. Que esto se debilite, creo que le va a traer problemas en Estados Unidos a Trump, que ese no es nuestro problema. Nosotros no somos ni republicanos, ni demócratas, ni norteamericanos. Claro. Desde el punto de vista de la Argentina es un golpe, obviamente, a la posición británica, y en eso bienvenido sea, más allá del el costo que él pague por hacerlo. Yo dudo que lo haga, yo sinceramente dudo que lo haga. Para nosotros estaría muy bien que lo decida, y sabemos que sería justo que finalmente Estados Unidos respalde la posición argentina en Malvinas.
1: Hoy lo que está haciendo es tirando la cuerda con Gran Bretaña.
5: Eso es en la práctica lo que está ocurriendo. Yo creo que no va a modificar la posición británica, este tira y afloje. Hemos visto que ha ofendido a la premier italiana, está totalmente enfrentado con España, ha dicho cosas horribles del presidente Macron de Francia, es decir, se ha recorrido a sus aliados destruyendo los vínculos con los jefes de Estado, sin lugar a duda, más allá que yo estoy seguro que el próximo presidente de Estados Unidos, sea demócrata o republicano, eso lo van a decidir los norteamericanos, va a tener que reconstruir en su primer mandato todo ese tramado que ha debilitado tanto Trump en este, que es a la vista, no es una opinión mía, es lo que ha hecho. Claro.
1: Diego, lo saco del tema y le hago la última pregunta. Usted formó parte del gobierno y de la estructura de Mauricio Macri como canciller, como embajador.
5: Como embajador. No, como embajador. No, no,

0: como embajador, como embajador. Por eso dije canciller y después dije embajador rápidamente para corregirme. Y tiene un vínculo con, imagino, con el expresidente y formó parte del PRO. Hoy está.
1: Sí, hoy muy debilitado. Yo cometí un error de un exabrupto famoso que no quiero repetir. Fue 5 segundos en 40 años de vida pública, pero me arrepiento, creo que no era necesario, al margen de mi enojo, y creo que la conducción la ha perdido. Más que perder la conducción, ha contribuido a disolver el PRO, fuerza con la que yo me siento muy identificado después de 20 años de militancia. En el PRO creo que somos un partido como espacio político muy importante, hoy sin representación, porque el PRO en la práctica se ha disuelto en buena medida gracias a la mala conducción del expresidente.
0: Le quiero preguntar respecto a esto. Hoy están, por un lado, Ritondo y Santilli queriendo armar una unión, y por el otro lado Lacunza, y se suman algunos nombres también. Creo que está Larico, que se ha manifestado en las últimas horas que le gustaría que el PRO tenga lista propia. ¿Qué cree que tiene que hacer el PRO? ¿Que tiene que ir junto pensando en las próximas elecciones, pensando en la ciudad de Buenos Aires?
1: Todos sabemos que Ritondo y el jefe de gabinete, nada más y nada menos, que es Diego Santilli, ya tienen como jefe, y lo dicen públicamente, al presidente Milei, no lo digo yo, lo dicen ellos, Después lo de Hernán Lacunza, que es buen economista y muy buena persona, y yo le tengo aprecio personal, pero él ha dicho que su candidatura goza con la aprobación y el respaldo del expresidente Macri, que está en otra cosa, sin lugar a duda. Él está avalando una negociación. Yo creo que no va a haber negociación, porque Lacunza no es una candidatura al margen de sus valores personales. Sí. Está claro que es un candidato para ser bajado como candidato, no para ser mantenido.
0: ¿Está puesto para candidato. Las negociaciones hoy?
1: No, ni siquiera para las negociaciones. Es prácticamente confesar que no hay negociación, que ya está decidida la negociación, y es muy barata la negociación, y por supuesto no va a haber candidatura del PRO. Esto es muy triste. Creo que muchos de mis ex compañeros, porque hoy ya no existe la militancia común en el PRO, han aceptado muy dócilmente este posicionamiento, y no hay una reacción efectiva, tanto que el supuesto candidato dice que goza de un apoyo que efectivamente no lo tiene, ¿no? No hay ninguna duda que está dirigido todo a esta mesa de cada 15 días de negociar, donde no hemos puesto lo que yo creo que tendría que haber sido un programa por parte del PRO para ser negociado debidamente, donde hay muchas cosas para plantear: una política de salud, una política de educación, un programa de infraestructura, la integración regional. Hay muchas cosas que sostuvimos desde el PRO que hoy no existen, no las defiende el bloque del PRO. Vota nada más que en apoyo a Milei, y yo pienso que lo único que tenemos en común, que eso sí yo lo reafirmo, es el principio del equilibrio fiscal. O sea, la Argentina no puede gastar lo que no tiene, no podemos caer en los excesos del kirchnerismo, y tener prudencia fiscal y mantener el equilibrio, que no se traduzca en una inflación, que todos sabemos que es lo peor que le puede pasar a Argentina. Ese es el punto de coincidencia, pero después hay muchísimas cosas en las que no coincidimos lo que pensamos dentro de la corriente del PRO, que es lo que llamo el centro derecho, la derecha democrática. No coincidimos con los libertarios, esta es la realidad, salvo en el tema del equilibrio fiscal.
0: Gracias, Diego, un placer como siempre, muy amable, muy atento.
1: Un gusto, a disposición de
0: usted. Muy bien, muchas gracias. Diego Velar, ex embajador, charlando con nosotros, hablando del tema de Malvinas y también sobre lo que puede pasar con el PRO y con La Libertad Avanza.
2: Hay gol de Instituto, que le gana 1-0 a San Lorenzo. Juliano Cerato, sí señor. En la tabla anual a esta hora está noveno el equipo de Córdoba con 37. River, afuera de Sudamericana, está décimo con 36. Y además, el equipo de Flores con este triunfo se pone primero en su zona. 16 puntos para Instituto. Se sigue hundiendo San Lorenzo.
0: Qué lindo partido el domingo, sábado, Independiente Rivadavia River.
2: El domingo, sí señor.
3: Domingo
2: 7 y cuarto.
0: ¿Se queda acá o ya va a estar en Estados Unidos?
3: No, me quedo.
0: ¿Lo invito? ¿No quiere venir conmigo a la cancha?
2: Dale, vamos. Comentar, tiene que comentar.
0: No, pero no le da para comentar.
3: ¿Cómo que no?
2: No le va a dar.
0: ¿Cómo no le va a dar? Usted juega.

0: Pero no comenta.
1: ¿Qué sabe?
0: Si le pido la pava silbadora, ¿usted la sabe hacer?
1: Dale, sale también la pava silbadora. Muy bien, perfecto. Bueno,
2: sale bien.
0: Cuando, si está por acá, venga, ¿eh?
1: Sí, voy. ¿Voy cómo?
0: Perfecto.
1: Dale. Comentamos. Vamos, ahora, chavo, por...
0: Esté muy bien. ¿Cómo es las redes sociales de ese chico?
1: ¿Del imitador?
0: Sí.
1: @ Memocenas.
0: Memocenas.
1: Con M de Mamerto, es esa la...
0: ¿Con M de...?
1: Mamerto, es esa. Es muy fácil.
0: No. ¿A usted le decía Mamerto cuando era chico? No.
1: Bueno.
0: Perfecto. Negrita, gracias. Señores, nos fuimos. Se viene la parte del fútbol. Nos vamos a poner a hablar de River, nos vamos a poner a hablar de Boca, nos vamos a poner a hablar del retiro de la selección de Lionel Messi.

que va Gontier, Gontier toca de primera para Drusi, Drusi. Para de la misma manera, el ruso Rodríguez se mueve, va Thiago Almada, ya se lo atajó el ruso, Thiago Almada, cuenta regresiva, puede aumentar River, a ver si cambio, va al mismo lugar, 3, 2, 1, ¡gol! Aguanta que se viene Correa, Correa pisó la pelota y se cayó, le queda Correa.

0: Bueno, es el River de los primeros tiempos. Es el River de los primeros tiempos. Si el campeonato o el mundo futbolístico sería solamente un tiempo, River sería el campeón mundial del mundo del universo futbolístico. Es el River de los primeros tiempos, es una máquina River en los primeros tiempos. Fue una máquina River en el primer tiempo con Argentinos Juniors. Fue una máquina River en el primer tiempo con Vélez. Fue una máquina River en el primer tiempo con Independiente de Santa Fe. Fue una máquina River con Banfield en el primer tiempo. El gran problema es que River se está empezando a enterar que los partidos duran dos tiempos.
1: El problema es el reglamento.
2: Claro, claro, existe el segundo tiempo.
0: Que existe el segundo tiempo.
1: Yo creo que está mal, estuvieron mal el Chavo Codelo. Podrían haber contratado un técnico de segundo tiempo.
0: Por ahí el primer tiempo, el segundo, ¿no?
3: Ayer quedó en evidencia lo mal que estaba haciendo Codelo las cosas. La posición de Thiago Almada.
1: Eso de la cama.
3: Ya te lo demuestro. Thiago Almada ayer jugó de lo que tenía que jugar.
1: Empezaron a decir que estaba en peleado el vestuario.
4: No sé. Poncio hizo la fácil también, ¿eh? El inodoro en el baño. Sí. Está muy bien.
0: Claro.
4: Como corresponde.
0: Sin complicarse.
2: También lo sacó Montiel en el segundo tiempo.
4: Pero pará, a lo que vos decías, Ribé está muy mal físicamente.
0: Bueno, pero lo dijimos el primer día.
1: Pero claro, muy mal físicamente.
4: Eso no aguanta.
1: No está preparado para lo que hacía.
0: No hicieron pretemporada.
4: No hizo pretemporada.
5: Se implica de la pretemporada esa rara en España. Con 14 jugadores.
0: Titulares no estuvieron en la pretemporada. Claro. Montiel no puede terminar un partido. Otamendi está físicamente destrozado.
5: ¿Otamendi?
0: Sí.
4: Bueno, no está como debería.
5: Sí, es el ejemplo, justo. Juega todos los partidos, todos los minutos. Fíjate, bueno, sí, todos los que jugaron el Mundial y vinieron al Mundial y se sumaron directamente.
0: Yo lo que estoy diciendo es que los segundos tiempos pierde todas, de arriba y de abajo.
1: No vi eso.
0: Bueno,
1: no.
0: La cancha lo vas a ver. En el primer tiempo las gana todas, en el segundo tiempo las
1: pierde todas.
4: Si hay una merma ahí.
0: En el primer tiempo las gana todas, en el segundo tiempo el único. Sí, Otamendi.
5: Me sorprende lo que me dice.
0: ¿Cuándo le hacen los goles? Perdóname. ¿Cuándo le hacen los goles a River?
5: Está bien, pero vos le vas a echar la culpa a Otamendi de los goles del Banfield.
0: No, te dijo que
5: estoy echando la culpa a Otamendi. No te
0: estoy
5: diciendo... todo el rendimiento. Sí, los dos laterales no terminan un partido también. Y tenés que hacer dos cambios.
0: Estoy hablando de lo mismo. Otamendi está destrozado físicamente.
5: Pero hay casos y casos.
0: Acuña está destrozado físicamente. Driussi está destrozado físicamente. Thiago Almada está destrozado físicamente.
5: Sí, está sumando.
1: Correa Zafa.
0: El único que. Bueno, porque le está empezando
5: a. Está levantando los dos.
0: Pero ayer te voy a decir algo. Y te voy a decir algo. Correa, dentro de lo mal que la pasó en México, con las amenazas de muerte, con las amenazas a toda la familia, él estaba haciendo la pretemporada. Él estaba haciendo una pretemporada dentro de todo ese quilombo. Él estaba haciendo una pretemporada.
3: Ahora ayer declaró otra cosa, Dijo que él llegó sin pretemporada.
5: No, dijo que no hizo la pretemporada con el equipo con River.
0: Con el equipo de River.
5: Pero en México él la estaba haciendo.
0: Sí, apagámelo que.
5: Necesitábamos una renovación de aire.
1: Acá era una cosa.
5: Necesitábamos pierna, nos estábamos quedando sin pierna.
0: Eso es lo que dijo Correa. River está destrozado físicamente. Yo creo que el gran problema de esta ironía que yo hago de los primeros 45 minutos y segundos 45 minutos es 100% físico. Montiel, como en la selección, no puede terminar los partidos. Montiel no pudo terminar de jugar la final del mundo.
5: Problema.
2: No, es algo que arrastra hace ya año, ¿no? Bastante tiempo.
3: Bueno. Va a quemar todos los partidos dos cambios, que son los dos laterales.
5: Pero no se puede vivir así.
4: Bueno, pero acá hay una
0: preocupate,
4: diferencia.
0: Preocupate lo de Acuña. Porque Acuña tuvo 30 días parado y no se recuperó de nada.
3: No.
4: Pero acá hay que determinar.
3: Viste cómo entró Ortega, sí, Mayer.
4: Si estás mal físicamente o si ya no te da para terminar el partido, que son dos cosas totalmente distintas. Una cosa es, si estás mal físicamente y te falta preparación, te falta un buen trabajo de pretemporada. Bueno,
0: hoy a esta hora.
4: O si no te da para.
0: Hoy a esta hora. Y con los antecedentes de Montiel y Acuña, parecería que no les da ninguno de los dos para terminar los partidos.
5: Pero yo hice una pregunta. ¿Es una locura que River los deje un par de semanas que descansen y que jueguen Ortega
0: pero
5: y yo?
0: Pero Acuña tuvo. No, pero pará. Por eso.
5: Se te va la tarde.
0: Se ve que te quedaste con el streaming todavía. Acuña.
5: Me va mal ahí,
0: Acuña. Ah, porque te escuchan un montón. Tremendo, debe ser el streaming ese.
5: 300% lo hice crecer ya, de que estoy. Como hubo, más o menos. Bueno, dale. Sí,
0: Acuña, estuvo 30 días parado y no se recuperó.
3: Y Acuña sí hizo la pretemporada en España, ¿eh? Estuvo con los compañeros, hizo todo.
5: ¿Y qué más que es crónico esto, va a ser así.
0: Bueno, lo que dice el Flaco. Bueno, sigue en el streaming. Se ve que. Cambiale el retorno. El Flaco acaba de decir: es una cuestión. ¿De mala preparación o que ya no les da?
5: Bueno, y que está bien, listo. Está ese problema. ¿Qué haces con ese problema? ¿Prescindir el jugador? ¿Haces jugar eso y siempre vas a gastar dos cambios de Montiel en Acuña?
3: Está bien la pregunta.
0: Si me parece que te alcanza,
5: oportunidad al otro
0: me parece que en algunos partidos te va a alcanzar regalar algunos cambios, en otro partido regalar los cambios no te va a alcanzar y va a tener que jugar Ortega. A mí me parece que va a pasar eso.
5: Es un problemón.
6: Pero además vos como entrenador en algún momento tenés que decidir poner 11 futbolistas que estén preparados para jugar los 90 minutos. Si después en el...
0: Yo estoy de acuerdo. Tío, yo estoy totalmente de acuerdo.
6: Pero vos tenés que entrar a la cancha con tipo...
0: Pero José, ¿cuánto hace que yo vengo diciendo...
6: Si yo no quiero hacer cambio, o el partido no merita cambio, no
0: José,
6: cambio.
0: ¿Cuánto hace que yo te vengo diciendo que Montiel, Otamendi, Acuña, Thiago Almada, Correa, Driussi, más allá que Correa hoy está mejor, 6 de los 11 jugadores están mal físicamente? ¿Cuánto hace que lo vengo diciendo en este programa?
2: Igual para mí son dos, van en dos bolsas distintas. Sí, hay tres que vienen mal porque arrastran el Mundial, o Correa porque no pudo hacer la pretemporada con el equipo, y los otros tres sí arrastran lesiones desde hace tiempo.
0: Están mal físicamente, Santino.
2: Sí, pero son dos casos distintos para mí.
0: Están mal físicamente. Hoy.
2: Yo creo que alguno los puede recuperar y otro ya no. A eso voy.
6: O también, dentro de todo, yo también hago un asterisco y es termina los partidos, juega, no, no es el claro. Que sale en el entretiempo.
0: No, está bien, pero los segundos tiempos le cuesta. Lo termina, pero le cuesta. En el segundo... Es un
6: grande porque él no sale, Gaby.
0: ¿Por qué a River... yo les hago una pregunta. ¿Por qué a River los goles se lo hacen en los segundos tiempos?
5: Pero yo tengo otra...
6: No,
0: Porque a River no le hace los goles en
5: el segundo tiempo. Hay algo mental ahí también, Gaby, ¿eh? Porque River arrancó el segundo tiempo recontra dormido, salió dormido, sin ritmo, nada que ver a lo del primer tiempo. Después creció y después cayó de nuevo.
0: Después se quedó sin pierna.
5: Y River entra en este juego mental de que se siente que algo malo va a pasar, por más que no haya nada. Martín, se siente...

0: hizo que los jugadores salgan a la cancha.
1: Entonces, hay un River del primer tiempo que te pasa por arriba, que te abruma, y hay un River en el segundo tiempo donde físicamente está mal, donde vienen las preguntas, el signo de pregunta, aguanto, no aguanto, estoy o no estoy, y los temores futbolísticos. Entonces, en ese contexto de los temores futbolísticos, aparece todas las dudas de River. Entonces, hay un River del primer tiempo que te pasa por arriba, y después hay un River en el segundo tiempo que no tiene piernas, que se queda, que se cae. Que se cae, que no está. Que no está.
2: No hay, a ver, obviamente, al momento en el que no hay pierna, no hay fútbol, no hay juego, no hay nada.
3: No pensás tampoco.
2: No pensás tampoco, claro. No hay capacidad de razonar. Esto es lo que le pasa. Cuando vos te pones a pensar, mirás el partido, verás el equipo de Banfield, lo mirás a Santa Fe de Bogotá, que tiene un poquitito más que Banfield, que tiene alguna cosita más, pero no son rivales que en los segundos tiempos compliquen a River, porque en todo
1: caso, siquiera Vélez, te diría.
2: Ni Vélez. Lo que marca la historia es que un equipo con la con el plantel, con la jerarquía que tiene
1: supremacía River, de River.
2: Con la supremacía de River, por lo general, te la ponen sobre la mesa en el tramo final de los partidos.
1: Pero claro.
2: Al comienzo cuando te aguantan. En el segundo tiempo cuando se lo reciben.
1: Pero José.
2: Cuando el juego.
1: Contra Independiente de Santa Fe.
2: Te tira al contrario por el piso.
1: Contra Independiente de Santa Fe. Empate Independiente de Santa Fe, quedaban 9 minutos para hacer descuento. 15
2: sí,
1: minutos.
2: Más o menos, sí.
1: 12 minutos, 15 minutos.
2: Creo que 15, pero sí, es lo mismo, 10.
1: Sí. Después del gol, River no llegó una vez al arco.
2: Ni una sola, eso.
1: No llegó una vez al arco, ni siquiera por empuje, ni siquiera por ser local, ni siquiera por las 90.000 personas que había en el estadio.
2: Estamos de acuerdo.
1: No llegó una sola vez, no puede más. No llega, no puede más, no puede empujar. No puede. Ayer, Banfield le empata el partido, se lo anulan a Sepúlveda porque estaba en posición adelantada.
2: Sí.
1: River no llega más. No llega más. ¿Por qué? Porque se olvidó de jugar, porque está temeroso.
3: Y tuvo la de Galván.
1: Porque no le da la del travesaño. Tenés razón, la de Galván.
3: Una sola.
1: No le da las piernas.
4: En los primeros tiempos es para hacerte 4 goles.
1: Sí. Todos los partidos son. River estaba más cerca de hacer 2 que hacer 3, que le empaten y le cuenten y le empatan el partido.
2: Ahora, la pregunta que hago es: en función de este análisis en el que coincidimos, más allá de algunos matices, beneficio de inventario en algunas cuestiones que podemos discutir, ¿y cuándo aparece River para jugar un partido entero? ¿Aparece en este semestre o hay que esperar el año que viene?
3: Le va a costar hasta el final.
1: No lo sé.
3: Que ayer Poncio lo.
2: Va a ser difícil, Gaby.
1: Yo creo que River va a tener una ventaja.
2: Si el chico Sepúlveda ayer estaba piola y...
5: cuando tenga jerarquía enfrente...
1: Yo creo que va a tener una ventaja.
5: Alcanzar.
1: Mucha jerarquía tampoco en el fútbol argentino hay.
5: No, es cierto.
1: No hay tanta jerarquía.
2: Pero por encima de Banfield están casi todos, Gaby.
1: Sí.
2: Con todo respeto, Banfield.
1: Pero tampoco es jerarquía. Tampoco es jerarquía. Va a ser el equipo que te van a hacer... A ver, Instituto no tiene jerarquía, pero es un equipo más compacto y más armado.
2: Está más armadito.
1: Está más armadito.
2: Hay un montón de...
1: Pero River tiene una ventaja. Para contestarte lo que acabas de preguntar. Eliminado de la Sudamericana.
2: Sí.
1: Y eliminado de la Copa Argentina, probablemente River tenga cada partido 5, 6, 7 días. Y eso le va a dar aire para poder recuperar a los futbolistas físicamente.
2: Está bien. ¿A partir de cuándo le da aire? Porque esta es la pregunta.
1: Bueno, a partir de ahora.
2: Desde el domingo vas a ver un equipo más fresco, un equipo capaz de jugar 70, 75 minutos. Está bien. De aquí a 20 días ya está.
1: Bueno, yo...
2: Tienes que esperar un mes.
1: Bueno,
2: se te fueron 4 partidos.
1: River arranca a partir de ahora con los 7 días de descanso por semana.
3: Y además va a tener el parate de la fecha FIFA, que ahí van a hacer un trabajo especial para recuperar el aspecto físico de algunos jugadores.
2: Eso es ahora en septiembre.
3: Sí, bueno, y tenés que aprovecharlo. Ahí va a tener un parate.
1: Ahora River tiene 7 días.
6: Pero si el problema es físico, además, partido a partido debería haber una suma en el rendimiento. Digo, ayer...
2: El tema es que no lo ves en los segundos tiempos.
6: Yo ayer lo vi un rato. De hecho, River se pierde el 4-2. Después de que le anula el gol a Banfield con una pelota de Galván al travesaño, sí. Con un contraataque, digo, cositas, mínimo estamos hablando, pero me parece que hay un crecimiento partido a partido. Contra Independiente Santa Fe fundió River fundió, se murió. Yo con Banfield no lo vi que haya muerto.
1: Ayer duró 10 minutos más.
6: Bueno, pero es eso, hay crecimiento, bueno, es partido a partido.
1: Ahora tiene 7 días para descansar.
6: Le suma 5 minutos más.
1: Claro.
2: Lo que vos y Martín es que estamos hablando de Banfield, y dicho, insisto, con respeto por el equipo.
4: Hay otro equipo que no te dan esos 5 minutos.
6: Tenés razón lo que decís.
5: Bueno, ahora juega contra uno de los mejores.
2: Te van a dar tiempo a que vos reacciones.
6: Tenés razón lo que decís.
1: Lo va a perder.
2: Y bueno, a eso voy.
1: Pero.

0: Vélez, tu pregunta la responde Vélez.
1: Sí, probablemente.
0: ¿Me empató?
1: Sí.
0: Tu pregunta la responde Independiente de Santa Fe, que con nada, pero siendo un equipo copero,
1: Le empató
0: y lo eliminó. Sí. Entonces digo, la respuesta la tenés ahí. Va a haber equipos que no te van a dar tiempo. Por eso River rápidamente va a tratar de acomodarse físicamente y futbolísticamente. Podemos hablar de los errores futbolísticos, porque también hay errores futbolísticos en River. A mí me preocupa.
1: Creo que cuando vos te pongas bien de la gamba, la cabeza se aclara y volvemos al pase que vos contaste el otro día de Thiago Almada. Eso es cuando vos estás, la cabeza ya no se
0: moverte. Yo te voy a decir cuál es el problema futbolístico de River más grave. Al que River le va a tener que prender velas todos los santos días.
1: Driussi, tener bien a Driussi.
0: Claro.
1: Si vos tenés bien a Driussi...
0: Sí. Pero los antecedentes de Driussi son que son 5 partidos y nada más.
2: No es tan fácil, claro.
1: No es tan fácil. ¿Estamos de acuerdo?
2: Sí, pero en otro momento Driussi no tenía ni un recambio. Y yo, por ejemplo, ayer vi un mejor Beltrán el ratito que arrancó.
0: Eso yo no lo vi.
2: Mejor Beltrán que el Beltrán que vimos las últimas veces.
1: Yo no lo vi. Entre Driussi y Beltrán sigue siendo hoy por hoy...
2: Yo estoy de acuerdo.
0: Yo estoy viendo un Beltrán 3-4 puntos... Y estoy viendo un Borré, dos puntos.
2: Está bien. Yo también veo eso.
0: Bueno.
2: Ahora, ayer yo vi un Beltrán, 5 puntos, 4 puntos, pero los primeros Beltrán que yo vi eran 2 puntos también. Entonces,
0: no noto ese crecimiento de Beltrán.
2: Siento que es un jugador que lo podría reemplazar en algún momento.
3: Yo creo que hay mucha diferencia.
0: Yo creo que la diferencia es abismal.
2: Creo que todos compartimos eso.
1: Cuando vos ves eso, decís, bueno, acá
3: la calidad de Driussi es.
1: Sí, devuelve la pelota y la va a buscar. Y después el pase de Correa. Vos decís,
0: había tenido una anterior que se le había tapado el arquero también entrando. Bueno,
3: mucho mérito de Driussi.
0: La diferencia es abismal.
1: Hacer el pase corto los de primera rápido y al pie.
0: Borré y Beltrán son dos corredores. Son dos corredores que no juegan, que no patean al arco, que no lastiman.
1: No, Beltrán patea al arco, que le pegue más.
4: Ah, pero no están ni cerca de tener la técnica que tiene Driussi.
1: El Beltrán que se fue de River, el Beltrán que vimos.
0: Pero pará, el de hoy.
1: No, el de hoy.
0: El de hoy no patea al arco.
1: Hoy no patea al arco, pero porque no se siente bien, porque el Beltrán.
0: Bueno,
1: ¿cuál era uno de los
2: ayer metros? Tuvo mano a mano, claro, que tapó bien el arquero y después tiene una pelota que lo deja Correa solo con el arco y Correa medio que le pifia y la manda afuera. Pero
1: Beltrán nunca fue un definidor fino dentro del área de los
2: que tiene
1: un uso horario distinto que el resto.
2: Pero hizo mucho gol, ¿eh?
1: Sí.
3: Con De Micheli. Sí. Con Gallardo había hecho uno solo.
1: Pero eso
0: a él le va bien en Colón.
3: Sí, por eso vuelve.
0: Por eso, claro. Por $1.000.000 se escapa por la ventana.
3: Y la repesca. Sí.
0: Y lo repesca y se tiene que venir cuando Colón no quería que vuelva. Uh-huh. No, pero recordemos que, digamos, con Gallardo no anduvo bien Beltrán.
3: No, anduvo mucho mejor con De Micheli.
4: Y lo
3: anduvo
4: volante jugando para él.
3: Es más, River lo vende después que River es campeón, en esa etapa con De Micheli, donde goleador, donde...
0: Yo creo que tiene ese problema y tiene el problema del volante... que en un momento lo utilizó a Freitas, que no es, y ahora lo utiliza a Galván, que tampoco es.
3: Yo te puedo sumar un problema más. El arquero no lo está salvando, en un otro momento.
0: Bueno, bienvenido al Club Anhelo. ¿Saben cuál es el problema?
3: Problema con los pies, el arquero.
0: ¿Saben cuál es el tema? Ustedes vienen... Pero el pie también hay que usarlo.
5: En principio tiene que atajar, ¿eh?
3: Sí, también, pero lo tiene que saber usar también.
0: El presidente perdió la batalla acá. Ha perdido la batalla, hoy se la están ganando, y viene atrás, la perdió en el teléfono la batalla, presidente. La perdió. Ustedes conmigo están perdiendo toda la batalla. Les vengo diciendo que Beltrán, desde que se fue a Armani, y que se siente seguro en el arco, y que nadie lo va a mover de ese arco, porque él hoy dice, y no estoy hablando de una cuestión de que se relajó el pibe o que la está canchereando, no, es una cuestión instintiva.
1: Es inconsciente.
0: El tipo sabe que nadie lo va a reemplazar en el arco de River. Antes lo tenía Armani. Él sabía que donde se equivocaba el peso específico de Armani y se lo comía. Hoy no tiene nadie.
1: Yo no estoy de acuerdo. Creo que ha bajado su nivel. En eso estoy de acuerdo. Sigue siendo arquero de 2 o 3 pelotas.
0: Yo no dije lo contrario. Dije que hoy no te salva como te salvaba antes.
3: En el gol de cabeza de ayer tiene responsabilidad.
0: Hoy se come un gol por partido y medio.
5: La media vuelta no va al ángulo.
2: De hecho, la toca bien.
0: La de cabeza es tremenda.
2: Pero perdón, no es más lógico el nivel de ahora. Que cómo irrumpió el pibe ese que era...
4: Muy fuerte su aparición.
0: ¿Pudo atajar así porque no puede atajar así ahora?
2: Seguramente pueda, pero también hay una merma en los pibes, ¿sabes? No sé, que me explique el flaco que no tiene excusa.
1: Aún este Beltrán...
6: Tiene buen físico.
1: Este Beltrán es mejor que el último Armani que vio River.
2: Puede ser, ¿eh?
1: Sí, este Beltrán era mejor que el último Armani que vio.
5: Coincido.
1: Es decir, si yo tengo que elegir entre el Armani, el último Armani, y este Beltrán, el de este semestre, me quedo con este Beltrán.
0: Yo hoy no veo un arquero de equipo grande.
1: No, yo sí.
0: Hoy en este momento. Hoy le patean y es gol.
1: ¿Está cometiendo alguno?
2: No.
0: Hoy le patean.
1: No siempre, Gaby.
0: No, estoy diciendo que todos son goles. Lo que estoy diciendo es que todos los partidos arriba le hacen goles.
2: Sí. Y bueno, estabas acostumbrado que él te salvaba siempre.
0: Bueno, hoy
2: y
0: ahora, tiene que volver a
3: ¿cuántos
0: salvar?
3: Partidos ganó en el tramo de Coudé de la
0: Montero,
3: primera?
0: Montero.
3: El semestre.
0: ¿A quien yo titulé bolsa de papa en este programa?
2: Sí.
0: El viernes, lo está empezando a salvar a Boca.
4: El Otero salvó.
0: Lo está empezando a salvar a Boca. Está siendo arquero de equipo grande. Este partido y el anterior lo salvó a Boca. Mantuvo el arco cero.
1: ¿Y sacó alguna?
0: Bueno, entonces lo que estoy diciendo es que hoy Beltrán no te está manteniendo el arco en cero. Y para mí, la del gol de cabeza es de Beltrán. Y para mí, la de Sepúlveda. Sepúlveda giró como mi mamá Elsa en andador.
2: Y esa es culpa del arquero. Hay 200 defensores ahí que se comen el amague con la cabeza de Sepúlveda.
4: La pelota, no va al ángulo.
2: Llega, toca. Después bien. Sí, pero es verdad. Lo que él dice, que es el giro, es verdad lo que dice. Con la cabeza, Mago Sepúlveda, pasaron de largo 5 defensores que había en el área de River también. Igual pues se da vuelta, pone un pelotazo y el arquero la toca, la podría haber sacado, pues la tocó bien.
4: Igual Sepúlveda al lado de Enner Valencia tiene cintura de avispa.
0: Bueno, ¿sabés que Marcelo Espina ayer planteó 20 veces por qué no era titular Sepúlveda? ¿Por qué no era titular Sepúlveda? Hasta que entró Sepúlveda hizo 3 goles en 20 minutos. Uno se lo anularon bien, por posición adelantada. Después, cortito, si quieren, hablamos de la polémica. Yo ya estoy en una etapa donde.
4: ¿Qué polémica?
2: ¿La invasión del penal?
4: ¿Pero hubo invasión?
0: Sí, pero hay muchos que todavía no interpretan el reglamento, porque el reglamento dice algo claro. Sí. Invasión hay en toda la jugada. El tema es que el jugador que invade...
1: El que rechaza.
0: Claro. El que rechaza. Claro.
4: Bueno, claro. En el segundo penal pateado también hay invasión.
0: El tema es que no tiene...
4: Pero no interviene ninguno de los que invadieron. No, el error es en el partido de Racing, que pasó exactamente la misma jugada.
3: Y no lo cobraron, que fue lo que se quejó Troglio y tiene razón. Dice, va a ver que en otro partido no lo cobran. A la noche pasa en otro partido y no lo cobran.
4: Esa jugada.
0: Acá el reglamento lo que marca es, cuando hay invasión y aquel futbolista que invade... y toma ventaja a partir de la invasión y llega al cierre de la pelota.
4: Si no sacas ventaja, o sea, el segundo penal decía no, también hay invasión, pero lo único que falta es castigar a River. ¿Por qué vas a castigar a River por eso?
0: Si no me meto yo en todos los penales, claro, obvio, para que me lo haga a nuevo.
4: Obvio.
0: Digo,
4: Por eso,
0: viste que ahora a todos le dicen polémica, no es polémica, es leer el reglamento.
4: Para mí no.
0: No es polémica el gol anulado a Vélez. No es polémica. No hay polémica.
1: Eso es un choque.
0: No hay polémica. No hay polémica.
3: No hay falta.
0: No hay polémica.
4: No hay nada.
0: ¿Sí? No hay nada. Y acá estamos entrando en un problema donde los árbitros empiezan a ver cosas que no existen.
1: Eso es lo grave.
2: Y a explicarlas después.
3: Y ni siquiera tienen el mismo
0: criterio. Pero
3: porque pasó la noche en Racing, me refiero al penal, Gaby.
0: Pablo, hay algo
1: muy interesante ahí.
0: Todo es discutible. El problema es, si yo acá en esta mesa digo. Lo tengo al Flaco Pacet, lo tengo a José Gabriel Carvajal, lo tengo a Paulo Filippini, lo tengo a Coli, está José, está Ciolita, está Martín, está Tony y estoy yo.
2: Sí.
0: Yo nombré a alguien que no está. El problema es si yo empiezo a ver que ahí entre medio de Coli, de Ciolita está José. Entonces ahí tenemos un quilombo, ¿no? Pero ahí está José. Pero pará. Ahí está José.
4: Puede ser, ojo.
0: Entonces, cuando los árbitros te empiezan a decir, ahí estamos en un quilombo.
1: Sí,
0: ahí estamos en un quilombo.
2: Porque la explicación de Delfino en la jugada de expulsión de Flores de Boca, porque él lo explicó. Es una locura, es demencial.
1: ¿Cómo le echa la culpa al jugador de Lanús?
2: Es demencial.
0: Entonces, cuando empezamos... Ahora no llegué todavía a la de Boca. Vamos a la de Boca. Viene de menor a mayor, porque probablemente la de Boca ya la hayan discutido ustedes en la transmisión. Pero digo, cuando me quieren hacer creer que en la jugada de Riestra Vélez algo pasó, y después quiero ir a otra parte también de esto. Yo me equivoco todo el tiempo. Nosotros nos equivocamos todo el tiempo. La gente se equivoca todo el tiempo. Cometemos errores, somos humanos.
1: Sí, sí.
0: Ahora, cuando los personajes que supuestamente yerran,
4: Son siempre los mismos.
0: Son los mismos de siempre. Claro.
5: Y con los mismos equipos.
0: Y con los errores groseros. Y con los mismos equipos, porque son groseros los errores.
4: Con los mismos favorecidos, claro.
0: Y con los mismos favorecidos, digo, Guillermo en un momento dice, Araza.
4: Y Ceballos.
0: Ustedes fíjense que fueron Araza y Ceballos, sí. Dos árbitros cuestionados. Araza y Ceballos.
4: Pésimo.
0: No, yo no estoy hablando, pero acá ya no estoy hablando que son pésimos o no, y que, y que venga la carta documento porque me la paso por el quinto forro de los huevos y del orto. A Ceballos y Araza.
1: Poli.
0: ¿Sí? Clarito, pero manden 100 carta documento. No son malos, son sospechados, está en tela de juicio su credibilidad para el fútbol argentino. Araza y Ceballos, ya no estamos diciendo son malos, porque a Nelo le puede errar a los jugadores porque es malo. Yo soy malo relatando. Ahora, pues soy honesto. Estos tipos...
4: Perdóname, lo que está en duda es la honestidad, ni siquiera la credibilidad.
0: La credibilidad, bueno, es más o menos lo mismo. Sí. Estos tipos están sospechados ya. Y Dóvalo, en el partido de Boca, con... Dóvalo con... ¿Quién estuvo en el VAR?
5: Delfino.
0: Con Delfino, Dóvalo con Delfino, también están sospechados, muchachos. Son siempre los mismos. Siempre los mismos. Entonces, no se equivocan. Van a hacer la tarea.
1: Y después están los que no vemos porque no van con los equipos más grandes, ¿eh?
0: No, después hay un montón que nosotros nos seguimos en el día a día.
1: Ah, bueno, en el chiquitaje de la Primera Nacional, de los partidos que quedan...
0: Está claro.
1: Tienen medio punto de rating,
0: está
1: te cuento.
0: Claro. Ahora, lo que pasó con Vélez y Riestra, un verdadero papelón, y lo que pasó en Boca, la jugada de la expulsión, para mí es tremendo que estemos hablando de una jugada polémica cuando no es polémica.
6: ¿Puedo decir algo más del tema de Vélez? Sí. Me parece perfecto, sí, me parece perfecto la declaración del mellizo, perfecto, porque hay que empezar como en su momento lo hizo Martín Palermo, empezar a decir las cosas como son. Ahora, no estoy tan de acuerdo en que eso se solucione. Deberían estos dos árbitros no dirigir más a Vélez.
0: No, es que yo dije que no me parece correcto, no deben dirigir más porque están sospechados.
6: Claro, no dirigir más,
0: no tiene que dirigir más, no a Vélez.
6: Claro,
0: no a Vélez, no tiene que dirigir más porque están sospechados.
6: Eso es lo que dice.
0: Porque la dirigibilidad está en duda.
6: Porque él lo planteó, che, mínimamente no deberían dirigir más a Vélez. No, y no se soluciona.
4: Si mañana se va a gimnasia y lo van a seguir dirigiendo. No tiene que dirigir más a nadie. Y
1: el problema es que no tenga que dirigir ellos más. Es arriba.
4: Sí, claro.
1: Es ahí donde hay que limpiar, hermano.
4: Hay que limpiar arriba. O sea, sí, siempre es un efecto cascada de arriba.
0: ¿Por qué?
1: ¿Por qué qué? Beligoy es el responsable de esto.
0: ¿Por qué?
4: ¿Beligoy?
0: Paran a Araza.
4: Arriba.
0: Y a Ceballos.
1: Sí.
0: ¿Y por qué no paran a Dóvalo y a Delfino?
5: Igual es una toma de pelo cuando paran los árbitros y a las dos semanas lo tenés
4: así. No, lo que te quiero decir es eso. Pero un segundo, pará. Antes de irme, el castigo.
3: Uno habló y el otro no dijo nada porque Lanús, que Russo dijo que arbitró bien, más allá de la jugada de la expulsión.
2: Russo dijo que no lo quiere más a Delfino con Lanús.
3: No. Está bien, pero dijo que el arbitraje no había tenido mucho problema más allá de esa jugada.
4: No, dijo que el árbitro no tenía la culpa.
0: ¿Hay doble comando?
4: Porque no era de él. ¿Cómo?
0: No, ustedes sigan hablando, yo estoy pensando.
1: Ya hay doble comando en el
4: arbitraje, ¿sí?
0: ¿Favorecieron a un equipo que no tenía que favorecer?
1: Y esa no la sé.
0: ¿Y uno le pasó la factura al otro?
1: Ah.
0: ¿Y le dijo acá mando yo?
1: Pero ahí ya no estamos hablando un poquito más arriba.
6: Claro.
1: Sí, ahí estamos hablando de otra cuestión. Y eso puede ser.
6: Está bien, pero vos como árbitro podés decir que no también, ¿eh?
0: Y marcó.
6: Siempre vamos
0: no,
6: para
0: los árbitros están expuestos a este sistema.
6: Está bien, pero puede decir que no. Si no, caemos, si no le echamos siempre la culpa al de arriba, que la tiene.
1: Tiene que irte.
6: Que la tiene. Y bueno, hablamos lo mismo con los técnicos. Che, podés aceptar todo y a veces no.
0: A mí me parece que en la parada de los árbitros hay un mensaje de uno a otro. No estaba mi aval para favorecer a este equipo. No le hagan caso más a él, háganme caso a mí.
5: Hacia arriba.
0: No sé, qué sé yo. Estoy pensando en voz alta. Digo, porque... A ver, me parece tan grosero lo de Delfino y lo de Dóvalo...
6: Como lo de Araza, digo.
0: Como lo de Araza...
4: Y Ceballos.
0: Los dos terminan de favorecer, uno queriendo y el otro sin querer, a Boca.
1: Que Ceballos siga estando sí. en el cuerpo arbitral argentino ya es un milagro.
0: Los dos, si querés, favorecen a Boca, porque si Vélez se le escapaba,
7: se escaparon los otros.
2: ¿Y quién se escapó?
7: ¿Y qué? Capaz que lo favorece. Pero pará, capaz que lo favorece arriba y que queda fuera de la Libertadores. ¿Qué es esa pelotude? Esa.
2: No, sí. pero directamente esto que pasó lo favoreció.
7: En esta fecha, sí, pero ¿por qué lo favoreció a Boca si los que están arriba son los otros?
0: Porque en este fin de semana.
2: Le restaron dos puntos.
7: Y River quedó a 5 de Vélez. Y River queda fuera de la Libertadores, capaz.

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0: 6:04, la hora en la República Argentina. Buen día a todos. ¿Cómo le va, señor? ¿Cómo le va, señora? ¿Cómo están todos en este día martes, 1 de septiembre? Con una temperatura de 17 grados a esta hora de la mañana. Tiempo bueno, calmo todo, sin vientos, sin las fuertes tormentas que se dieron en los últimos 3 días en la provincia de Misiones, que ya le vamos a ir contando algunos de los datos que nos ha dejado justamente este temporal que se dio en distintos puntos de la provincia, en algunos casos en varias ocasiones, y que ha ocasionado realmente muchos problemas a la comunidad, a las distintas comunidades donde fue afectando, hasta la jornada de ayer, inclusive con una gran cantidad, una copiosa cantidad de lluvia que ha caído en distintas zonas, y bueno, fundamentalmente también haciendo pie de lo que ha pasado aquí nomás en la ciudad del Dorado. Nosotros, como siempre, como todos los días antes del amanecer, acompañándoles a cada uno de ustedes, a los madrugadores, a los que ya están en sus lugares de trabajo, a los que están en las rutas, en los caminos, en las calles, en esta mañana, justamente rumbeando para su lugar de trabajo, lugar donde tiene que cumplir sus obligaciones en esta jornada, a los que recién nomás están levantando y preparando la salida del día, a los que están de regreso después de la actividad nocturna, a todos les deseamos una muy buena jornada iniciando el mes de septiembre. Como siempre, como todos los días, estamos en esta frecuencia 102.3 MHz, llegando al norte de la provincia, parte de Paraguay. También estamos en la red internet www.stopenlinea.com.ar para el resto del mundo. Y ustedes como protagonistas, en un ida y vuelta permanente, en la mañana, y en este caso con una mañana, como decíamos, muy tranquila, una temperatura de 17 grados a esta hora en nuestra zona. Algo similar ocurre en la capital provincial, en la ciudad de Posadas, 17.5 la temperatura. En Puerto Iguazú, por si usted está viajando hacia el norte, 16.5 la temperatura. Si tiene que ir a otros puntos del país, se va a encontrar con que en la ciudad de Corrientes está bastante similar a lo que es Misiones, 16.5. Si va por el otro lado, a Monte Caseros, 16.4. En Reconquista, Santa Fe, 15 grados. ¿Qué le podemos decir a los que viajan a la capital federal? Al aterrizar en el aeroparque de la ciudad autónoma de Buenos Aires, se va a encontrar con una temperatura de 11 grados 5 décimas. Una vez que se va a otros puntos más al sur, se va a encontrar con temperaturas un poco más bajas. Ya en el interior de la provincia de Buenos Aires, yendo hacia el sur, las temperaturas están en el orden de un dígito. Y la temperatura más baja de esta mañana en Río Grande, Tierra del Fuego, 1 grado bajo cero. Así que ese es el panorama en cuanto a las temperaturas de las distintas ciudades en nuestro país en este primer día del mes, en este primer día del mes de septiembre. Y como siempre, nosotros acompañándoles con todas las informaciones, con la actualidad, con lo que nos dejó el mes de agosto, con lo que nos va ofreciendo este primer día de septiembre, y obviamente la expectativa que genera un nuevo mes, y el mes aniversario de la ciudad de El Dorado, y en el medio todas las actividades y todo lo que habitualmente se da en nuestra ciudad. Así que bienvenidos en esta mañana, día martes, y ávidos de información y también de comunicación con ustedes. 44-84-92, el teléfono de la producción integral de la radio, al cual usted puede comunicarse y ser parte del equipo. De esa manera forma parte del amplio plantel de colaboradores externos que tenemos en distintos puntos, no solamente de la ciudad del Dorado, sino también de otras localidades. Así que puede comunicarse, puede comunicarse ya en este momento, llame ya, como dice la promoción de ventas online, y también lo puede hacer a los teléfonos personales de cada uno de los integrantes y que usted tiene en agenda, Así que a esta hora de la mañana, quien les habla, Satur, y el Tutti Florentín, como siempre.
1: Buen día.
0: Buen día.
1: ¿Va?
0: ¿Todo bien?
1: Buen día. ¿Cómo amanecieron?
0: ¿Qué tal esa,
1: Buen día, alegría. ¿Bailo?
0: Contento, tal Tutti. Primero de septiembre. ¿Y está contento? ¿Porque llegó septiembre o porque terminó agosto?
1: No, porque comienza septiembre.
0: Ajá.
1: Vamos, Iván.
0: ¿Está bien?
1: Sí.
0: El mes clave para muchas cosas, ¿no?
1: Otro sistema, loco.
0: Ajá.
1: Otro. Así que a disfrutar, a renovarse, y no llega más. Él ya renovaste, pero no, deja todo para atrás.
0: ¿Y sí?
1: Ahora todo septiembre ya. Listo.
0: Ahora ya el mes de la primavera, no, del día del maestro, día del estudiante, del profesor, del...
1: Heredera.
0: Todos los días sí, juntos.
1: Todos los días farra.
0: No hay un día para ese septiembre que no...
1: Infaltable.
0: Que no se festeje nada.
1: No, septiembre.
0: Así
1: digo...
0: que...
1: La primavera ya te dice.
0: La todo. Primavera. Sí. Dijo Mariano. ¿Sabes de Mariano?
1: Sí.
0: Mariano es...
1: La primavera.
0: Era chofer de colectivo. Aquellos que le conocieron por ahí. La primavera decía. Disfrutaba la primavera.
1: Primavera, día del estudiante, día de la juventud.
0: No,
1: ¿y cómo anda comer?
0: Todo juega.
1: Falta nomás que...
0: Día de la ciudad, no se olvide, el 29.
1: Nuestro cumpleaños, festejo, torta, ante brindis, pedala y gusto.
0: Claro.
1: Sí. No. Así que, ¿qué? Mientras no vengan, no apañen la joda, no, porque viste que siempre hay uno que quiere apañar la joda.
0: Claro. Siempre aparece uno que...
1: Aparece uno de suicado, de suicada también, ¿por qué no?
0: Sí, hay un poco de todo.
1: No, está increíble.
0: No hay cosa como que no le... Hay gente que está preparada para lo negativo. Si está bien. Si es blanco, porque es blanco. Si es negro, porque es negro. Si es...
1: No, su
0: no hay nada que le venga.
1: Sí. Pero bueno, mientras tanto vamos a arrancar la joda y vamos a ver cómo vamos.
0: Ajá.
1: ¿Eh?
0: Bien.
1: ¿No vale?
0: Pasó la lluvia, señora. Ya pasó, por lo menos para estos días, ¿no?
1: No.
0: Vamos a ver qué es lo que pasa. No sé qué dice el pronóstico. Todavía no tengo el informe de esta mañana.
1: Malicia,
0: pero...
1: ojos a paman.
0: Pero bueno. Ayer usted jugando en la lluvia. Me dijeron que lo vieron a usted jugando. Chapoteando en la...
1: Hoy me lo he confundido.
0: ¿No era usted?
1: No sé si jugando o no, pero caminando.
0: Ah, estaba caminando.
1: Tiempo romántico,
0: Sí. Gotas de lluvia caen sobre mi cabeza, decía sí. Tutti, jugaba en la...
1: Sí.
0: Así que...
1: No,
0: era que
1: solito,
0: bailando bajo la lluvia, así, en un paraguas, hermano, y andaba. Pero no, estaba haciendo trámites, Julio. No es que estaba jugando.
1: Ayungo, ajango, listo, o que venga tú, o para, o que llega, te dicen hoy mismo. Pero bueno, así no es nuestro clima, hay que acostumbrarnos.
0: Sí. Y ayer llovió mucho, ¿Entró agua, sí?
1: Está ahí.
0: Totalmente. El que dice que no le entró agua ayer está mintiendo.
1: ¿Ese está mintiendo?
0: No. Es imposible. Ayer... imposible que no haya entrado agua.
1: ¿Tengo? ¿Habrá entrado una gota, un chorro, un... No.
0: Sí.
1: Es el que dice que no, mentí.
0: No, está
1: pungo,
0: pero... no, mintiendo. No ve la realidad, ¿no?
1: Sí. Negante.
0: No hay peor ciego que aquel que no quiere ver, dicen.
1: Sí, señor.
0: Así que, bueno, basta de querer ser ahí. De negar todo, no
1: hay que
0: entró
1: negar.
0: entró agua, ¿qué quiere?
1: Ya está, ya hay que
0: semejante secarlo. Cantidad de lluvia ayer.
1: Huerón te la trapa ya, secando.
0: Sí, mamá, sí.
1: Currido, trapo.
0: Sí, ahora y... hace calor y ya todo pasa, sí.
1: No, ni se nota más.
0: No. No hay que pensar, mamá, eso.
1: No, totalmente.
0: Sí, no va a pasar nada.
1: Vamos a tu primero de septiembre.
0: Sí, señor.
1: Ya estamos. 26, ¿qué es lo que...? Hoy día del periodista agropecuario y día del criminalista.
0: Ah, mira.
1: Mira usted, en 1709 nace Domingo de Vasi Bilbao, impulsor del correo fijo en el territorio nacional, considerado el origen del correo argentino. En 1788 nace Tomás Guido, brigadier general y prócer de la independencia que participó en la campaña libertadora de José de San Martín. Uh-huh. En 1802 se publica el primer semanario de la agricultura, de la industria y comercio, dirigido por Hipólito Villetes. En honor a él, hoy se celebra el Día del Periodista Agropecuario. Ahí todavía, ¿eh? Mm. Había un canal, ¿se acuerda? Canal Rural.
0: ¿Y está todavía? Sí, Canal Rural.
1: Ay, yo no lo
0: Canal vi. Rural, sí, me extraña, sí. Tutti, ahí todo lo que tiene que ver con la producción general.
1: Y desde el campo también.
0: Del campo, ahí, sí. Mitre tiene, pero Mitre y el campo.
1: Mitre y el campo.
0: Sí.
1: Mire usted, así pero, todos los periodistas.
0: Y acá podemos Rural. Hacer Tutti y el campo.
1: Tutti.
0: No.
1: Tutti el Yerbaga.
0: Leja sí, de sí, la asada. Sí.
1: No. En 1838 nace Dardo Rocha, abogado político, fundador de la ciudad de La Plata, además gobernador bonaerense. En 1891, Juan Bousech utiliza por primera vez a la policía en su sistema dactiloscópico. Para identificar a las personas por sus huellas digitales. Mira que por eso hoy se da el origen al Día Mundial del Criminalista. En el 2022 ocurre el atentado fallido contra la vicepresidenta, o sea, un primero de septiembre del 2022. Este atentado que falla, obviamente, hacia la vicepresidenta Cristina Fernández de Kirchner en el barrio porteño de La Recoleta. En 1923 nace el boxeador estadounidense Rocky Marciano. En 1939 Adolf Hitler invade Polonia y da el inicio a la Segunda Guerra Mundial. Uh-huh. Y en 1985 el oceanógrafo Robert Ballard encuentra los restos del transatlántico Titanic en el fondo del océano Atlántico. ¡Qué día hoy, eh! Super martes, parece.
0: Parece que sí, ¿no? Sí, empieza el último cuatrimestre.
1: ¡Guarda, eh!
0: El último cuatrimestre del año, no del sistema educativo, ¿eh? No, ahí no nos metemos, pero del año, septiembre, octubre, noviembre, diciembre, suena lindo, ¿cuánto falta? Seguramente, esa es la cuenta que usted está sacando, Tutti, yo le conozco, yo por la sombra le estoy conociendo que usted está sacando cuenta, ¿cuánto falta para la Nochebuena? Porque usted es un romántico de la Nochebuena, de la Navidad, le gusta lo que es la sidra y el pan dulce, el dúo dinámico de...
1: Más, y Guti, 17 semanas.
0: Mira, yo sabía que estaba buscando eso.
1: Falta para la Navidad.
0: ¿Viste? Y ahí viene, ahí va a empezar a restar.
1: Mira usted, Así que, mientras cuelan, beca, tú te juntas.
0: Pero falta. Hay que remarla todavía todo septiembre con todo lo que significa, con todo lo que hay, actividades múltiples que hay. Después, bueno, se viene octubre y ojo con. Con esto de del super niño, estas condiciones climáticas que dicen que se van a intensificar. Fíjese lo que pasó estos tres días en la provincia de Misiones. No, esto de las tormentas, de los granizos, viento, lluvia, impresionante algunas imágenes. En otras localidades, nosotros acá hemos tenido solamente lluvia y alguna ráfaga de viento, pero muy, muy leve. Y fíjese, y hablábamos por ahí hace un rato así medio jocosamente, pero con mucha realidad, donde no entró agua en la jornada de ayer o en estos días. Y dicen que octubre y noviembre será mucho más intenso todo esto, así que hay que fijarse, ir reparando el techo donde está agua, ir reparando las canaletas, ir limpiando los desagües en la casa, porque esto se puede llegar a complicar mucho más porque...
1: Mojique la membrana.
0: Claro, así que hay que fijarse y tomar recaudos en ese ámbito, digo. Pero a la par de eso, bueno, hay otras actividades, como siempre. Y obviamente que hay que estar muy, muy compenetrado con lo que se está viviendo en estos tiempos y los cambios climáticos intensos, profundos que se dan, ¿no?
1: Totalmente, sí, exactamente, Saturno. Y todavía no hay que opama la tormenta.
0: Ya vamos a actualizar a ver qué es lo que dice todo esto, pero...
1: A Nickel Locati, hay persistencia, hay tiempo, habrá leyna, mercatú, así que...
0: Dicen que este fin de semana dejó más de 200 familias damnificadas en toda la provincia.
1: Sí, señor.
0: En los tres días.
1: Título, Defensa Civil advirtió por tormentas graves que vendrían a Misiones y pidió no estar en pánico.
0: ¿Te das cuenta? Por eso.
1: Hay que tomar la precaución.
0: Totalmente. Es así. Pero bueno.
1: Llegó a la tona, llegó a membrana.
0: También.
1: Trapo al piso.
0: Eso.
1: Sí,
0: y bueno. Y el olor a humedad, hay que bancarse.
1: Sí, no, pero. No se nos queda.
0: Hay que bancarse nomás. Nos queda otra. Así que es lo que nos va dejando justamente la mañana.
1: Sí, señor.
0: Está tranquila la mañana, está tranquila.
1: Tranquila la mañana.
0: Pasó la tormenta y después viene la calma, dice, pero bueno, parece que no salió nadie esta mañana, no había nadie en la calle. Poca gente en el colectivo.
1: Ni los pases a la mitad.
0: Así que no sé qué pasó.
1: ¿Vos dijiste?
0: No hay nadie escuchando la radio a esta hora de la mañana. El barrio Garde, se durmieron los muchachos.
1: Le mandaron un abrazo a barrio Garde.
0: Pero no escribió nadie del barrio Garde.
1: Vamos, ya por Revidito Ima.
0: Nada, ni eso sentimos esta mañana. Silencio.
1: Un abrazo grande. Paticuá y Caurey. Ayer, cogiendo el índice de Caurey.
0: Caurey.
1: Caurey. Un saludo a Tuti para la gente del barrio Caurey. ¿Dónde es el barrio Caurey?
0: Y no sé, pregúntele a usted de qué localidad es, de acá del Dorado.
1: Ahí está. Voy a mandar un saludo.
0: Qué calidad, el amigo. El cafetero.
1: ¿Cafetero más, amigo?
0: El cafetero está...
1: ¿Colombiano?
0: No. El cafetero es un amigo. Un amigo que está incursionando en la plantación de café. Tenemos que llamarlo, ¿no? Otro día vamos a hablar con él a ver cómo... ¿Cómo está ese? El tema del
1: café. El café,
0: el amigo Patricio Flores.
1: Patricio.
0: Sí, el amigo Patricio Flores. Temprano, madrugador como... No, se levantó al baño, no me dice que baño. Pero de paso está escuchando la radio. Madrugador, sí. No, se levanta temprano, sí. No, no se ría. No, era otro el que se levantó. Sí. Pero sí. Patricio. Así que Patricio, un abrazo ahí, un amigazo de siempre.
1: Señor
0: Patricio. Y está... está laburando ahí con el tema de la incursión en las plantaciones de café en la provincia de Misiones. Así que sí.
1: Tengo ese gusto que...
0: No sé si el... no le iba a decir una guasada, ¿no? Pero no desconozco si ya... creo que están en los viveros todavía en la plantación, digo, el sembradío, todo seguramente. Pero uno de estos días, Patricio, te vamos a estar llamando, vamos a llamarlo y vamos a charlar sobre eso, a ver qué novedades hay con respecto a algo que comenzó hace un tiempo atrás y que realmente en otros tiempos había, siempre lo he contado, con varias oportunidades, cafetales aquí en la provincia de Misiones, los primeros cafetales en la zona centro, en la localidad de Campo Grande, en la ruta provincial número 8, todavía hay algunas plantas de café que quedaron en el monte, pero ahí estaban los cafetales. ¿Qué pasó? Bueno, la zona muy fría, las zonas de fuertes heladas, hizo de que esto no siguiera proyectándose, y bueno, terminaron, pero... de hecho, la avenida principal de la localidad de Campo Grande, la localidad donde es intendente, ahora con uso de licencia, el jefe de gabinete de la provincia, Caco Sartori, En esa avenida se llama Los Cafetales.
1: ¿Qué calidad?
0: Barrio Verde presente, nos dicen. Sí. Calidad, yo pensé que...
1: Hoy menos ni en nombre.
0: Desde Paraguay también está.
1: Paraguay también.
0: Hoy estamos internacionales, sí. Bien ahí.
1: Hoy menos como pero mayor daño, primera línea.
0: Así mira que, vos. Así
1: a toda la gente de Paraguay le mandamos un abrazo, bien de compatriota. Así.
0: Bien ahí.
1: Saludo para todos.
0: Doble nacionalidad, Tuti, por aquí.
1: Sí,
0: está, está gestionando la tercera mesa.
1: 7 de agosto, San Pedro, a toda esa gente. Abrazo tuya.
0: Ajá.
1: ¿Listo?
0: ¿Es cierto eso que estás gestionando la tercera nacionalidad?
1: ¿La tercera?
0: Así me dicen acá.
1: ¿La tercera?
0: ¿Por qué? Usted tiene documento argentino. Tiene nación Paraguay, documento argentino.
1: No.
0: Está tramitando... un tercer casamiento cerca, me dice uno acá.
1: Ñande ya.
0: Es cierto eso, Tuti, no me dijo nada. Usted, qué clase de compañero de trabajo tiene usted que no.
1: Qué calidad.
0: No nos cuenta.
1: Así que un saludo grande a toda la gente de primera línea y ojo en dulce a la mitad. Va, es la ya pollo.
0: Ya pude, bueno, no.
1: Así que.
0: ya pude.
1: Listo, Masato.
0: Bueno,
1: vamos a la calle.
0: 6:26. Acuérdese que tenemos en las 7:30 de la mañana el micro La Salud y el Hombre con el doctor
1: pinche,
0: Alejandro Daniel Cabrera, hombre de radio. Hombre de radio que nació en Corrientes Capital, hizo sus primeros pasos en la radio LT7 de la ciudad de Corrientes. Corriente tiene para allá mismo, así que...
1: Calidad,
0: Y el doctor, que tiene el micro de La Salud y el Hombre, todos los martes a la mañana temprano, ahí a las 7:30 estaremos con eso.
1: Dice Barrio Malvina, presente, buen día a los dos hinchas de River, otro hincha de River.
0: ¡Qué calidad! Bien, son muchos mismos hinchas de River.
1: Ya sumamos, Begatudina.
0: Claro, sí, despacito.
1: Así que saludo para Sergio.
0: Bien ahí.
1: Saludo para toda la gente que está ahí.
0: ¿Veo?
1: Del otro lado.
0: Septiembre.
1: Septiembre.
0: Y si le ponemos música, después contamos algunos de los títulos. Vamos a ver si estás al amigo Saucedo en la mañana de hoy.
1: Ajá.
0: Y bueno, Tuti.
1: Dale.
0: Usted sabe cómo es todo esto.
1: Sí, señor.
0: Tomamos un mate, tomamos una sandía, tomamos un café.
1: Bueno.
0: Y que tenga buena jornada.
1: Igualmente para usted.

6 de la mañana, 30 minutos, la hora en la República Argentina. Buena música también como para incentivar justamente a dar un buen paso en esta mañana, día martes, 1 de septiembre. Estamos acompañándoles con los principales temas, los títulos de los diarios en esta jornada, todo lo que dejó el día de ayer y obviamente atentos a ver qué pasa en esta jornada, ¿eh? Y bueno, y todo lo que ustedes también generan a través de la comunicación directa, recuerde el 448492 y de esa manera podemos interactuar y ser usted parte del equipo de la mañana. Todas las informaciones, ayer les contábamos y decíamos todo lo que dejó el fin de semana en la ciudad del Dorado y que tiene que ver con, o que tuvo que ver en algunos casos, bueno, con la elección de Reyna, esto por un lado, y bueno, todo lo vinculado a eso, y también lo que se dio en la jornada del viernes en la cancha de Sportivo El Dorado con los esquemas aeróbicos. Hay una solicitud formal de revisión y aclaración, han protestado, me olvidé, no le pregunté a Tuti si sabía algo de esto. Hay una solicitud formal de revisión y aclaración sobre los esquemas aeróbicos, la categoría masculina. El reclamo lo hace la gente de la Escuela Provincial de Comercio número 19. En una nota extensa, por cierto, dirigida, fechada en la jornada de ayer, y dirigida al director de deportes, recreación de la Municipalidad del Dorado y al Tribunal de Disciplina de las Olimpiadas Estudiantiles 2026. Son varias páginas que tiene justamente este reclamo, con algunos puntos. Vamos a tratar de resumirles en esto. Los que suscriben esto, esta nota, carácter de familias y miembros de la comunidad educativa de la Escuela Provincial de Comercio número 19, solicitan una revisión integral del desarrollo, evaluación y resultado de los esquemas aeróbicos 2026 categoría masculina realizados el día 28 de agosto del 2026. Y hablan ahí de los puestos y dejan, quieren aclarar también esto, o aclaran, mejor dicho, en la misma presentación, que no tienen como finalidad desmerecer el esfuerzo, la preparación ni el mérito de los estudiantes de las otras instituciones, tampoco reemplazar el criterio artístico que corresponde al jurado. Dice, como familia solicitamos que se puedan verificar que el reclamo haya sido aplicado de manera uniforme y que podamos conocer cómo se llegó a las puntuaciones otorgadas. Y hablan de la base reglamentaria para la presentación, solicitud de análisis de las grabaciones, posibles incumplimientos que solicitan verificar, por ejemplo, y ahí hablan de la utilización de espacios, entre otros, posible permanencia superior al límite reglamentario, posibles pasos de baile o zapateo, efectos sonoros utilizados como marcación, entre otros. Y hay, son varios puntos más que solicitan la revisión de la puntuación obtenida por la Escuela de Comercio. Incluso adjuntan, aparte de las consideraciones finales, adjuntan justamente una planilla con los nombres de y apellidos de los chicos que participaron en ese caso. Así que veremos, vamos a ver que, cuál es justamente o cómo surge todo esto en el transcurso de la mañana, pero es uno de los temas que nos deja la mañana bien temprano, teniendo en cuenta justamente que estamos en plenas actividades de estos juegos, y la presentación oficial fue con los aeróbicos que, como sabemos, en esa jornada se dio como ganadora al Instituto Hindenburg, en
en masculinos y en femenino el Instituto San Francisco. Así que veremos a ver en qué queda todo este reclamo. Es en la categoría masculina en la que están haciendo el reclamo los chicos o la comunidad educativa de la Escuela de Comercio. Los títulos de los diarios en esta mañana, todo lo que nos va ofreciendo justamente este día. Tras la polémica, Macías anunció cambios en la seguridad de la legislatura de Misiones y garantizó la libre circulación en los espacios públicos. ¿Se acuerdan lo que le contábamos la semana pasada con respecto a que había espacios ahí con mucho privilegio? El presidente de la Cámara de Representantes de la provincia, Sebastián Macías, confirmó que el diputado Carlos Rovira mantiene su oficina en el tercer piso del edificio histórico de la legislatura, mientras los demás 39 legisladores están en el edificio anexo. Aclaró que el reglamento del cuerpo no establece la obligación del cambio de ubicación de su banca en el recinto, pero los estamos conversando, dijo, y lo vamos a resolver. Rovira es el único de los 40 diputados que mantiene su despacho en el denominado casco histórico de la Cámara, mientras que los restantes legisladores cuentan con oficinas en el anexo ubicado frente al antiguo Palacio Legislativo. Macías, en tanto, ocupa la oficina correspondiente a la presidencia en el undécimo piso del anexo. Las precisiones del titular de la Cámara de Representantes de la provincia se produjeron luego de los distintos planteos formulados durante la última sesión por integrantes del bloque Movimiento por lo que viene, que reclamaron, entre otras cuestiones, que Rovira dejara la ubicación que actualmente ocupa en el recinto por pertenecer a otro espacio político. Macías explicó que la distribución de las bancas no está establecida específicamente en la reglamentación, y eso no está escrito. Esto se hace con consenso, por costumbres, señaló, y en ese sentido sostuvo que existe voluntad para encontrar una solución consensuada. Mi responsabilidad justamente es poder dialogar, consensuar y trabajar en el reacomodo y obviamente en el buen funcionamiento de la Cámara, dijo Macías. El tema será analizado hoy en una reunión de presidentes de bloques donde se abordarán los distintos planteos surgidos durante la sesión. Más allá de la discusión por la ubicación de las bancas, Macías confirmó que la presidencia ya tomó medidas para reforzar también la seguridad dentro de los edificios de la legislatura provincial. Lo primero que hicimos es trabajar fuertemente en lo que hace a la seguridad. Ya tuve una reunión el viernes pasado, dijo, automáticamente para hacer el cambio e intensificar las acciones de nuestros agentes de seguridad internos y obviamente todo en cercanía de los dos edificios. El presidente de la Cámara señaló que la decisión responde a los episodios registrados durante la última sesión, pero también a situaciones ocurridas en otros sectores del poder legislativo. Así que parece que todos podrán circular libremente dentro de lo que es los distintos pasillos históricos de la Cámara de Representantes de la provincia de Misiones. 6:39 la hora en el país. Como siempre, como todos los días, le damos la bienvenida, le deseamos que tengan una muy buena jornada y como parte del equipo les invitamos que sigan con nosotros hasta el mediodía. Hasta ese momento, todos juntos, ustedes y nosotros, vamos a hacer esto que es La Mañana de Stop.

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0: Y 2 minutos la hora en la República Argentina. Hugo Saucedo, buen día.
1: Buen día, Santo, Tuti, a los oyentes también. ¿Cómo les va? ¿Cómo andan?
0: Pero muy bien, bien, acá estamos iniciando el mes de septiembre.
1: Así es, iniciando el mes, el número 9.
0: Sí, señor.
1: Y ya estamos en bajada, ¿no?
0: Así mismo, sí.
1: Sí, ya. Quiero que llegue el 3, 4 de diciembre.
0: Ah, la pucha, bueno, está bien. Falta, hay que pasar septiembre, octubre, noviembre, nomás hay que pasar.
1: Y sí, hay que pasar eso. Sí. Una vacación del 5 de septiembre,
0: totalmente,
1: en diciembre, sí. En adelante me viene bien.
0: Bien, sí, creo que a todo el mundo le viene bien.
1: Sí. Bueno, en cuanto al clima, Sator mejora, es lo que dice el pronóstico para el día de hoy, con cielo parcialmente nublado en toda la provincia. El ingreso constante de una masa de aire frío provocará un continuo descenso térmico, previéndose que las temperaturas mínimas de la jornada se registren recién en horas de la noche de hoy. Los vientos soplarán de direcciones del sector sureste de leves a moderados durante el día de hoy. La máxima para nuestra ciudad, Saturno, de 23 grados nada más, mientras que la mínima estará recién en hora de la noche en 15 grados. No sé qué temperatura maneja a esta hora.
0: 18 grados tenemos esta
1: hora. Perfecto, 15 grados la mínima para la noche del día de hoy en nuestra ciudad. En tanto que para el día de mañana miércoles, el cielo despejado en toda la provincia. Y la jornada será la más fría de la semana, sintiéndose las bajas temperaturas principalmente en las primeras horas del día. Un sistema de alta presión mantendrá el tiempo estable, con vientos leves del sector sureste sobre todo el territorio de la provincia de Misiones. En 26 grados la máxima para el Dorado el día de mañana, mientras que la mínima estará en 13 grados en nuestra ciudad. En tanto que para el día jueves, cielo mayormente despejado y continuidad del tiempo estable en toda la provincia, con un progresivo aumento en la temperatura. Un sistema de alta presión ubicado sobre el sur del Brasil inhibe la formación de nubosidad y mantiene muy bajos los índices de humedad en el ambiente. La máxima un poco más todavía para el Dorado, 28 grados para el Dorado, mientras que la mínima estará en 15 grados en nuestra ciudad. Según lo que consultamos precisamente al Servicio Meteorológico Nacional, Satur, para el día o para el mes de septiembre, se espera mucha, pero mucha lluvia. Septiembre del 2026, Misiones espera temperaturas templadas, cálidas, que irán entre los 15 y 28 grados, con una tendencia a registrar precipitaciones superior de promedio de influencia, esto es debido a la influencia del Niño, ¿no? La transición del mes de septiembre se presenta como una transición entre los últimos fríos del invierno y el calor de la primavera. Las mañanas suelen ser frescas y la tarde mucho más cálida. Hay alerta de lluvias, exactamente lo que dice el Servicio Meteorológico Nacional. Se esperan anomalías positivas de precipitaciones, positivas de precipitaciones en el noreste argentino, por lo que lloverá mucho más de lo habitual para esta época en toda la provincia de Misiones. Así que bueno, se venía diciendo que el Niño va a golpear mucho la provincia de Misiones el mes de septiembre, octubre y noviembre, ¿no? Bueno, esto es lo que lo dice precisamente el Servicio Meteorológico Nacional y la Dirección de Alerta Temprana.
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0: Y en este día, día martes, primero de septiembre, primer día de este noveno mes, ¿qué nos cuenta, Saucedo?
1: Bueno, le contamos que los docentes del MPL se reunieron con el ministro Adolfo Zafrán en la jornada de ayer lunes. Se llevó a cabo en el Ministerio de Hacienda la reunión prevista entre el representante del Movimiento Pedagógico de Liberación, MPL, y el ministro de Hacienda de la provincia de Misiones, el contador Adolfo Zafrán. En el encuentro con el ministro explicó que la propuesta que viene trabajando desde el gobierno sobre el desendeudamiento, y por otra parte el sindicato hizo los señalamientos y explicó la creciente deuda y la insuficiencia que es la propuesta presentada por el gobierno para aliviar la situación. Asimismo, el ministro se comprometió a volver a consultar con las entidades financieras por un mejoramiento de dichas propuestas, fijándose una próxima reunión para el día viernes de esta semana. Es de mencionar que los acreedores seguirán contactando a los deudores para analizar las situaciones de personales. Del MPL recomiendan asesorarse bien antes de hacer acuerdo y continuar organizando la lucha para lograr un desendeudamiento y salario digno. Finalmente, se resolvió ayer, Satur, que para mañana miércoles 2 de septiembre y el jueves 3 de septiembre convocar a un paro de actividades, convocando a la vez para el día miércoles mañana a las 9 horas en el encuentro, un encuentro en la Plaza Sarmiento en el kilómetro 9 de nuestra ciudad para analizar la actual situación. Bueno, así que de esta manera ayer se reunieron dirigentes del MPL con el ministro Zafrán. Esto había quedado la semana pasada, precisamente un encuentro, un diálogo que tuvieron entre funcionarios de la provincia y el MPL en el edificio central de la municipalidad de El Dorado. Así que bueno, veremos cómo continúa todo esto, esta protesta por parte de los docentes, ¿no? Bueno, y hablando de docentes, Saturno, y de escuela, la intensa lluvia del día de ayer inundó la escuela provincia 689 de nuestra ciudad y complicó el dictado de clase en horas de la tarde. Un inicio de semana pasado por agua afectó fuertemente a la provincia de Misiones y golpeó de lleno a la ciudad de El Dorado, donde el gran volumen de precipitaciones que caía durante el día de ayer generó serios inconvenientes en la infraestructura de la escuela. La situación más crítica se registró en la escuela 689, donde la intensidad temporal sobrepasó la cantidad de los desagües del establecimiento. En cuestión de minutos, los pasillos quedaron completamente inundados. Hablamos con la vicedirectora de la institución el día de ayer, Sartur. Pasaron varios directivos ya por esta institución. 10 años tiene el edificio la escuela 689 y desde que se inauguró, Saturno, siempre se inundó. Bueno, se hizo reclamos de los distintos directivos que estuvieron, de los que están ahora, y bueno, no tuvieron o no tienen respuesta. Bueno, la verdad es que lamentable de que tenga, dice, preguntamos cómo es la forma que se inunda. Bueno, dice que tienen los desagües, que nosotros le decimos las famosas canaletas, ¿no? Son esto es plástico, ¿no? Son muy chicos y claro, cuando son muy finos y cuando llueve, por supuesto que sobrepasa todo y se inunda la escuela. Así que bueno, veremos qué sucede. Se hizo el reclamo nuevamente, ayer tratamos de hablar con una persona que nos pasaron el número, justamente los directivos de la ciudad de Posadas, quien es el encargado de obra del Ministerio de Educación. Bueno, nos dijo de que ya había hablado con la directora y que esta semana se comprometían a ver para reparar la escuela 689 para que esto no vuelva a suceder precisamente.
0: Sí, veíamos las imágenes. Mucha agua, realmente, más allá del fuerte fuerte temporal que azotó la provincia en todos estos días y las copiosas lluvias de ayer, pero lamentable ver un establecimiento escolar en esas condiciones, ¿no?
1: Así es. Bueno, hablamos con el señor, justamente nos pasaron, Ismael Longarzo. Ismael Longarzo, quien es el responsable de obras del Ministerio de Educación. Y bueno, no manifestó, no quiso salir al aire, sí nos manifestó de que va a estar esta semana ya personal viendo, lo personal de obras, viendo esta situación en la escuela, ¿no? Así que bueno, esperemos que tenga una pronta respuesta, ¿no? Bueno, en cuanto a otra información, el martes pasado, Saturno, se aprobó el cambio del nombre del parque industrial en el Consejo Liberante.
0: Sí, sí, sí.
1: Cuando sacaron, ya no es parque industrial, ¿cómo es? ¿Kirchner?
0: Claro, sí, ahora es...
1: Y pasa a ser el parque industrial Bravo, ¿no?
0: Sí.
1: Bueno, hubo un concejal que no estaba de acuerdo con esto. El concejal Pío Doldán. No, hubo un debate en torno al cambio de denominación del parque industrial de la ciudad de Dorado, que generó cuestionamiento por parte de un concejal, quien consideró que la discusión debería concentrarse en las políticas necesarias para fortalecer la actividad industrial, atraer inversores y generar empleo. Según lo que expresó Pío Doldán en el debate, más allá de la denominación que adopte el predio, el principal desafío para la ciudad es lograr que el parque industrial se consolide como un espacio destinado a la producción, la erradicación de empresas y la generación de nuevas fuentes laborales. En ese sentido, planteó que la agenda deberá incluir cuestiones vinculadas con la infraestructura de los servicios, la seguridad jurídica, la regularización de la tierra y las condiciones necesarias para que nuevas empresas puedan instalarse y las industrias existentes puedan sostener y ampliar sus actividades. Bueno, cuestionó esto, dijo, antes de cambiar el nombre, bueno, precisamente tratar de traer inversores en el lugar, ¿no?
0: Pero estoy totalmente de acuerdo con lo que dice Pío Doldán. O sea, es una cuestión de formas. O sea, yo vi ahí publicaciones de los autores del proyecto y festejaron esto como que...
1: Sí, es precisamente
0: eso. Pero es una no digo es una pavada, pero es una cuestión de formas. O sea, el nombre es lo de menos. Ahora, acá lo que hay que hacer es, no sé si cambiar la metodología de trabajo... o las proyecciones, no sé exactamente cómo es esa cuestión, pero acá lo importante es que vengan industria, que venga gente y que se instale,
1: que creen,
0: o sea acá le podés poner el nombre Javier Milei si querés, ya que son los libertarios los que promovían el cambio. Y sigue habiendo capoeira, o sea, el nombre es lo de menos.
1: Exactamente.
0: O sea, la cuestión de fondo es lo que hay que buscar soluciones y traer justamente beneficios para la ciudad. El nombre, y bueno, pero si guste o no te guste, fue presidente de la Argentina, democrático, y bueno, ya eso, querés cambiarlo, ¿no? Yo no digo que no lo puedan cambiar, pero digo que los que mostraron como un gran logro, una cuestión que, espectacular, pudimos cambiar el nombre. Estoy de acuerdo con lo que dice Pío, me parece que no es ese el debate que tiene que darse en la sociedad.
1: Realmente, no, si uno va a poner en la balanza, son propuestas estúpidas, a veces que celebra, ¿no? Ayer decían algunos libertarios, justamente un debate, ¿no? Donde decía que, bueno, qué gran acompañamiento por los diputados nacionales libertarios de aprobar la baja del almidón, el caso del IVA, ¿no? Del 21% al 10,5. Bueno, qué bueno que los libertarios no aprobaron. Y bueno, la verdad, si no aprobaban esto, el proyecto se era aguas.
0: Pero claro.
1: Porque los libertarios, hasta hoy, Hartzell y compañía, no han presentado ninguna propuesta sana para la provincia de Misiones. Al contrario, perjudicaron a los productores de tabacaleros, a yerbateros, tealeros, a los inclusive a los industriales, ¿no? Pero bueno, si no aprobaba esto, y bueno, la verdad es que no sé lo que iba a pasar, ¿no?
0: Pero claro,
1: pero festejaban triunfo de un proyecto de otro partido, no el proyecto como la de Oscar Herrera Aguad, ¿no? Y la verdad es que yo acá no sé cuál sería los proyectos de la Libertad Avanza que ha generado con que se alegría, ¿no? No recuerdo un proyecto sano.
0: No, pero es así como le decía, ¿no? O sea, me parece, porque vi festejos en las redes sociales, que logramos, que con este criterio, la semana que viene van a presentar un proyecto para cambiar el nombre de alguna calle, alguna plaza. Acá tenemos varios nombres de, hay una calle que es Domingo Perón, hay una plaza que es
1: Juan Domingo Perón,
0: una plaza que es Raúl Alfonsín, hay una, o sea, ya está, o sea, ¿en qué te jode? ¿En cuál es el problema? Ya fue, dentro de algunos años algún qué sé yo, no sé, el baño público que están haciendo en la plaza le van a poner nombre Javier Milei porque hicieron en la época de Milei, no sé, qué sé yo, por decir una cosa, ¿no?
1: Claro.
0: Pero y bueno, a algunos le va a gustar, a otros no, pero no es una cuestión de fondo y de necesidad y urgencia. Acá tienen que promover o tendrían que haber discutido y enviado una carta así grande con todos los libertarios al presidente para tratar de solucionar el tema de la fábrica DAS que se fue de acá. Ahora viene Milei en Misiones, ¿no? Que vayan y le planteen, dice muchacho, muévanse un poquito y fíjense qué es lo que se puede hacer con eso, ¿no? Y no con el nombre de esto que va a ser, es un proyecto de parque industrial, porque todavía no hay mucho que podemos decir, ¿no? Pero bueno, son cosas que, como dijo José Larralde, ¿no? Cosas que pasan.
1: Exactamente, así es. Bueno, en cuanto a otra información, Sator, en el marco de los 107 años de, o 107 aniversario de la ciudad de El Dorado, este sábado 5 de septiembre se realizará actos de protocolares y un festival con música, danza y trajes típicos. El Dorado se prepara para homenajear el aporte de las colectividades de inmigrantes a su historia y desarrollo. La actividad forman parte de la agenda oficial programada para conmemorar los 107 años de la fundación de la ciudad. Los actos conmemorativos comenzarán por la mañana, a partir de las 9 de la mañana del sábado, con el habitual lanzamiento de pabellones en la plazoleta de las Naciones Prisión de Raza, ubicada a la altura del kilómetro 6 de la avenida San Martín. Allí rendirán tributo a los pioneros y a las diversas corrientes migratorias que le dieron forma a la comunidad. La celebración va a continuar por la tarde-noche en el kilómetro 9. Desde las 19 horas se desplegará el Paseo de los Inmigrantes, un evento abierto al público que incluirá presentaciones de música en vivo, espectáculos de danza tradicionales y la exhibición de indumentaria típica de las diferentes culturas de los países representadas en la región. Así que bueno, el sábado, entonces, el tradicional desfile de los inmigrantes, que se va a estar llevando a cabo en el kilómetro 9 sobre la avenida San Martín, frente a la Plaza Sarmiento.
0: Bien.
1: Bueno, atención a las personas que quieran aprender a coser y crear. Bueno, van a dictar un taller de costura básica en la ciudad de El Dorado. La propuesta será presencial y comenzará el 3 de septiembre en el barrio Guaraní. Las inscripciones ya están abiertas. De esta manera, la Universidad Popular de Misiones, Municipalidad de El Dorado invita a participar del taller de costura básica, una propuesta presencial destinada a quienes quieran incorporar el conocimiento y herramienta práctica de costura. El taller comenzará el día jueves 3 de septiembre y se dictará todos los jueves a partir de las 15 horas en el barrio Guaraní, en la calle Ceballos 2441. La capacitación busca brindar herramientas básicas para aprender a coser y desarrollar distintas creaciones a partir de los conocimientos adquiridos. La inscripción lo pueden hacer comunicándose al 3751-3069-99. Así que de esta manera entonces se puede inscribir las señoras, porque no los señores que quieran aprender a coser y tener esa costura básica en nuestra ciudad. Bueno, a ver, ¿qué más tenemos para comentar? Hay varios, pero vamos a ir eligiendo las informaciones, ¿no? En cuanto al Musimundo, Sato sigue dando que hablar.
0: ¿Recuerdas
1: que hablamos de la ciudad de El Dorado?
0: Sí.
1: Que fueron despedidos por mensaje texto. Bueno, así, de esta manera, todos los o todas las sucursales de la provincia de Misiones, bueno, los empleados fueron despedidos. Ayer fue el último, Saturno, lo que se conoció, bueno, si bien la semana pasada fue el gran comentario de Posadas, ayer se cerró el Musimundo en la localidad de Monte Carlo, donde tenían 5 empleados y de esta manera sí, estas 5 personas quedaron sin trabajo. Pero también ayer nos enteramos de que ha cerrado una sucursal de Corrientes, de Virasoro, precisamente. Así que bueno, prácticamente todos las sucursales de Musimundo están cerrando la puerta. Bueno, de esta manera los sindicatos de comercio, por supuesto, están viendo la forma de hacer los reclamos, pero lo que dicen de que ya están en quiebra. Así que bueno, ¿qué pasará con los empleados? No se sabe, pero bueno, es la noticia en estos últimos tiempos, ¿no?
0: Claro, a nivel nacional hablan de que atraviesa, obviamente es así, ¿no?, un cierre masivo de sucursales y despidos en todo el país, debido a una profunda crisis financiera y un concurso preventivo de acreedores a la firma.
1: Quiebra total.
0: Así que soluciones inmediatas en eso no sé si llegará, ¿no?, teniendo en cuenta justamente todo eso, esos datos. Recordemos que tienen sucursales en, o tenían sucursales en casi todo el país, ¿no?
1: Sí, exactamente.
0: Es propiedad de la firma Carsa, Musimundo.
1: Y lo que era antes Carsa, precisamente cambiaron de nombre, fue Musimundo
0: Sí, sí. Una sociedad interesante, creo que con base, creo que en Chaco, si no recuerdo mal. Pero bueno, sí, es otro tema, pero bueno, hay una crisis tremenda en esta y en otras empresas, ¿eh? No vaya a creer que es la única.
1: No, no, por supuesto, ¿no? ¿Cuántas empresas ya con esto que se cierran, ¿no? Bueno, en cuanto a otra información, Sator, es lo que ayer se tomó o tomamos conocimiento de este reclamo por parte de docentes y alumnos de la Escuela Provincial de Comercio en cuanto al aeróbico, Sator. No estaban muy, o no están, no es que no estaban, no están muy conformes con en cuanto al resultado, ¿no?
0: Sí, puntualmente hablan del criterio tomado para los otorgar los puntajes. Piden revisión, incluso una solicitud de análisis de distintas cuestiones. Y es realmente una nota muy extensa la que enviaron a la gente del Tribunal de las Olimpiadas Estudiantiles. E incluso al final muestran, hay una planilla con el nombre de todos los firmantes, personas de la comunidad educativa, en el caso de la Escuela de Comercio. Lo que están pidiendo, están ahí bien especificado en varios puntos, necesidad de aclarar incumplimiento por parte de otros de otras presentaciones, y que por qué no no fueron evaluados de esa manera. Eso es concretamente lo que hablan. Así que veremos a ver qué es lo que pasa. Es muy amplio realmente. Uh-huh. Creo que tiene 5 o 6 páginas en realidad es una solicitud formal de revisión. Uh-huh. Y aclaración
1: de revisión de videos. Sí, sí.
0: Todo completo.
1: La protesta está sobre la Escuela de Agrotécnica, sobre el Instituto San Francisco y otras instituciones también que habla de que no cumplieron con el reglamento, ¿no?
0: Uh-huh. Claro,
1: con los puntos requeridos.
0: Claro, ellos lo que reclaman, y está bien lo que hacen, de la forma que hacen el planteo. Uh-huh. Es, ellos lo que piden es que el jurado, se dice, ¿no?
1: El jurado
0: justifique por qué otorgaron esos puntos cuando en esas instituciones que mencionan, en esos esquemas de esas instituciones, hubieron esas fallas que ellos describen. Y ellos aclaran que no tienen nada en contra de las escuelas, o sea, pero necesitan, y está bien el planteo que hacen, es que, a ver, si el reglamento decía que vos tenías, digo, no sé si dice esto, pero para dar un ejemplo, que vos durante no más de 5 segundos podés quedarte sin movimientos, y en algún momento dado ese esquema estuvo 10 segundos sin movimiento, ¿por qué le otorgaron los puntos?
1: Claro.
0: O sea, esa justificación, y está bien que lo hagan de esa manera, o sea, el jurado, o sea, lo que le piden es explicaciones al jurado de por qué, y que revisen por qué, si en esos esquemas hubieron esas fallas. Y el jurado, de igual manera, otorgó los puntos. Se entiende de esa manera, y así hay varios puntos, ¿no? Así que veremos a ver cuál es la respuesta por parte de la dirección de... no tanto de la dirección de deportes, sino el tribunal de disciplina de las Olimpiadas Estudiantiles, que en definitiva se tomará o no este reclamo.
1: Exacto. Uh-huh. Bueno, veremos cómo avanza esto. Si bien se presentó la jornada ayer, inclusive en la dirección de deportes de la municipalidad de El Dorado ya se ha presentado también, ¿no? Esta nota, ¿no? Este extenso pedido por parte de la Escuela Provincial de Comercio, ¿no?
0: Así es.
1: Bueno, en cuanto a lo político, le tiro así unos datos.
0: A ver.
1: Ayer hubo una reunión. Uh-huh. En Posada.
0: Ajá. ¿Una sola?
1: Sí. Una reunión.
0: Ajá.
1: No sé si hubo más. Ajá. Pero le voy a contar este que es importante, ¿no?
0: Uh-huh.
1: Bueno, Encuentro Misionero.
0: Uh-huh.
1: Reunió a todos sus... ¿cómo se dice esto? Uh-huh. Seguidores. No, que fueron pocos, no fueron más de 10.
0: Ajá.
1: Encuentro
0: Misionero es el que promueve Carlos Rovira.
1: Exacto. Ajá. Con Carlos Rovira.
0: Ajá.
1: ¿No? ¿Entendieron? Ahí todo, ¿no?
0: Uh-huh.
1: Le digo, no, dice que no fueron más de 10.
0: Uh-huh.
1: Y le dice el ingeniero, muchachos, nosotros el año que viene no vamos a presentar candidato.
0: Uh-huh. ¿Así le dijo?
1: Así.
0: Uh-huh.
1: Así que, muchachos, ustedes saben, quedan en libertad y van a apoyar a ustedes lo que quieran.
0: Uh-huh.
1: Así que nosotros no vamos a presentar candidato.
0: Uh-huh.
1: Quedan en libertad, pero según lo que dicen, hay una conversación.
0: Uh-huh.
1: Entre el Encuentro Misionero y el... ¿cómo es? Por lo que viene.
0: Uh-huh.
1: Y como ya se habla, y según lo que dice en esa reunión de ayer,
0: uh-huh,
1: que el gobernador Hugo Pasalacqua iría por la reelección.
0: Uh-huh.
1: Y que esto se venía hablando hace mucho tiempo.
0: Uh-huh.
1: Que es más seguro que
0: es lo que promueve, es lo que promueven los intendentes.
1: Sí,
0: y toda la gente, los dirigentes, promueven eso, o sea que...
1: Exactamente. ¿Y sabe por qué no iría a encuentro misionero con candidato? Dice que hay un ofrecimiento por parte del gobierno nacional, un cargo en la embajada de Francia, a Carlos Rovira.
0: Ah, mírate.
1: Sí. Un ofrecimiento muy fuerte. Dice que ocupar un cargo, no sé si como embajador, pero un cargo dentro de la embajada, al ingeniero Carlos Rovira.
0: Entonces...
1: Ahora, ¿qué va a hacer este lato? ¿Será el candidato a gobernador por el rovirismo? Siendo que ayer en esta reunión dijeron que no va a presentar candidato.
0: ¿Qué va a hacer?
1: Y la Libertad Avanza, que no tiene candidato. Que no sabe a quién ponerle, porque Hartel dijo, no me interesa. Adrián Núñez no pega ni... ni con Plasticola. ¿Será este lato el candidato de la Libertad Avanza?
0: Veo como hace el paisano, sí. Así que no.
1: Y esta semana hay reuniones, o va a seguir las reuniones, pero ya por la otra parte.
0: ¿Cuál es
1: los 18 diputados el encuentro del por lo que viene?
0: Por lo que viene.
1: Exactamente. ¿Qué van a solicitar?
0: ¿Qué van a hacer?
1: No esperar diciembre. Cambio de autoridades en la Cámara de Diputados. Eso el día viernes habíamos hablado con la diputada provincial Blanca Núñez, la diputada por Bernardo de Irigoyen, y dijo de que si bien no se quiere hacer antes de diciembre, pero se va a evaluar esta semana, y más con esta reunión que hubo ayer, de pedir el cambio de autoridades en la Cámara de Diputados.
0: Claro. Yo le estaba por decir, es una semana clave, clara, claro.
1: Hoy hay reunión, hoy ya por el otro sector.
0: Claro, pero a la par de eso... recordemos los reclamos que hizo Sichosky la semana pasada, que habló, comentábamos así rápidamente esta mañana, habló justamente Macías con respecto a esto, anunció cambios en la seguridad y garantizó la libre circulación y que está negociando por el tema. Yo creo que esto es clave para, no solamente para... la Cámara de Representantes, sino para Macías puntualmente, porque esto va a demostrar la capacidad y la capacidad así de conducción de la Cámara de Representantes. O sea, yo creo que lo que le va a dar un poco más de aire para seguir en el cargo o para que no se produzca esto que usted estaba diciendo. Tiene que dar respuestas rápidas esta semana con respecto al lugar donde no quería, estaba Rovira y que no quería darle a nadie. O sea, correrse un poquito del medio y o correrse del del centro de donde estaban los diputados del encuentro por lo que viene. Y lo otro, lo de la polémica de los pasillos y la seguridad y de que hay de la oficina única que tiene Rovira en un sector privilegiado y que el resto de los diputados están en otro. O sea, eso tiene que dar respuesta. Si no da respuesta a eso, yo creo que se viene el cambio. Y no hay capricho. O sea, Macías tiene que tiene que ver el agujero del mate, tiene que hacer la lectura correspondiente, política correspondiente, y dar respuesta, porque si no, fuiste.
1: Y para hacer eso, para que Rovira dé lugar a eso, que no tenga su despacho propio y todo eso, va a tener que dejarlo. Teniendo en cuenta de que el 10 de diciembre del año que viene es su mandato.
0: Claro, pero...
1: Y eso se habló ayer, según lo que dicen en la reunión, que estaría aceptando este cargo en Francia. más allá teniendo en cuenta de que tiene, es un hijo o una hija, y que la esposa de él está en Francia.
0: O sea, ¿no sería más encuentro misionero? ¿Sería encuentro libertario?
1: Y bueno, a ver, encuentro misionero, en definitiva, por lo que se habló ayer, no va a existir más.
0: ¿En serio?
1: Ah, no, pero claro, al no presentar, se decidió, lo que nos informaban, de que se decidió que no va a presentar candidatos. Y es decir, si no va a presentar candidatos, y no tiene razón de existir.
0: Duró menos que San Paolo y en Talleres. O que Chacho Cobet en River.
1: Exactamente. Sí.
0: Pero bueno, así que se van acelerando los tiempos en cuanto a las cuestiones políticas ahí, ¿no?
1: Así es. Pero en cuanto a la política, bueno, que nos fuimos enterando, y también, bueno, decíamos, bueno, che, mantenerme al tanto de todo lo que hay. Y bueno, hoy hay una importante reunión de los diputados con la primera mayoría, ¿no? Precisamente de por lo que se viene.
0: Ahora, usted que tiene, ya que está ahí en ese ruedo, ¿no? Y que tiene contacto, yo no puedo lograr el teléfono, ni Tuti me quiere pasar para que lo agende. Yo no lo tengo agendado a Tuti, por ejemplo. Pero usted no sé cómo hace para lograr todos los contactos. Ahí tiene agendados los números de teléfono y habla con uno, habla con el otro.
1: No,
0: pero usted dijo que ahí le están dando la información.
1: Sí,
0: ¿qué va a pasar? La pregunta es, ¿qué va a pasar con los proyectos presentados por Carlos Rovira y que quiso... cambiar o quería cambiar el tema de la reforma electoral y la ficha limpia?
1: Justo ese punto lo tenía ahí agendado. Si me pasó entre todo, ¿no? Sin voto ni consenso se desvanece todos los proyectos de Carlos Rovira que había lanzado en el mes de mayo. Así, mira. con ese título sin votos ni consenso se desvanecen todos los proyectos de ley que Carlos Rovira lanzó en el mes de mayo. E inclusive, fíjese lo que es, hasta el uso de glifosato. Cae todo.
0: Claro, eso yo, sí, ya está.
1: Bueno, así que bueno, esto es lo que tenía, precisamente era la ficha limpia, boleta única de papel, cuál más era, límites para los sublemas, cambio del calendario electoral, que quería hacer que sea con las nacionales, ¿no? Bueno, todo eso cae.
0: Así que bueno, entonces no va a haber ese tratamiento.
1: No.
0: Bueno. Y entonces va a estar que Rovira ¿cuándo? ¿El viernes está en Puerto Iguazú?
1: El viernes. Y... bueno, ayer justamente.
0: Aunque la visita no es en carácter
1: oficial.
0: No es carácter de gobierno.
1: Empresario, ¿no?
0: Claro, sí, no. O sea, no es de carácter gubernamental, digamos.
1: Gubernamental, exactamente. No, este encuentro no. Pero preguntamos. ¿No será que se estaría reuniendo con...
0: y no sé,
1: ¿con Rovira?
0: No creo. No hace muy evidente. Se me ocurrió decir algo nada más, pero no. Esperemos que ocurra antes, después decimos. Pero qué raro todo eso, ¿no?
1: Es rarísimo.
0: Qué raro, Rovira sumándose a las filas de la Libertad Avanza.
1: Pero bueno. Y ayer justamente cuando preguntamos, y no será, a ver, porque como la Libertad Avanza no tiene gente para la gobernación, que pesa.
0: ¿No tienen o nos animan?
1: No tiene.
0: No, yo creo que nos animan de tener cualquiera, pero puede, no. O sea,
1: sí, pero a ver que se anime, igual se va a animar ahora,
0: no,
1: peso, es
0: no, bueno, pero no, es que tenés no. Que primero tenés que animarte y estar en animarte y tener las condiciones para gobernar una provincia. Ser opositor, cualquiera es opositor. Y Ser opositor es lo más fácil que hay en el ámbito político. ¿Eh? Si no, pregúntale al radicalismo. Es muy fácil. A lo difícil es gobernar y tratar de ser equitativo, tratar de todo lo que vos criticaste, de sacar adelante y llevarle, llevar justamente lo que vos dijiste. Ahora, cuando vos tenés 5 porotos en la mano y sos el gobernante de turno, y si no, pregúntele a Milei, sos el gobernante de turno, tenés 5 porotos y tenés que repartir en 50, con 50 personas. ¿Cómo hacés? Y bueno, pero vos cuando eras oposición, decías que con 5 porotos alimentabas así, no a 50. Y bueno, hacelo. Ese es el problema. Y me parece que, o sea, están viendo el agujero de la bala antes que salga el tiro. Y sí, o sea, no es ser oposición o estar del otro lado. Y ¿sabe qué? Yo critico todo lo que hace el gobernante de turno. Pero cuando estás, resulta que haces, no haces nada, o haces, y haces la del gato, ¿no? Pero bueno.
1: Pero bueno, lo concreto es, y lo que ayer decía, ruptura total, definitivo.
0: Ajá. Bueno. ¿Qué dice el pronóstico, Saucedo?
1: Bueno, cielo nublado para toda la provincia de Misiones. Uh-huh. Esto es lo que indica precisamente, cielo parcialmente nublado o nublado en toda la provincia, pero ya no hay probabilidades de lluvias en toda la provincia de Misiones. Una máxima de 23 grados, uh-huh, es lo que vamos a tener el día de hoy en la ciudad de El Dorado, y la mínima que recién se va a estar registrando en horas de la noche con 15 grados. Así que bueno, buen tiempo por estos días. Inclusive para la semana se prevé todavía buen tiempo, pero como le decía, el Servicio Meteorológico Nacional anuncia nuevamente el ingreso de otra inestabilidad a partir de casi promediando fin de semana, es decir, finalizando el fin de semana, el domingo, y nuevamente vuelven las inestabilidades.
0: Bueno, que tenga buena jornada, Saucedo.
1: Igualmente usted y los oyentes también.
0: Muy amable, hasta luego.
1: Hasta luego.

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2: Bueno, muy buenos días nuevamente con ustedes, hablándoles de salud en este bloque en la mañana de Stop. Hoy me gustaría referirme a un tema que es muy recurrente de ver en la consulta, y es el tema de la hipoacusia o pérdida de la audición en los adultos mayores. La hipoacusia o sordera en el adulto mayor es un problema que presenta la persona para oír, para escuchar, y que habitualmente una de cada tres personas mayores tienen aparejado problemas en la audición. Las personas con pérdida de la audición tienen dificultades para tener conversaciones con familiares, con amigos, pueden tener problemas para entender lo que les dice el médico. Habitualmente no quieren admitir que tienen problemas para oír, y si no se tratan, los problemas pueden empeorar. Tienen problemas para hablar por teléfono, les cuesta seguir una conversación, deben pedir a la gente que repita lo que está diciendo, necesitan subir el volumen de la televisión, y las personas alrededor se quejan de que el televisor está muy fuerte, por ejemplo, y piensa que el resto de las personas están murmurando alrededor de él. ¿Cuáles son las causas de hipoacusia? En primer lugar, el envejecimiento, debido al desgaste natural de las células del oído interno y del nervio auditivo, la exposición prolongada a ruidos fuertes a lo largo de la vida. Esto se da mucho en trabajadores de la madera que están en contacto con sierras, por ejemplo, enfermedades como, por ejemplo, la hipertensión, la diabetes, problemas vasculares que van afectando la circulación del oído, tapones de cera que bloquean el canal auditivo, medicamentos que son ototóxicos como, por ejemplo, algunos fármacos y antibióticos. ¿Cuáles son las recomendaciones y el tratamiento en hipoacusia en personas mayores? En primer lugar, la evaluación médica dada por el otorrinolaringólogo, la realización de audiometrías para determinar el grado de pérdida de la audición, el uso de auxiliares auditivos, los audífonos, que están diseñados justamente para mejorar la audición. Evitar remedios caseros, no usar cotones, no introducir al oído objetos que pueden empeorar la obstrucción por cera. La pérdida de la audición puede ir afectando la salud cognitiva de los adultos mayores. Los adultos mayores con pérdida de la audición tienen mayor riesgo de desarrollar demencia por depresión. Puede ser causa de aislamiento social y soledad en el adulto mayor. Hay mayor riesgo de caídas. Manejar autos puede ser peligroso en un adulto mayor que tiene hipoacusia. Muchos adultos mayores con hipoacusia vienen solos a la consulta, sin familiares y sin acompañantes, lo cual dificulta la comunicación con el médico y puede traer problemas en el entendimiento del tratamiento. Si Dios quiere, el próximo martes nos volvemos a encontrar, como siempre, en las mañanas de Radio Stop.
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0: Hable del mes de septiembre, estamos iniciando el mes de la primavera, pensé eso. Pero bueno, el operador siempre tiene lo suyo, tiene sus prioridades musicales y su estilo, así que bueno, está bien, qué sé yo, mucha fuerza, mucha energía, me dicen. Bueno, está perfecto, está. Pero a esta hora de la mañana, 7:53 la hora en el país, como siempre, con todas las informaciones, con la actualidad, viendo, y hay sesiones, o hay sesiones no, hay sesión en el Consejo Deliberante, tenemos el orden del día, estábamos viendo esto, el orden del día, todo lo que se va a ir analizando, así que seguramente que en el transcurso de la mañana algo vamos a ver sobre los distintos temas y expedientes que van siendo analizados y obviamente todas las noticias que surgen en este día martes primero de septiembre. Jorge, buen día.
1: Buen día, Satur. Buen día a toda la audiencia. Buen día a todos nuestros oyentes. Buen día a todo el equipo. Y acá estamos arrancando el primero de septiembre, como dijo Satur, que es un mes tan especial para la ciudad del Dorado. Estamos de aniversario, un nuevo aniversario para nuestra comunidad, así que es un mes especial. Un mes especial porque hay muchas actividades culturales, deportivas. Están los Inter, ¿no? Que bueno, hoy amanecimos con una noticia ahí, pero que vamos a estar comentando, ¿no? Pero hay muchas cosas que ocurren en el mes de septiembre. Hay homenaje a los inmigrantes, así que es un mes especial, es un mes muy muy lindo, digamos, para disfrutar, ¿no? Porque se disfruta de todas esas actividades y bueno, hay que leer lo que se va informando día a día. Nosotros a través de nuestro diario digital Stop en Línea vamos contando todas las cosas que ya se están realizando, cómo se están haciendo los preparativos, ¿no? Que va a haber un acto por el lisamiento del pabellón, desfile de los inmigrantes y todas esas actividades que tienen que ver con este 107 aniversario de la ciudad del Dorado, Saturé. Sábado 5 de septiembre ya hay actividades, ¿no? Que, o sea, arranca ahí ya con actividades con respecto a el aniversario de la ciudad del Dorado. Ya hay homenajes a los inmigrantes. A las 9 se va a realizar el tradicional izamiento del pabellón en la plazoleta de las Naciones del Crisol de Razas. Así se llama la plazoleta ahí en el kilómetro 6. Así se llama la plazoleta. Y ahí ya va a haber homenajes a todos a los pioneros, ¿no? Digamos, así que importante todo esto como para ir preparándonos para vivir, disfrutar de el aniversario de nuestra querida ciudad del Dorado, ¿no? Querida digo porque por ahí no es que es uno lo dice así en términos uno quiere su ciudad de tantos años, ¿no? Cuando uno nace en su ciudad, vive, tiene sus hijos, tiene su familia y todo eso, la querés a tu ciudad, ¿no? Y eso es lo que va a ocurrir este año. Va a ocurrir ahora en septiembre, que es un nuevo aniversario de nuestra querida ciudad del Dorado, así que bueno, Satur, ¿qué música hay que poner entonces? A ver, que usted estaba...
0: No, yo me decía, pues bueno,
1: un buen chamamé, vos decías...
0: No, tampoco, chamamé escuchamos de la mañana temprano.
1: Sí, temprano, exactamente, pero digo, qué sé yo, por ahí alguna música alemana también, para empezar a rendir rendirle homenaje a los pioneros, ¿no? Gente que con tanto sacrificio hizo esta ciudad que... Yo me imagino, vos, no sé si leíste el libro, mirá de lo que vamos a empezar a hablar, no sé si leíste el libro de El Pionero, ¿no?
0: Sí.
1: De Johansen. ¡Qué libro espectacular! ¡Qué libro espectacular! Les recomiendo a todos que lean ese libro, porque es un libro que te cuenta la historia, así tipo aventura, digamos, ¿no? No es un libro de historia, específicamente como está el libro ese de la historia del Dorado y que se va actualizando y se van haciendo ediciones nuevas porque se van cargando más datos, pero ese libro es un libro que fue escrito por alguien que vino, ¿no? Estuvo, cómo él vivió los primeros momentos, y es una mezcla de un libro de aventura, un libro, qué sé yo, hasta de autoayuda te puedo decir que es, digamos, ¿no? Porque vos lo lees en esta época y te empezás a imaginar lo que habrá sido para esa gente arrancar en esta ciudad, que esto era todo monte, y había una picada maestra, y ahí él va contando, ¿no? Por eso es muy interesante leer ese libro para aquellos que aman, quieren la ciudad. En esta época, en el mes aniversario de la Ciudad del Dorado, yo creo que vale la pena leer ese libro, ¿eh? Uh-huh. Así que bueno, yo lo leí tres veces, Arturé. Tres veces, mirá vos. O sea, no es que lo leí así, sino que por ahí agarro, claro, leo parte, digo, ¿no? Porque bueno, es muy muy atrapante. Uh-huh. Pero bueno,
0: yo hacía referencia de que hay varios temas musicales en distintos ritmos. Y ámbitos que mencionan al mes de septiembre.
1: Claro,
0: no. hay desde
1: septiembre música... siempre fuiste mía, el conejito Alejandro. ¿Viste?
0: Tenés en el estilo pop. Hay varios temas que tienen que ver o que mencionan al mes de septiembre. Muy particular es el mes de septiembre.
1: Muy particular.
0: Por eso simplemente decía, ¿no?
1: Sí, sí, tenés razón, Santo. Muchas cosas, pero bueno, comienza la primavera también, ¿no? Que no es un mes así, ¿no? Es un mes muy especial también para todos, para la naturaleza, para todo es un mes muy especial. Pero bueno, Satur arrancando entonces, estamos, fíjate cómo arrancamos bien. La temperatura es de 17 grados. Qué manera de llover ayer, ¿no? Qué manera de caer agua, como decimos, impresionante la lluvia, muchísima agua. Tremendo fue.
0: Decíamos hoy con Tuti, tempranito a la madrugada cuando arrancamos, el que dice que no le entró agua ayer,
1: no,
0: miente.
1: Miente, ¿no?
0: Miente. Sí, de una u otra manera entró agua por todos lados.
1: Sí, entró agua, ¿no? Sí, qué bárbaro. Pero bueno, también hay que decir, nosotros acá zafamos lindo, ¿eh? Digo, porque vos lees los títulos de los diarios... acá nos entró agua nomás,
0: Por eso, sí, por eso. Estamos hablando de la lluvia, ¿no?
1: No, por supuesto.
0: No sé si a yo le entiendo otra cosa, no.
1: Claro, pero lo que quiero decir es que en otros lugares pasó de todo, ¿no? Porque la caída de granizo, hay gente que la pasó muy mal, digo, por el temporal, ¿no? Caída de árboles, caída, voladuras de techo... granizadas, de todo, pero bueno, este fenómeno El Niño, de algo que venimos hablando desde hace mucho tiempo también, Saturno, de todo lo, y los preparativos que hay que hacer y todo eso, no es un mes común, no es una temporada común, digo, todo lo que está pasando, porque bueno, estaba previsto, estaba anunciado ya desde hace un tiempo que se viene haciendo recomendaciones justamente para hacer frente a este fenómeno, ¿no? Así que bueno.
0: Y va a seguir,
1: exactamente. O sea que hay que estar preparado porque pueden llegar a ocurrir cosas complicadas. Por ahora, nosotros estamos zafando acá en la zona del Dorado. Digo, bueno, vos empezás a leer y te encontrás con que no sé, ahí en Piraí la vez pasada, el domingo era que cayó una granizada importante, y bueno, eso, más allá de que cayeron granizo, el tema es a qué afecta, digo, esas granizadas, ¿no? Las plantaciones, qué sé yo, las verduras, todo, ¿no? La producción se ve muy afectada con este tema de los granizos, por ejemplo, o de las lluvias tan abundantes como fue el caso del día de ayer, ¿no?
0: Claro.
1: Tanta lluvia, ¿no? Pero bueno, así es, ¿eh? Así es, este mes estamos arrancando. A esta hora de la mañana siempre hacemos un resumen, hacemos un repaso de los principales datos, por lo menos, de lo que nos dejó la jornada del día de ayer. Arrancamos siempre con el tema dólar, ¿no? Siempre estamos siguiendo muy de cerca la cotización del dólar, como estamos en la Argentina y es un país dólar dependiente, aunque ahora viste que está todo un poco más tranquilo, pero igual hay que estar siempre mirando de reojo la cotización del dólar para ver cómo está la situación. Lo cierto es que el dólar, en la jornada del día de ayer, el mayorista tuvo una baja, cerró en 1.508 pesos con 50. El dólar en los bancos también bajó, 1.530, bajó 5 pesos. El dólar blue, 1.555, y el dólar MEP bajó también ayer unos pesitos, 1.535,52. Así cerró el dólar, o las distintas variantes de dólares que tenemos en nuestra en nuestro país, ¿no? Mientras que ayer también hay que decir que el Merval tuvo una suba del 1,8%, 3.033.848 puntos cerró el índice Merval, que sigue la cotización de las acciones, ¿eh?, que cotizan en la bolsa de valores de nuestro país. También hay que decir que el riesgo país ayer cerró en 512 puntos, ¿no? Y bueno, y hoy los títulos de los diarios, algunos refieren, digamos, con respecto a esto, ¿no?, cómo le fue al Merval en el mes de agosto. El Merval en dólares se hundió un 12%, dicen los títulos de los diarios. El riesgo país escaló 80 puntos, el mayor salto desde el mes de febrero, ¿no? Lo cierto es que las acciones argentinas atravesaron un mes de fuerte presión y las entidades financieras fueron las más castigadas, y esto es justamente por este tema que venimos hablando, que es el tema de las deudas que tienen las familias argentinas con las entidades financieras, y esto se ve reflejado, ¿no?, para atar un poco esta información que parece para algunos muy lejana, pero en la cotización del Merval se ve reflejado esto, ¿no? Los bancos tuvieron un castigo por eso, justamente por la morosidad que hay de parte de los argentinos, ¿no? Los bonos también tuvieron una baja durante el mes de agosto, y eso hizo de que el riesgo país escalara 80 puntos durante el mes de agosto, que es lo que se está haciendo el análisis que presentan los medios, ¿no? La coparticipación es un tema que, bueno, hoy se va a conocer el dato de la inflación, pero ayer ya algunas consultoras iban anticipando cómo va a venir la coparticipación, o cómo vino, mejor dicho. Lo cierto es que se frenó la caída de los recursos que envía la Nación a las provincias y que las provincias envían a sus municipios, dicen los títulos de los diarios. Así que, bueno, esta podríamos decir que es una buena noticia, porque hace 10 meses que la recaudación venía en bajada, y lo cierto es que ahora, en términos reales, apenas cayó un 0,1% la coparticipación. Esto dio a conocer ayer la consultora que se llama Politicón Chaco. Es una consultora que se sigue a nivel país y que da a conocer datos económicos, financieros, que tienen que ver con recaudación y todo eso. Es una consultora muy importante, ¿no? Y bueno, y dio a conocer estos datos que son importantes, porque, bueno, te va marcando también el ritmo, ¿no?, de cómo va el país. Si la recaudación baja, significa menor coparticipación, menos plata que ingresan en las provincias, y a su vez menos plata que ingresan.

0: 76.600 pesos. En 8 meses el gobierno lo va a aumentar a 437.000 pesos. O sea, nada, nada de nada. Y es realmente muy bajo el salario mínimo vital y móvil que tiene nuestro país, y es uno de los más bajos de la región. Y esto hace de que, bueno, muchos salarios o muchos sueldos no se puedan ajustar, porque muchos se ajustan específicamente por el salario mínimo vital y móvil, ¿no? Esa es la mala noticia. Estamos en la Argentina con un salario mínimo vital y móvil que no sube, y eso empuja justamente a que otros salarios que están atados al salario mínimo vital y móvil no suban, ¿no? Esa es la preocupación que genera esto. Así que bueno, lo cierto es que esto se estaría resolviendo en la jornada del día de hoy, dicen las noticias. ¿Qué otra cosa más? La venta de autos cayó un 19% de manera interanual en el mes de agosto. El mercado automotor argentino cerró agosto con 44.415 patentamiento, y esto representa una caída del 19,1% frente al mismo mes del año pasado. Y en lo que va ya del año, si vos sumás los primeros 8 meses con respecto a los primeros 8 meses del año pasado, la baja es de un 13,3%, ¿no? Y esto marca, esta caída en el patentamiento, marca lo que está pasando con el consumo, digamos, ¿no? Es decir, la gente no solo que no consume menos, o sea, que consume menos comida, menos ropa, el que el consumo no repunta, que es algo que se viene reflejando y venimos hablando siempre, sino que también no compra auto, digamos, ¿no? Es decir, esa es la cuestión. Así que datos que van marcando, ¿no?, la cuestión del consumo, y este es el primer dato que se conoció con respecto al, o sea, este es un dato oficial, digamos, ¿no? Es decir, este es justamente de la Asociación de Concesionarios de Automotores de la República Argentina, ACARA, ¿no?, que da cuenta de esta baja tan fuerte de las ventas de autos cero kilómetro en el mes de agosto. 19% es la caída interanual en la venta de autos en el mes de agosto, es lo que marca esta asociación, ¿eh? Así que bueno, así estamos arrancando, Satur, con todas las noticias, como siempre, ¿no?, que tienen que ver con lo nacional. Hacemos como un resumen, un repaso de los principales indicadores financieros, y además también un resumen de las principales noticias que tienen que ver con la economía de nuestro país, ¿eh? Tenemos muchas noticias para compartir con nuestros oyentes. Pero ¿qué te parece si hacemos una pausa, y después seguimos con las noticias que tienen que ver con la provincia de Misiones y las noticias que tienen que ver con nuestra localidad?
1: Bueno,

0: cabeza a la gente. 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

0: 8 de la mañana, 16 minutos, 17 grados la temperatura a esta hora, Saturé. Cae una tenue llovizna. Acá el pronóstico te dice que va, ¿cómo es? Que va a empezar a mejorar a partir del día de hoy. Pero bueno, indudablemente hay que esperar un poco más seguramente, ¿no? Pero está nublado y a esta hora de la mañana, por lo menos acá en la zona oeste de la ciudad del Dorado, está cayendo una llovizna.
1: Y se mantiene la temperatura, estable, digamos, 17, 18 grados.
0: Así que bueno, digo esto para aquellos que por ahí ven el pronóstico en su celular y viste que el celular te indica que está todo muy lindo hoy. Por lo menos el mío. Y no es tan así, ¿no? Está nublado y la probabilidad de lluvia es bajísima, 24% dice. Pero bueno, estamos dentro del 24.
1: Claro.
0: Está lloviznando a esta hora de la mañana. Pero bueno, la temperatura va a estar va a estar baja, no va a aumentar mucho la temperatura. Está previsto que sea de hasta 23 grados, ¿no? Eso es lo que marca por lo menos el celular. No, y también estaba leyendo los distintos informes, digamos, ¿no? Porque ahí los diarios publican el informe de la OPAT, el informe de alerta temprana. Y bueno, en base a todo eso, lo escuchás a Saucedo. Que Saucedo a su vez lee un montón de informes también, ¿no?
1: Sí, sí, sí, sí.
0: Y así, digamos, es como que tenés que ir armando tu...
1: Y después de todo eso salís al patio y mirás el cielo a ver
0: claro, qué pasa. Claro, ¿y qué pasa, viste?
1: ¿Cómo está la situación?
0: Todo complicado, digamos, ¿no? Con este fenómeno el niño estamos complicados. Pero bueno, Satur, hablamos un poco de las noticias que tienen que ver con la provincia de Misiones. Sigue el tratamiento del presupuesto en la Cámara, ¿no? Se está trabajando sobre ese tema. Y bueno, la Cámara va a ser el epicentro, digo yo, de todo lo que va a ocurrir en la actividad política, ¿no? ¿Qué es lo que va a pasar en la Cámara de Diputados? Eso es lo que hay que hacer, hay que seguir muy de cerca. Es el tema central, ¿no? Después de todo este lío político, quiebre político, esta interna tan fuerte que atravesó la renovación, tal es así que la renovación desapareció, ¿no? Y estamos hablando ahora de, hoy lo escuchaba temprano, hacían el resumen ustedes con Saucedo, digamos, ¿no? Encuentro misionero, movimiento por lo que viene, de eso nomás se habla ahora. Y bueno, y hay que seguir muy de cerca todo lo que va ocurriendo en la Cámara, ¿no? La polémica que se generó en la Cámara de Diputados de la provincia de Misiones con este hecho de que, viste, que ahí no se podían utilizar ciertos lugares públicos, digamos, ¿no? Es decir, no todos los legisladores podían ir por tal pasillo, sino que solamente uno solo. Y bueno, y se generó todo un planteo el jueves pasado, que bueno, vos contabas eso, Saturno, ¿no? Lo que el planteo que hizo Sichosky, pero que bueno, esto es lo que está generando mucha polémica. Ayer habló el presidente de la Cámara, Sebastián Macías, sobre este tema, y bueno, a ver, sí, no, Macías, que es uno de los pocos diputados de Encuentro Misionero, ¿no? ¿Son cuántos diputados? ¿Cuatro o cinco? Está Rovira, Macías, Paula Franco, después hay cinco diputados, ¿no? Que son los que integran el bloque Encuentro Misionero, y que bueno, que el jueves, hubo una presentación con respecto al tema de que el diputado Rovira es el único de los 40 diputados que mantiene su despacho en el denominado casco histórico de la Cámara, mientras que los restantes legisladores cuentan con oficinas en el anexo, dice la información. Pero escuchamos lo que decía ayer el presidente de la Cámara de Diputados, Sebastián Macías, con respecto a este tema.
2: Lo primero que hicimos es trabajar fuertemente en lo que hace a la seguridad. De hecho, en esto creo que es un tema importante en estos tiempos en los cuales generan, ¿no?, la la necesidad de reforzar. De hecho, ya tuve una reunión el viernes pasado automáticamente para hacer el cambio, ¿no?, e intensificar las acciones de lo que hace a nuestros agentes de seguridad internos y obviamente todo en cercanías en los dos edificios. Con respecto a, bueno, todo lo que hace al reordenamiento de los bloques, creo que es algo en lo cual es normal, lo estamos trabajando con todos los bloques. De hecho, hay un bloque mayoritario en el cual necesita tener condiciones en lo que hace a poder determinar ubicaciones, ya lo estamos trabajando.
3: También. ¿Reglamentariamente es así?
2: No, generalmente no está escrito por reglamento, esto se hace con consensos, con costumbres. Por eso, la buena intención siempre está. De hecho, mi responsabilidad justamente es poder dialogar, consensuar y trabajar en el reacomodo de y obviamente en el buen funcionamiento de la Cámara. En eso estamos trabajando fuertemente. De hecho, mañana vamos a tener una reunión de presidentes, de bloque, en los cuales vamos a tratar todos estos temas. Pero es importante que nuevamente la legislatura vuelva a tomar el camino de lo que hace al tratamiento de las leyes. Obviamente que estamos en situaciones en las cuales trascienden, ¿no?, a lo legislativo parlamentario, pero yo creo que la sociedad nos demanda que tengamos que trabajar fuertemente en acciones concretas. Nuestro caso y nuestra responsabilidad son las leyes.
3: ¿Pero se pudo comprobar realmente lo que se denunció, de que había sectores donde se podía transitar, los diputados?
2: A ver, hay espacios comunes que están totalmente, por lo menos en mi gestión, de hecho, cuento un caso particular. Hoy podemos ver que el ascensor, como se hablaba en un momento, los espacios, las escaleras y todos los espacios públicos son públicos. Tienen que ser así y van a ser así, por lo menos cuando esté yo trabajando a cargo, ¿no?, de la Cámara. En esto, cualquier diputado, cualquier tema a tratar, las puertas de mi oficina están abiertas justamente para trabajarlo, para que realmente sea así, ¿no?
3: La oficina de presidencia es una de las que figuran, que funcionan en el anexo también, como las demás oficinas.
2: Sí, sí, es una, está en el anexo, en el último piso, con espacios públicos comunes y de libre acceso.
3: En cambio, el diputado Rovira por ahí sí está aquí en el casco histórico.
2: Sí, porque no tiene justamente en el edificio anexo una oficina, pero eso no impide, digamos, no debe impedir el libre circular de cualquier legislador. Obviamente que hay espacios en los cuales son de restricción en lo que hace a poder cuidar, ¿no? Esto, de hecho, de espacios comunes y de servicios. Entonces, por supuesto que como cualquier organismo tiene sus accesos y tiene sus entradas con previo aviso.
3: ¿Y el ajuste en la seguridad tiene que ver también por ahí con algún episodio que se dio con algún diputado?
2: Sí, no solo acá en el recinto, sino también en lo que hace al anexo. A ver, estamos pasando en lo que yo siempre digo, no fomentar y no seguir haciendo, no acrecentar situaciones en las cuales no sean lo que realmente sucedió, pero sí, por supuesto que generaron algunos debates con respecto a esto y rápidamente se tomó acción con respecto a esto. La seguridad dentro de los espacios comunes tiene que ser prioridad. De hecho, en el anexo, en una de las comisiones en lo que hace al tratamiento del presupuesto, también tuvimos un episodio, entonces automáticamente reforzamos. De hecho, hoy ya se pudo ver algunos cambios. A ver, no es que no estamos preparados, todo lo contrario. Ustedes pueden ver que la Cámara funciona con una estructura y obviamente una planificación ordenada, pero a ver, hoy pasan situaciones fuera de lo común en lo cuales hay que ir resolviéndolas y intensificando lo que hace la seguridad.
3: ¿Sí? Las personas que asisten al sector de platea o no en las bancas, sí, dentro del recinto, ¿son las que solicitan los diputados? ¿Cómo es el mecanismo de acreditación?
2: Generalmente son las que, a ver, es la Casa del Pueblo. Claramente el que quiera venir a presenciar la sesión está totalmente abierta, previo listado, ¿no?, en lo que hace a las invitaciones, porque si no tendríamos las puertas abiertas y evadiríamos la seguridad. En ese caso se tienen que presentar, se hace el pedido, ¿no?, de ingreso, se los acredita e ingresan. Obviamente que los diputados, también muchos de los diputados piden sus participaciones, sus invitados, ¿no? Entonces en eso, vuelvo a decir, cuando yo ingresé a la presidencia, lo que hice fue realmente abrir las puertas de la Cámara, no solo en lo que hace a lo que el funcionamiento interno, sino también a la sociedad. Yo creo que todo vecino de la provincia de Misiones quiera venir a presenciar una sesión, está totalmente invitado.
0: Bueno, ahí lo escuchábamos al presidente de la Cámara de Diputados, Sebastián Macías, ¿no? Que ingresa como presidente de una forma y hoy la Cámara está conformada de otra manera, ¿no? Hoy Macías forma parte de un bloque minoritario y es el presidente de la Cámara de Diputados. Ese yo creo que es el contexto que hay que analizar primero para entender cómo está la situación y cómo él tiene que tratar de llevar adelante esto. No es una situación fácil, sencilla. Hay que tener mucha cintura política para estar en ese lugar, ¿no? Que está hoy Macías con esta nueva Cámara que se conformó a partir de esto que ocurrió, de esta interna que ocurrió en la renovación, y que hoy la renovación no existe más, ¿no? Y vos tenés se dividió en dos partes, por así decirlo, Encuentro Misionero, Rovira por un lado y Movimiento por lo que viene, Pasalacqua por el otro lado, el gobernador. Y Macías tiene que enfrentar esta situación. No es fácil, digo, ¿no? No es fácil para cualquiera. Llámese Macías o como se llame, pero es una situación complicada. Pero además estamos hablando de la Cámara de Diputados de la provincia de Misiones, que en su momento era el símbolo, digamos, ¿no? De lo que era el poder justamente de Rovira, digamos, ¿no? Si no estoy diciendo nada que la gente no sepa, esto era así. Y que, bueno, ahora está cambiando todo. Hay un cambio de época, ¿no? Que se está dando, porque estamos hablando de la Cámara de Representantes, que era uno de los principales instrumentos institucionales del modelo político de Rovira, digamos, ¿no? Que gobernó la provincia de Misiones durante 2 décadas. Y ahora eso es lo que está cambiando. Por eso estamos viendo todas estas cosas, le cuento a los oyentes, todas estas cosas y todas estas internas, todas estas cuestiones polémicas que se tienen que ir cambiando y que van a ir ajustándose. Y eso es lo que explicaba justamente Macías. Tenemos que ajustar, tenemos que ir a acomodarnos, ¿no? Le cuestionaban por qué Rovira tiene un despacho en el edificio histórico, mientras que los diputados tienen un despacho en el anexo. El anexo es un edificio que está enfrente de la Cámara de Diputados. Para aquellos que no conocen, le contamos eso. Si está la Cámara de Diputados, enfrente hay un edificio que se llama el anexo, y ahí está la parte administrativa de la Cámara de Diputados, y además ahí está también los despachos de los distintos diputados que tiene la provincia de Misiones. Pero el diputado Carlos Rovira tenía su despacho en la parte de atrás de la Cámara de Diputados. Inclusive él ingresaba ahí con auto. Estaba todo bien, nadie decía nada. Pero como se cambió todo el poder político, ¿no? Y lo que está pasando es que empiezan a cuestionar. Yo quiero caminar por donde caminaba solamente Rovira, dice un diputado. Y ahora, bueno, hay que dejarle caminar a todos por ese lugar, ese famoso pasillo. Por eso están todas estas cuestionamientos. ¿Por qué él tiene una, le dice otro diputado, por qué él tiene una oficina allá y nosotros tenemos una oficina acá, en el anexo? Bueno, y eso es lo que le explicaba Macías. Porque él no tiene allá una oficina porque no contaba con una oficina en el anexo. ¿Qué hacemos? Y ahí, viste, por eso cuento esto, para que la gente sepa. Y esto es todo lo que hay que empezar a reordenar. Así que todas estas situaciones vamos a ir viendo, y se van a ir viendo jueves a jueves, digamos. Y cada jueves va a haber seguramente algún ¿no? Un contronazo, cuestionamientos, hasta que se va a ir acomodando todo. Y además también, hay que decir, muchos empleados, ¿no?, que pertenecían a Encuentro Misionero, o que son de Encuentro Misionero, que tenían todo el poder en la Cámara de Diputados, y hoy ese poder no lo tienen, ¿no? Por eso él también decía que ahora se va a ir ordenando también toda la cuestión que tiene que ver con la seguridad, ¿no? Con la seguridad, que se respete, y así, es y todo un reacomodamiento. Por eso digo, no es fácil la situación del presidente de la Cámara, Sebastián Macía, que tiene que llevar adelante hoy esta situación. Él es el presidente de la Cámara de Diputados y tiene que hacerla funcionar en medio de toda esta interna, ¿no? Digo, cuento esto para conocer el contexto, ¿no? Así que bueno, pero después Macía le dice, bueno, pero también tenemos que concentrarnos en las leyes, ¿no? Las leyes, dice él, ¿no? Ese también es todo un tema. Y claro, porque a nosotros los misioneros, ¿qué nos interesa? Es decir, está todo muy lindo esto, lo de la interna, pero nosotros lo que queremos es que ustedes se pongan a laburar. O sea, nosotros lo que queremos es que resuelvan los problemas de la gente. Ahí está la cuestión. Ya, se terminó ya la ruptura política, ahora lo que queremos es que ustedes empiecen a hacer leyes para los misioneros, ¿no? Ya el pasado está, hay que ir para adelante. Y bueno, desde la Cámara ya inclusive presentaron un proyecto por el tema esto del glifosato, ¿viste? Toda esta cuestión, Saturn, ¿no? Claro. El agro sustentable, todo esto que se generó toda una polémica, ¿no? De que los productores nunca estuvieron de acuerdo con la prohibición del glifosato. ¿Por qué? Porque en todo el mundo se lo utiliza. Todo el mundo lo utiliza, ¿no? Por supuesto que es más sano tener un insumo para combatir las plagas y todo eso, pero son eficientes, está comprobado que es eficiente, eso es lo que decían los productores, porque los productores quedaban de alguna manera en menor categoría frente a productores de otras provincias o de otros lugares, digamos, ¿no? Y por eso dicen, no, esa ley de los bioinsumos, esa ley vamos a eliminarla. Que eso es lo que ya se propuso el jueves. Porque los productores misioneros quedan obligados a competir en inferioridad de condiciones. No es que se abandona la política ambiental. Lo que hay que hacer es modificar la ley para volver para atrás, para tratar de encontrar así una especie de equilibrio entre producción y ambiente, digo, ¿no? Eso es lo que se debería buscar. Y así todo, digo, ¿no? Hay que cambiar todo, muchas cosas. Así que, bueno, nosotros vamos a seguir siempre muy de cerca esto, porque la polémica y todo está centrado ahí, digamos, en la Cámara de Diputados, ¿no? El que habló también ayer fue el jefe de gabinete, ¿no? Tu amigo Satur Caco Sartori, ¿no? Que es el ministro coordinador de Gabinete de Misiones. Estamos hablando de el doctor Carlos Caco Sartori, como lo denomino y lo conocemos, ¿no? Y que habló sobre el presupuesto 2027 y explicó cómo se va a trabajar su sector, por lo menos, y bueno, y todo. También habló un poco del gabinete y le preguntaron también los periodistas de toda esta cuestión de la interna. ¿Escuchamos lo que decía ayer el Caco Sartori?
4: Tenemos una retracción del presupuesto, tenemos una disminución en relación al 2026 de un 16% para el 2027. Esto no quita responsabilidades, sino mayor compromiso de trabajar, de estar más cerca de los vecinos, abordando esta temática que hemos llevado durante todo el año, de llevar el Ministerio justamente a distintas regiones de la provincia para poder articular acciones con los intendentes, que son quienes tienen la cercanía con el misionero de a pie, y entendemos que esa es la forma de llevar adelante la gestión. Nosotros no tenemos la particularidad de ejecutar obras, pero sí el compromiso de articular las necesidades correspondientes de los distintos ministerios para poder llegar a la gente, que son las funciones que justamente requiere el gobernador todos los días, que estamos preparados para trabajar y asistir. Y bueno, más en tiempos complejos como este, que se avecinan, con un niño que se acerca, embravecido, como lo dicen, pero sí articulando todas las acciones necesarias del Estado para poder atender a los misioneros.
3: ¿Ya se implementa ese tablero de control que por ahí lo presentó ante los intendentes?
4: Bueno, justamente hoy estamos presentando el modelo del funcionamiento. Nosotros estamos próximos a adquirir la cuenta en el servidor para poder trabajar justamente con cada uno de los intendentes y con los ministros para que de esta manera podamos tener justamente un avance, un conocimiento exacto de cómo se encuentran las obras de distintos ministerios y que de esta forma también el gobernador tenga ese tablero de control y el botón rojo donde pueda apretar para poder articular las acciones más necesarias.
3: Esa reunión de
4: sí, por supuesto. La temática es esa, estar cerca de cada uno de los misioneros y la mejor forma es en el territorio. Creo que las mejores decisiones se resuelven en algún punto de la provincia, no en un escritorio.
3: ¿Va a seguir? Porque eso estaba pensado inicialmente para confeccionar este proyecto de presupuesto. ¿Van a seguir esas reuniones?
4: Sí, por supuesto. Vamos a seguir esas reuniones, vamos a articularlas. Seguramente la trabajaremos ya a fines de año con una recorrida en distintas regiones, como lo hemos hecho. Y bueno, y arrancar un 2027 más profundo en este sentido, de cara, ¿no es cierto?, a articular todas estas acciones que son fundamentales.
5: Ahora, todo por recursos de la provincia, ¿no?, teniendo en cuenta la ausencia de la nación.
4: Sí, estos son fondos pura y exclusivamente provinciales, donde con mucha austeridad, pero con responsabilidad, estamos llevando adelante para poder lograr justamente el beneficio y el bien común para todos.
6: ¿Hay un informe de resolución de todas estas reuniones que se hicieron y de las respuestas que se dieron a los diferentes intendentes?
4: Sí, nosotros tenemos justamente un mapeo. Si bien hemos tenido las expresiones en las reuniones de los intendentes, tenemos el equipo de la Subsecretaría de Planificación y de Monitoreo que están recorriendo municipio por municipio con el intendente y con sus cuadros técnicos para poder recabar toda la información y así tenemos de los 79 municipios.
3: ¿A qué se debe la designación del nuevo titular de arquitectura?
4: Yo creo que entiendo a una reestructuración y a un modelo de renovación del modelo justamente que lleva adelante una impronta distinta al gobernador, que es cercanía, presencia, y de esta forma volcar todas las herramientas que tiene el Estado al territorio provincial en conjunto con sus organismos.
3: ¿Habrá más cambios?
4: Puede ser.
7: Más allá de la cuestión de obras públicas, la cuestión social también está planteado esto en el tema de los intendentes en el día a día.
4: Yo creo que ese es uno de los valores más importantes que destinó el gobernador de la provincia a este presupuesto, que tiene un corrimiento de casi un 63% destinado a las cuestiones de desarrollo social, en educación, en cercanía, en acompañamiento al misionero, en sostener la economía del hogar y las pequeñas y los pequeños emprendimientos justamente que hacen posible sostener la economía de misiones. Así que trabajar en esa línea con los programas también ahora, que son una herramienta necesaria para poder contener a los comerciantes, hace posible de que Misiones, en esta adversidad de una provincia donde se encuentra con asimetrías muy profundas, pueda estar llevando adelante con éxito, en este sentido, un plan económico en un contexto nacional difícil, pero austero y con prioridades certeras.
5: ¿Cuál es el área por ahí en la que más piden asistencia a los intendentes, a los ministros?
4: Misiones tiene la particularidad que no todo municipio se asemeja al otro, entonces las cuestiones son totalmente diversas. Y ahí está el resultado y el buen éxito de estar en territorio para poder concentrar esos requerimientos y poder acompañar el proceso entre todos para el bien de la comunidad.
3: Ministro, como interlocutor del espacio Movimiento por lo que viene, con el bloque de diputados aquí en la Cámara, ¿cómo siguió los episodios del último jueves en la sesión?
4: Yo creo que no corresponde a una persona que está fuera hacer justamente repercusiones en este sentido. A mí me parece que estamos en un proceso de cambio profundo, con una mirada exponencial al misionero, y el movimiento, justamente el bloque del Movimiento por lo que viene, hace relación a cambios profundos justamente en lo que se escucha, en lo que se siente y se percibe en la comunidad, y llevar adelante los proyectos necesarios que hacen a la transformación de Misiones. Y uno de ellos fueron justamente las presentaciones y los debates que hemos tenido en la Cámara de Representantes, y en esa línea y en esa sintonía se estará trabajando durante todo este año para poder llegar con las mejores leyes a los misioneros y que beneficien a la provincia.
0: Bueno, ahí lo escuchábamos, ¿no? Al jefe de gabinete, Caco Sartori, ¿no? Hablando de toda esta cuestión, digamos, ¿no? Hablando un poco de lo que es, en qué están concentrados, digo, en el gobierno, hablando de, que me parece muy interesante, de todo este mapa de necesidades de los 79 municipios, dijo él, ¿no? En una parte, es como que tienen un mapeo de la provincia de Misiones, y bueno, acá falta esto, acá falta aquello, ¿no? Pero bueno, ese es un tema. Y después, bueno, hablando un poco también de la polémica, ¿no? Toda esta polémica que hay en la legislatura y todo eso. Pero lo que sí dijo que hoy va a haber una reunión, ¿no? Hoy va a haber una reunión, que fue lo que dijo Macías. Hoy va a haber una reunión que van a estar todos los presidentes de todos los bloques, van a tratar de ordenar un poco la situación en la Cámara de Diputados para estar justamente a tratar de que la sesión del jueves sea un poco más ordenada y que no haya tanta polémica, ¿no? Empezar a bajar un poco la intensidad de la polémica, ¿eh? Así que bueno, Satur, no sé, otra cosa más que por ahí vos quieras destacar de todo lo político a nivel provincial, digo, ¿no? Que bueno, que siempre estamos siguiendo también todo muy de cerca, ¿no? Qué es lo que está pasando en las cuestiones políticas en la provincia de Misiones, ¿no? Y después, bueno, no sé, hay lo que tenemos que tratar, sí o sí, y mirá cómo se nos va el tiempo, porque son las 8 de la mañana, 43 minutos, es lo que ocurrió ayer en la ciudad de... digo, lo que ocurrió en nuestra ciudad. Ayer ocurrió un hecho que es de trascendencia. Es de trascendencia porque le contamos a los oyentes que los padres y los alumnos de la Escuela de Comercio pidieron revisar el resultado de los esquemas aeróbicos, ¿no? No es un tema menor, hicieron una presentación muy bien hecha, por supuesto, dirigida al director de Deportes y Recreación de la Municipalidad del Dorado, Marita Vera, que estamos tratando de comunicarnos con ella para ver qué es lo que piensan hacer. Y además también esta presentación fue hecha al Tribunal de Disciplina de las Olimpiadas Estudiantiles de acá de la ciudad de El Dorado, para porque están disconformes con los resultados, ¿no? Vos estuviste hablando hoy, Satur, con Saucedo de este tema, ¿no?
1: Sí, también antes dábamos como título... temprano como título de acá de la ciudad esta solicitud formal de revisión y aclaración de algunos puntos, de varios puntos que solicitan las familias y miembros de la comunidad educativa de la Escuela de Provincial de Comercio número 19, así justamente se expresan y se presentan, claro, en la nota, solicitando una revisión integral del desarrollo, evaluación y resultado de los esquemas aeróbicos categoría masculina. No están...
0: Claro, exactamente,
1: no están reclamando otra cosa, claro, sino la categoría masculina.
0: Masculino, y no nos olvidemos que la Escuela de Comercio obtuvo el cuarto puesto en la categoría masculino. 259 puntos. El primero ganó la escuela, el instituto, la escuela, ¿cómo es? El primer lugar...
1: ¿Masculino o San Francisco?
0: San Francisco, el Instituto San Francisco, perdón, no me salía. Instituto San Francisco es el ganador de la categoría masculinos. Y la Escuela de Comercio salió cuarta. Eso es lo que hay que saber, digo, ¿no? Le contamos a los oyentes, por ahí algunos que por ahí nos siguen muy de cerca, pero esa es la cuestión, digamos.

0: Dato concreto, la escuela agrotécnica, hay que verificar si durante su presentación se realizó la formación circular obligatoria prevista en el reglamento. El Instituto San Francisco, ante la observación de una posible permanencia prolongada en una formación, se habrían extendido aproximadamente durante 30 tiempos de 8 y solicitan determinar mediante la grabación si se superó el límite reglamentario. La Esquivel, durante determinados movimientos realizados durante la coreografía, podrían corresponder a pasos de baile o zapateo, algo que el reglamento contempla específicamente, que no se puede hacer. Después también cuestionan algunos efectos sonoros que están incorporados en las pistas musicales, que se los utilizan como marcación de tiempos o cambios de movimiento, ¿no? Así que bueno, esa es otra de las cosas. Y después también están pidiendo ver cómo se los evaluaron a los de la Escuela de Comercio. Pero lo que hay que saber de todo esto, que esto lleva la firma de varios padres, serían, Saturno, ¿no? La presentación, que es una presentación larga.
1: Padres y comunidad educativa, dicen. La verdad que uno no identifico, pero lo dan con nombre y apellido.
0: Sí.
1: Y número de documento, bueno, todos los que son adherentes a esta, a la solicitud que mencionábamos. Hay que remarcar que esta solicitud, o esta presentación en realidad, es reglamentaria. El propio reglamento establece que ante una disconformidad con los resultados, la institución que justamente está en disconformidad puede presentar una solicitud, o debe, para ser oficial, debe presentar una solicitud por escrito dentro de las 48 horas de finalizado del evento, dirigida al director de deportes y al tribunal de disciplina, tal cual lo hicieron. Y obviamente estos deben dar una respuesta formal.
0: Perfecto, es así como vos decís. O sea, está todo dentro de los plazos establecidos por el reglamento y está hecho con cada uno de los puntos que ellos consideran que se incumplió con el reglamento, justamente. Por eso quieren que se revisen las grabaciones, se analice todas las exigencias reglamentarias de las 7 presentaciones masculinas, ¿no? Todo eso van a tener que rever nuevamente, porque según ellos hubo incumplimiento que incidió sobre los resultados. Eso es lo que están diciendo desde la Escuela de Comercio en la presentación que se hizo ayer. Ahora lo que resta esperar es justamente qué va a hacer la Dirección de Deportes y Recreación de la Municipalidad del Dorado y además también los del Tribunal de Disciplina de las Olimpiadas. No sé quiénes son los que integran el Tribunal de Disciplina. ¿Conoces alguno? ¿Conoces a alguien?
1: No lo sé.
0: Debería ser bueno saber que sea público esto, digo, ¿no? ¿Quiénes son? La directora de deportes sí sabemos, ¿no? Que Marita Vera, profesora, que estamos tratando de comunicarnos con ella, pero ella dicen que está dando clase, que no nos puede atender ahora. Termina la clase y ahí nos estaría atendiendo para, bueno, charlar un poco para ver qué pasos van a seguir ellos, ¿no? Porque esto es la primera vez que ocurre, Saturno, ¿no? Digo, yo no conozco a un antecedente así acá en la ciudad del Dorado de esto, de las Olimpiadas Estudiantiles. No hay antecedentes, ¿no?
1: Y
0: que yo sepa o que yo recuerde.
1: En lo inmediato, no sé. Habría que hacer un poco de historia. Varios años atrás, no sé. La verdad, no recuerdo totalmente. En los últimos años, no. Pero la verdad que no lo recuerdo. Pero sí hubo, no fue con esta, de esta manera de hacerla por escrito y con tantos detalles, digamos, ¿no?
0: Claro. Ahí hoy le invitamos a los oyentes que pueden ingresar al diario digital Stop en Línea, ahí está la presentación de los padres, todo detallado, digamos, cómo fue y cuáles son las cuestiones que cuáles son las cosas que cuestionan, digo, ¿no? Así que bueno, vamos a

0: ver entonces cómo sigue esto, pero la presentación ya está en tiempo y forma, dice Saturno. 48 horas tenés para presentar, según dice el reglamento.
1: Cabe recordar que los héroes fueron el viernes. Sábado y domingo no cuenta.
0: No cuenta porque no son hábiles.
1: Claro, no hay mesa de entrada, digamos, funcionando, claro, ¿no?
0: Por eso la presentación se hizo en la jornada del día de ayer, ¿eh? Digo, este tema vamos a seguir muy de cerca. No nos olvidemos que la ciudad del Dorado es capital provincial de los héroes, ¿no? Digo, no es un tema menor. Por eso estamos comentando esto, ¿no? Pero bueno, además también hay que decir, hay mucho esfuerzo de parte de los padres detrás de todo esto, de cada una de las instituciones, no digo solo de la comercio, de todas las instituciones. Son muy, es una actividad muy, que hay mucho esfuerzo de todos, no solo de los chicos, sino que atrás también de los padres y de los profesores de cada una de las instituciones que participan. Hace un gran sacrificio y bueno, lo que uno quiere es que todo sea perfecto, que todo salga bien, ¿no? Así que vamos a ver cómo sigue esta situación, ¿no? ¿Qué medidas van a tomar desde la Dirección de Deporte de la Municipalidad?
1: Otro ámbito que está bastante calentito desde la mañana es el Consejo Deliberante de la Ciudad del Dorado, ¿eh? Hay el personal del Consejo. Se encuentra en lucha y movilización. Había quite de colaboración, es decir, que estaban en sus puestos laborales, pero sin una acción cotidiana. Hubo una asamblea, recordemos que hay sesión en el Consejo Deliberante. Aparentemente habría un acuerdo para que la sesión salga. Seguramente que en el transcurso de la mañana estaremos viendo a ver qué dicen los delegados con respecto a esto. Y recordemos que el reclamo son dos puntos fuertes: el tema de los adicionales o el adicional para los empleados del Consejo Deliberante y el pase a planta permanente, que no están de acuerdo con un par de categorías que están incluidos en categorías altas, que están incluidos en la lista, cuando el pase a planta, por reglamento, tiene que ser categoría 1. Y hay categoría,
0: o sea, tiene que 11, arrancar con categoría 1.
1: Claro, y hay dos integrantes de esta lista, que uno tiene categoría 11, el otro categoría 13, y están en la lista para el pase a planta permanente.
0: Ajá.
1: Así que esos son los problemas, o sea, las diferencias, digo, y que llevaron a esta situación. Pero aparentemente hubo un acuerdo para que la sesión salga, y están sesionando ya en este momento en el Consejo Deliberante de nuestra ciudad.
0: Sí, hay que decir que esto viene ya de la semana pasada, Sato, ¿no?
1: Sí, hace un
0: está este par de semanas. Conflicto laboral de los trabajadores del Consejo Deliberante que viene de la semana pasada.
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0: Seguimos en la mañana, 9:06 minutos, la hora en la República Argentina. Toda la actualidad de este día le vamos contando, como lo hacemos siempre, en la compañía radial. Hablamos prácticamente nada del deporte. Un día después de la presentación de la renuncia de Lionel Messi, que fue en el día de ayer. Hasta en eso se destaca Messi, me decía un oyente. Presentó la renuncia a la selección el día 31 para cobrar el mes entero, me decía. Y bueno, qué sé yo. Pero bueno, se dio de esa manera y bueno, y todo lo que va dejando justamente la mañana. Ya estamos en el segundo tiempo de este día martes y, como siempre, ya en el segundo tiempo, la presentación de Walter Sotelo García. Buen día.
1: Buen día, Satur, buen día, Jorge, buen día a todo el equipo. Tenía miedo esta mañana de que sea 32 de agosto, me desperté. ¿Será que es primero de septiembre? Sí.
0: Sí,
1: es primero de septiembre, pero el día 31 quedará marcado como el día en que Lionel Messi se despidió de la selección, sin duda. Es el tema, no solamente en Argentina, sino a nivel mundial. Los periódicos del mundo, desde ayer, hacen referencia y no había medio gráfico, televisivo, radial, redes sociales que no hablaba del tema de Lionel Messi. Y la gente que obviamente da su punto de vista a raíz de esta decisión, algunos pensando que puede haber un retorno. Yo creo que no, me parece que no, por como es Messi además, ¿no? Algunos dicen, no, y si lo llama Scaloni, y si lo llama el Chiqui Tapia y lo convence, si sus compañeros le piden que se quede un tiempo más, al menos hasta la Copa América, no creo, es mucho. Y además, ¿qué más se le puede pedir a Messi, no? Más que agradecerle por todas las alegrías que nos ha dado. Lamentablemente no pudo despedirse con un bicampeonato del mundo, ¿no? Pero pereció de esta manera y se dio, creo yo, para muchos, mejor de lo que se esperaba, por la edad, por cómo llegó a la Copa del Mundo, y fue realmente, para mí, la figura del Mundial. Lionel Messi fue la gran figura de esta Copa del Mundo, que lamentablemente no le fue bien en la final, pero ¿qué más se le puede pedir a todo lo que ya ha dado por la selección Lionel Messi? Tanto como jugador como persona también, ¿no? Porque esto es lo que destaca la mayoría de los medios y lo tenemos presente, ¿no? En cada gesto que ha tenido también fuera de la cancha. Más allá de que va a continuar jugando en el Inter de Miami, porque ahí está, ahí no presentó ningún tipo de renuncia. La renuncia en la carta que presentó fue renuncia a la selección argentina. Uh-huh. Y a partir de ahora, ¿ahora qué? Dicen todos, ¿no? ¿Quién va a usar la 10? Uh-huh. ¿Quién va a ser el líder? ¿Cómo se va a seguir conformando la selección
2: argentina? Todo, ahí empieza un montón de ahora dudas, sí. También, Walter, ¿no?
1: Claro.
2: Claro, hay muchos que se van también atrás de Messi, ¿no? Lo que quería contar, Walter, es que según los propios dichos de Messi, él escribió esta carta después de que terminó el Mundial, digamos, ¿no? Uh-huh. Es decir, el 21 de julio, dos días después de la final, él escribió la carta.
1: Tenía guardada.
2: Sí. Y después de la muerte del padre de él, de su papá, él dijo que después de lo de mi papá, estoy más convencido que antes, ¿no? Que eso lo convenció más todavía de dejar la selección, digo, ¿no? Así que quiero que, bueno, para contarle a los oyentes, porque por ahí quedamos todos tan choqueados ayer con esta cuestión, digamos, ¿no? Y se hablaba de eso nomás, pero hay cosas que por ahí, en el fondo, hay que entender de que él ya lo venía masticando desde hace un tiempo, ¿no? Y en la final del Mundial dijo, bueno, hasta acá llegué, di todo.
1: Dito, estoy vacío, dijo.
2: Sí, estoy vacío.
1: Estoy vacío. Ya no tengo nada para dar.
2: No tengo más nada.
1: A pesar de que nosotros creemos que sí tiene todavía por dar, porque quedó evidenciado en la Copa del Mundo y queda evidenciado cada vez que juega con el Inter de Miami, que sigue jugando, ¿no?
2: Pero bueno, yo digo, qué difícil que va a ser para todos, ¿no? Sí, y para el mundo deportivo, para el fútbol, ¿no? Porque el fútbol sin Messi va a cambiar todo, los mundiales sin Messi van a cambiar todo, no va a ser lo mismo. Y hay que remitirse a lo que fue Estados Unidos, lo que fue Qatar, que todo el mundo tenía las camisetas de la Argentina y por Messi, digamos, ¿no? Y eran todos argentinos por Messi. O sea, esa locura a nivel mundial que generó esta persona, sí. Este hombre.
1: Mostraban una imagen, ¿se acuerda? Por todo lo que generó a nivel mundial, es impresionante, ¿no? No caben palabras para demostrar la grandiosidad en lo que fue en el fútbol, sobre todo, pero me viene a la memoria esta imagen del chico afgano con una bolsita de plástico, ¿se acuerdan? Sí. Que emulaba una camiseta argentina con el número 10 escrito con un fibrón o algo así, con la palabra Messi. Y después Messi se entera de esto y le termina regalando la camiseta oficial. Gestos así sencillos, simples, ¿no? Pero tan profundos, ¿no? Con, digamos, un Lionel Messi muy humano, ¿no? Muy buena persona, que es lo que le cataloga en este caso. Y obviamente que ya lo vamos a extrañar, y Argentina ahora tiene tiempo hasta 2028 para ver si puede gestionar el hecho de que ya se hizo en su momento con Maradona, ¿se acuerdan cuando retiraron la casaca número 10? Por ahora pasa el ser percibido porque viene fecha FIFA y no es obligatorio que tenga la numeración correcta a la hora de generar una lista de buena fe. Ahora, cuando empieza la Copa América, el reglamento dice que tiene que haber una continuidad en numerologías. Entonces ahí se pensará, se saca la 10, se pide un pedido especial como se hizo en su momento ante la FIFA para que no se use la 10, o se la van a dar a alguno de los futuros conductores de la selección argentina. Que hay muchos, ni uno igual a Messi, ni uno alcanza a atarle los botones, a los botines a Messi, como decimos, pero hay muy buenos jugadores en el fútbol argentino que están surgiendo y que seguramente van a llegar a surgir. No es la característica, obviamente, no podemos esperar de que aparezca otro crack semejante como Messi, pero por lo menos para crear buen fútbol y para seguir dándole prestigio al fútbol argentino, que históricamente ha dado mucho, mucho, mucho a lo largo de la historia, ¿no?
0: Pero me parece que es tiempo al tiempo, nada
1: sí,
0: más. Siempre a medida que pasan los años y las épocas, se dice lo mismo.
1: Sí.
0: Y va a aparecer alguien en igualdad de condiciones, o mejor aún que Messi, en su momento. No sé si rápidamente va a ser esto. En algún momento las estadísticas van a ser superadas, obviamente. Insisto, no digo que esto... Lo que pasa es que por ahí nosotros somos muy apurados. Queremos que aparezca el año que viene para la Copa América.
1: Claro.
0: Y no, eso no es muy difícil. A Messi le llevó 20 años, casi, no, 20 años no, pero 16, 17 años ganar una Copa del Mundo con la selección argentina. Fíjese lo difícil que es, de quién estamos hablando, ¿no? Así que, pero me parece que es tiempo al tiempo. Y lo que pasa es que también hay una otra cuestión. Que hay una generación prácticamente de argentinos. Aquellos que tienen 30 años hoy no vieron la selección sin Messi. 20 años estuvo Messi en la selección. Entonces eso es mucho tiempo. No pasó lo mismo con Maradona. Maradona tuvo mucho menos años en la selección, con varias retiradas
1: y
0: por distintos motivos y con otras características de jugador. Entonces, fíjate lo que se decía, ¿no? Que no era muy difícil.
1: No iba a aparecer.
0: Y apareció y va a aparecer.
1: Y hubieron varios, para nombrar. Pero ahora, creo yo, pesa más la camiseta, va a empezar a pesar más, porque en este periodo de Messi, varias veces Messi no estuvo en cancha y algunos la usaron, el Kun Agüero, para acordarme de algunos,
0: Pero por eso decía lo del tiempo, es importante no apresurarse, porque no crea que va a aparecer el que el próximo 10 de la selección no va a ser, no va a ser igual. Y probablemente pasen, ojalá que no pase tanto tiempo.
1: Ojalá que no pase tanto tiempo, pero
0: bueno, es así.
1: Pero también a lo que voy es que cuando Maradona dejó la 10 y se retiró, después, bueno, se empezó a usar nuevamente Marcelo Espina, el Cholo Simeone, el Burrito Ortega, Marcelo Gallardo, Román Riquelme, Juan Román Riquelme.
0: Por eso. Fíjate vos de los nombres que estamos hablando y nadie convenció y nadie llegó a ni siquiera a la talla.
1: Y cuando la Argentina empezaba a no mostrar el buen fútbol, el cántico en la tribuna era Maradona, ¿se acuerda?
0: Sí,
1: era terrible.
0: ¿Es así?
1: Sí, hasta que bueno, apareció Messi, ¿no? Y nos alegró a todos, pero ahora comenzamos ya a extrañarlo.
0: Totalmente. Ojalá que el próximo que aparezca sea con la camiseta de la selección argentina, porque también convengamos que los otros países tienen.
1: Sí.
0: Hay un Yamal que está ahí pidiendo pista, que no tiene tanta simpatía hasta el momento, pero indudablemente en su momento fue Mbappé que no logró. Pero bueno, yo creo que hoy potencialmente es Yamal el que puede llegar a ocupar ese lugar que deja Messi en el fútbol internacional.
1: Claro, sí, porque es muy joven y tiene mucho por delante. Y en el fútbol argentino hay varios, ¿no? Nico Paz, que va a surgir, el propio Aranda, que ahora se lesionó, Son chicos que por ahí están lejos de lo que es ser un supercrack, pero lo pueden aportar mucho a la selección argentina en un juego en equipo. Seguramente que va a ser así.
2: Todos los que están nombrando pueden aportar mucho a sus equipos en cada selección, pero ser un fenómeno como Messi a nivel mundial, eso es una posibilidad, una en mil millones. O sea, es muy, muy difícil que surja, y quizás nosotros no lo vamos a poder vivir, quizás en otra época va a ser. Pero
1: somos privilegiados de haber visto a Messi y a Maradona.
2: A ver,
1: y a Cristiano también, para nombrar otro.
2: Pero haberlo visto a Messi y a Maradona en los argentinos de nuestra generación, yo creo que tenemos que estar muy agradecidos a Dios por esto, ¿no? Por haberlo visto. Y el mundo de lo de Messi, y el mundo con Messi, digo, ¿no? Eso también es una cosa muy difícil. No creo que ocurra un jugador que seduzca tanto a tanta gente en el mundo. Eso es la pregunta que por ahí uno se hace, ¿no? No importa que sea sea...
1: Sí, porque ahí lo tenés al propio Mbappé, ¿no? Que no simpatiza
2: con nadie. Claro, no simpatiza, ¿viste? Son tipos que no
1: simpatizan. Un gran jugador, pero...
2: Puede ser...
1: Pues en la cancha no...
2: Los futboleros vamos a agarrar y aprender la tele y vamos a verlos jugar a Mbappé, pero nada más, digamos, ¿no? Pero que los chicos del mundo sean seducidos por un Mbappé o por un... No sé, no lo veo. Por lo menos por lo que se ve, pero como dice Saturn, en algún momento quizás se va a dar esto y, bueno, surja algún fenómeno, ¿no?
1: Hoy no hay fútbol destacado, hay algunos partidos de reserva nada más, algunas ligas como la Copa de Italia, donde hay partidos, la Copa de Brasil, por ahí para alguno que quiera ver fútbol hoy, bueno, le va a costar un poquito encontrar algo atractivo, porque a nivel local, nacional, no hay fútbol. Eso sí, la información también en el fútbol europeo, hoy cierra el libro de pases. Hoy a las 0, y ya en Europa están un poquito más avanzados, hoy se presentó Julián Álvarez a entrenar con Atlético de Madrid. Hoy estuvo entrenando a la par de sus compañeros, y es muy posible que se quede. No hay, salvo que a última hora, ahora ya surja algo, pero es impensado. Así que van a tener que hacer las pases con Julián, y Julián ponerse las pilas. La semana pasada había preocupación porque había mandado una notificación de que estaba, ¿cómo era? Estaba deprimido. Eso decía el documento médico, y acarreó mucha preocupación en todo el fútbol, ¿no? Ahora, bueno, a ver qué va a pasar. Es impensado que salga por estas horas, y va a tener que hacer las paces con el público. Mejor dicho, el público va a tener que hacer las paces con él también, ¿no? Y a su vez, el Cholo tendrá que manejar muy bien el momento y toda esta situación, que es el principal responsable de que todo esto esté pasando también, ¿eh? Es un técnico que en ningún momento abrió la posibilidad de poder dejarlo ir a Julián, acomodándose con la dirigencia, y bueno, y ahora tendrá que ver cómo gestiona esta cuestión para buscar el mejor Julián de nuevamente, ¿no?
0: No, pero va a estar bien, va a estar bien, yo creo que...
1: Y ahí voy a usar su frase, tiempo al tiempo.
0: Sí, y me parece que también, ojo, por ahí nosotros lo vemos de lejos, a mí me parece, por ahí estoy errado totalmente, pero para mí hubo mucha novela ahí en el medio, como tiene que ser en estos casos, y uno de los dos tenía que ganar, y ganó, en este caso ganaron los dirigentes del Atlético, y cuando en la recta final, fíjate que hoy se presenta, tranquilamente, normalmente está entrenando Julián Álvarez porque ya no tiene posibilidades de pase, por lo menos en este mercado de pases, tal vez para fin de año. Hubo un rumor ahí de que la idea es tirar hasta fin de año y no le queda otra, o sea, ¿quién firmó el contrato de él? Él firmó el contrato hasta el 2030, o sea, no te queda otra que ir a entrenar y dar lo mejor, y encima está con Juliana, está con el Cuti Romero, con Musso, que digamos que lo van a cuidar dentro de... Obviamente que tendrá que hacer las paces con la hinchada, porque la hinchada no va a ser fácil, claro. Pero creo que con un par de goles,
1: por eso es lo que decía la autoridad, no le conviene por ahí solo ponerlo de local, porque lo exige mucho, por ahí lo pones a ganar un partido visitante y va convirtiendo, ganándose nuevamente al público, y una vez que está recuperado ese idilio, poder traerlo nuevamente a jugar local, ¿no? Tiene que... Y creo que Julián tiene con qué. Ha pasado por situaciones límites también y no le va a costar mucho, ¿no? Porque es un gran futbolista. Ayer se completó la fecha también, ¿eh? El empate entre Estudiantes y Newell's 0-0. Ganó Defensa y Justicia, le ganó a Platense. ¡Qué partidazo! De ida y vuelta. Platense tuvo situaciones clarísimas con un Martín Palermo enojadísimo estuvo con el arbitraje, todo. Pese a que el VAR lo llamó al árbitro para convalidar un penal y hubiese sido el 2-0 en favor de Defensa y Justicia, y el árbitro se mantuvo, dijo no, mi decisión es que no es penal, fue a mirar al VAR. Raro que esto pase, porque habitualmente el árbitro va al VAR, mira y corrobora y cobra, sanciona. En este caso dijo no, sigo manteniendo mi postura, no fue penal. Y ahí explotó Palermo. Era penal para Defensa y Justicia, igualmente, Palermo técnico de Platense, ¿no? Pero dijo que se perdió mucho tiempo, que no era necesario, porque llamaron al VAR. Estuvo al borde de expulsarlo el árbitro porque estaba sacadísimo Martín Palermo. Uh-huh. Perdió Platense, terminó con uno menos además, y ganó Defensa y Justicia. Un gran partido que se jugó en Varela. Hay un saludo para el único hincha de Defensa y Justicia que conozco acá, ¿no? A Carlos, fanático de Defensa y Justicia, estaba ayer posteando, ¿no? Grande el halcón. Empate entre Tigre y Barracas, 0-0. Barracas suspendieron a los árbitros que dirigieron el partido entre Barracas y Vélez por aquella insólita suspensión de un gol en favor de Vélez, a instancia del VAR, además, donde cobraron una falta inexistente y habían anulado un gol para Vélez. Uh-huh. Suspendidos los árbitros. Oh, yeah. Así que, como para que no digan después que Barracas maneja todo el fútbol, ¿no? Para que no digan. Instituto le ganó a San Lorenzo 1-0 y Pipo Grosito, a pesar de esto, confirmó de que va a continuar siendo técnico de San Lorenzo. Dijo, no pasa por mi cabeza por ahora dejar de ser el técnico de San Lorenzo. Uh-huh. Y Instituto lo ganó ayer en el último partido de esta fecha, que va a tener continuidad el próximo fin de semana. Mañana hay Copa Argentina, mañana juegan Vélez y Boca, y la buena noticia para Boca es que recupera algunos lesionados de cara al partido. Hay pibes que van a ingresar también en el plantel. Boca sigue buscando la vuelta para tratar de reemplazar a Aranda, ¿no? Que es el jugador clave que se pierde toda la temporada y que le da un dolor de cabeza tremendo al técnico Arrua Barrena. Pero como decimos, hoy no hay fútbol destacado para ver fútbol atractivo, digamos. Habrá que esperar mañana para ver a Vélez y a Boca a las 21:15 por Copa Argentina. Todas las novedades, todas las informaciones, como siempre, a lo largo de la mañana, en una jornada inestable nuevamente. No se esperaba, le digo. Me imagino usted esta mañana cuando salió de su casa, fresquito, estaba lindo.
0: Muy linda mañana, era agradable, no estaba despejado, pero
1: había algunos bancos de niebla en algunos sectores. Sí. Pero no se esperaba que de repente nuevamente tengamos precipitaciones. Por momentos abundantes, por momentos se frena y es una llovizna, pero inestable nuevamente esta jornada. Si no tienen la obligación de salir, como siempre decimos, quédense en sintonía de la radio. Igualmente estamos en los autos, en los lugares de trabajo, en los comercios, la gente siempre sintonizando la frecuencia de la 102.3 o a través de la web también con la plataforma, que puede descargarse la aplicación y escucharnos en cualquier parte, siempre y cuando haya una conexión en internet. Y la comunicación al 44-84-92, 44-84-92, y ahí está en contacto permanente con todos. Santos, lo esperamos mañana, como siempre, bien temprano.
0: Buena jornada para todos, hasta mañana.

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0: 9:33 minutos en todo el país. Estamos en este día martes con todas las noticias, las informaciones, todavía con algunas repercusiones en lo que ha sido el fin de semana, con las actividades, sobre todo aquí en nuestra localidad, con este evento que fue la apertura de las Olimpiadas Estudiantiles, con el famoso y tan practicado aeróbic de nuestra localidad, ¿no? Hay una información que hoy ya le estuvimos relatando en horas tempranas que tiene que ver con un pedido de revisar el resultado de estos esquemas aeróbicos por parte de padres y alumnos de la Escuela Provincial de Comercio. Estamos en contacto con la directora de deporte, la profesora Marita Vera, está en la línea telefónica. Profesora, buen día. Walter Sotero la saluda.
1: Hola, buen día, ¿cómo están?
0: Bien, bien. Estará al tanto, ¿no?, de todas estas cuestiones que tienen que ver con este pedido de padres de la Escuela de Comercio.
1: Sí, ayer justamente tenían, los chicos estaban convocados para que vengan a rever los resultados, no rever, sino mostrarle un poco qué es lo que le había evaluado el jurado. Nada, vinieron, me manifestaron su desconformidad y bueno, nada, hasta ahora solamente fue eso, también un montón de mensajes que recibí por parte de los padres el fin de semana.
0: ¿Y cuáles son los puntos, o sea, básicamente de reclamo?
1: Son más que nada reclamos en cuanto a los demás esquemas, por ahí el objetivo ayer era que ellos vengan y darle una evolución de lo que eran sus esquemas, ¿no?, de justamente rever qué hizo mal, qué hicieron mal las otras escuelas, pero bueno, están en su derecho, así que bueno, ellos presentaron su queja formal, que ya entró fuera de los tiempos que se reciben los reclamos, pero que de todos modos estuvimos abiertos a escucharlos. Por ahí hay cosas del reglamento que sí se deben modificar porque no están expresas, pero básicamente fue eso.
0: Claro, porque tenemos entendido que el reclamo se basaba en que no hubo cumplimiento justamente del reglamento en los otros
1: sí,
0: esquemas.
1: Según lo que ellos percibían, ahora el tribunal de disciplina de las Olimpiadas va a evaluar puntos.
0: O sea, se va a tener en cuenta. Se va a tener en cuenta.
1: Si le dan curso al reclamo, obviamente, porque el reclamo no se hizo de la manera que debía hacerse. Entonces, por ahí, nada, en el momento que se le dé la devolución a los chicos, también creo que en ese momento yo voy a salir a explicar bien de qué se trató todo. Pero todavía no les puedo decir nada porque es el tribunal de disciplina el que va a evaluar.
2: Marita, buen día. Jorge Kowalki te saluda.
1: Buen día.
2: La presentación no es una presentación, una nota nomás, es una presentación muy bien hecha, digo, ¿no? Es una presentación formal, firmada, acompañada por la firma de los padres.
1: Sí, las presentaciones, de todas las presentaciones que hagan de reclamos, debe salir vía la escuela, porque ellos están representando una institución escolar. Y bueno, fue la parte en la que por ahí no hubo cumplimiento de un reclamo que debe ser a través de la escuela.
2: ¿Por qué vos decís que la presentación fue hecha fuera de término si la presentaron el día lunes? Los aeróbicos fueron...
1: Porque tienen 48 horas después.
2: Pero ¿y sábado y domingo se cuenta? Igual pregunto, por no tengo conocimiento.
1: El reglamento no habla ni de días hábiles ni dice 48 horas.
2: Por 48 horas.
1: Ajá. Mucho no le puedo decir porque es el tribunal justamente el que va a...
2: Claro, sí, está bien. El tribunal, ¿y por quién está integrado el tribunal, digamos? ¿Quiénes son? ¿Son profesores?
1: Son profes de la Dirección de Deportes.
2: Son profes de la Dirección de Deportes, que son los que en estos momentos tienen el reclamo, digo, ¿no? O una copia del reclamo para analizarlo.
1: Son los que, claro, empezaron a trabajar en base a lo que ellos presentaron ayer.
2: Y la respuesta va a ser una...
1: expliqué, no es que lo van a poder responder con rapidez, sino que ellos tienen que analizar porque fueron varios puntos y tienen que ver si todo lo que ellos piden es así.
2: La respuesta va a ser una respuesta escrita, digo, en el mismo sentido, ¿no?
1: Sí, sí, como todos los reclamos que entran, porque no es la primera vez que se reclamo de algo, sí, será de manera escrita, se les va a notificar todo como corresponde.
2: Claro. Pero con respecto a lo aeróbic, creo que es la primera vez, ¿o hay antecedentes, digamos?
1: No, un año también le habían hecho un reclamo a los jurados, que por ahí también yo les explicaba, porque ellos pedían que se revisen lo que se les había evaluado a ellos. Para eso se trae un jurado. Nosotros no podemos rever lo que el jurado evaluó. Eso no va a ser viable, porque para ellos quizás su aeróbico fue el mejor, pero para el jurado no. Es algo muy subjetivo, que siempre en cualquier deporte donde hay un arbitraje, el arbitraje es muy a percepción del árbitro, y bueno, en este caso también es un juez, y lo que vieron los jueces no se va a poder cambiar, porque es algo que evaluaron ellos.
2: Los jueces no son de acá, ¿no?
1: No, no son de acá. Justamente no se traen jueces de la ciudad, y en una de las notas que tenemos, personas capacitadas de la aeróbica de competición dentro de la ciudad, y no las podemos convocar nunca porque fueron alumnas de un colegio, y siempre como que la sociedad no está preparada justamente. Y a eso también quiero hacer mucho hincapié, porque el fin de semana realmente recibí muchos mensajes muy desagradables de gente adulta, que no sé qué mensaje le estamos dando a nuestros chicos. Creo que no está bueno. Creo que el marco de las Olimpiadas justamente es una fiesta de los chicos, y que los padres no pueden actuar de la manera que actúan. Entonces por ahí también hay que replantearse como adulto qué mensaje nosotros le estamos dando a los chicos.
2: Está bien. Importante esto, digo, contar esta situación que por ahí pasa a usted, digamos, como directora o quienes están a cargo de toda la organización.
1: No solamente yo como directora, sino que ponen en tela de juicio nuestra, no sé cómo decirle, nuestro trabajo. Que no sé, que hay acomodos, que hay, y realmente esto
2: ustedes,
1: no.
2: Claro, el trabajo de ustedes es organizar y que salga todo bien, y está el jurado, y el jurado es el que dictamina, por así decirlo, ¿no?
1: No sé, nos han llegado a titular de poco serios, de que es una vergüenza, y no es así, porque realmente el trabajo que nosotros hacemos para que esto salga adelante es un montón. También lo consideré bastante injusto, porque no es así, porque los profes trabajan un montón, porque no solamente los profes, hay mucha gente atrás de esto, la gente de maestranza, la gente que apoya.
2: Otras instituciones también, digo, ¿no? Que participan, que colaboran, todos, digamos.
1: Sí, ¿no? Y en charlas anteriores también le decía a los chicos, a los delegados, no hay que sacarle rédito a los ganadores, porque realmente hubieron tres jurados que vieron que hubieron ganadores y que pensaron lo mismo. Entonces por ahí está bien que se reclamen las cosas que ellos creen que no están dentro de del marco normativo, pero tampoco hay que sacarle credibilidad ni el trabajo, porque todos trabajan de la misma manera, todos se esfuerzan, todos sabemos lo que es el aeróbic para todos los chicos de acá en la ciudad. Entonces por ahí es eso, no opacar esta fiesta que es de los chicos.
0: ¿Solamente entre los varones hubo reclamos o en el femenino también?
1: Ay, no escucho.
0: Sí, solamente hubo.
1: Se escucha con interferencias.
0: A ver si mejoramos ahí. ¿Me escucha bien ahora?
1: Hola,
0: ¿me escucha bien?
2: Hola.
1: No escucho muy bien. No sé si es.
2: ¿Hay alguna interferencia,
0: claro, puede ser
2: acomodar
0: en la señal telefónica, puede ser la...
2: Nosotros la escuchamos perfecto acá, ¿no? La estamos escuchando muy bien.
1: Yo no la escucho. Bueno. A ver, me voy a mover un poquitito.
0: Bueno, sí, a ver si podemos mejorar. ¿Ahí?
2: Estamos hablando con la directora de deporte de la Ciudad del Dorado, Marita Vera, a partir de esta presentación que hicieron los padres y los alumnos de la Escuela de Comercio pidiendo revisar el resultado de los esquemas aeróbicos. Marita, ¿nos escuchás ahora? ¿Lo escuchás mejor? ¿Mejor hola? ¿Hola?
1: No, a ustedes yo no los escucho muy bien. Los escucho así, con interferencia.
2: Lo que quería preguntarte nomás, el tema es, ¿cuánto tiempo tienen ustedes para hacer la contestación o eso cómo es? Si hay algún término legal en ese aspecto.
1: Hola.
0: No se escucha.
2: Vamos a tratar de mejorar la comunicación, para seguir hablando un poco de esto, ¿no? Y bueno, y ver qué es lo que, cómo termina toda esta situación, ¿no? Porque hoy nos encontramos con esta noticia, ¿no? Que los padres y los alumnos de la Escuela de Comercio hicieron toda una presentación pidiendo revisar los resultados porque según su punto de vista no se cumplió con algunos puntos del reglamento.
0: He tenido la oportunidad de hablar con unos chicos de la Escuela de Comercio que me manifestaron y me contaban, una vez que terminó ya los esquemas, ellos reconocían de que era un justo ganador por cómo se hizo el esquema, digamos, uh-huh, de los chicos que ganaron, ¿no?
2: Sí.
0: Del equipo San Francisco.
2: San Francisco,
0: también. Espectacular, espectacular, decían ellos, muy lindo, muy bien coordinado todo, pero lo que ellos manifestaban era que no se tuvo en cuenta algunos puntos que están en el reglamento, claro, que fueron salteados. Eso es lo que ellos reclamaban. No discuten de que fue mucho más lindo, más vistoso. Es más, uno de los chicos me decía, nosotros sabíamos que no íbamos a ganar, dice, porque el nuestro no estuvo muy bien coordinado, pero sí respetamos el reglamento.
2: Claro.
0: Y merecíamos estar un poquito más arriba de otras escuelas, decían ellos, ¿no? No sé si el primer lugar, pero sí. Reclamando un puesto más arriba. Marita, ¿me escucha?
1: Ahora sí.
0: Ahora sí. No, le decíamos que, bueno, este reclamo se da solamente en el masculino.
1: Solo en el masculino, sí. Y solamente fue una escuela la que vino con el reclamo.
2: ¿Cuánto tiempo tienen ustedes para la respuesta o la contestación al reclamo? ¿Eso está estipulado en el reglamento o no?
1: No, tampoco hay un tiempo estipulado, sino que hoy se reúne el tribunal y bueno, tiene que analizar todos los puntos, porque fueron varios puntos los que ellos marcaban como que había que analizarlos.
0: Uh-huh. ¿Y cómo sigue la competencia?
1: Obviamente sí, el tribunal decide darle curso porque es como la ley, se presentó de manera irregular, fuera del tiempo, entonces primero es si el tribunal le va a dar curso. La protesta que hicieron los chicos.
0: Claro, pero también hay que tener en cuenta de que de esto depende la sumatoria de puntos para el puntaje final, ¿no? Que es la premiación.
1: El Blairoy es como cualquier otro deporte más. Eso es lo que por ahí, no sé si no entienden o no saben, suma al igual que cualquier otro deporte, ¿no? Es que está suma bien. Más puntos. No, entonces, acá recién se están resolviendo los partidos. Ni si es, faltan un montón de fases todavía para llegar a la etapa final, o sea que hoy es todo especulación porque la mayoría de los deportes y el aeróbic suma solamente para la categoría C, entonces nada, todavía ni arrancamos las etapas de semifinal.
0: Por lo pronto el resto se desarrolla con total normalidad.
1: Sí, todo con normalidad. Ayer no más que por el tiempo tuvimos que suspender, por el miedo más que nada,
0: sí,
1: y por también la alerta. Porque varios chicos manifestaban que se les dificultaba salir de sus casas por la cantidad de lluvia que tuvimos ayer en la ciudad. Así que ayer se suspendieron los partidos que se reprogramaron para hoy, y el resto todo con normalidad.
0: ¿Cuándo se estaría finalizando todo?
1: El 20 de septiembre, con la elección de reina y la premiación. Pero hasta esa última semana, si nos acompaña el tiempo y deja de llover, vamos a estar, porque por ahí nos retrasamos bastante con el tema de las lluvias con fútbol de campo.
0: Si bien falta todavía, ¿ya está confirmado el lugar y todo eso? ¿Dónde se va a realizar?
1: ¿Perdón?
0: Si se está ya sabiendo dónde se va a realizar la fiesta final.
1: Siempre se hace en el polideportivo del kilómetro 3.
0: Está bien, está bien. Profesora, muy amable, gracias por atendernos.
1: No hay por qué. Un abrazo.
0: Que tenga buen día.
2: Hasta luego. Gracias. Hasta luego.
0: La profesora Marita Vera, directora de deportes.
2: Sí. Hablando de esto, ella lo minimizó totalmente, digamos, ¿no? O sea, pero bueno, como si fuese que, no sé, es normal que los chicos se quejen, dice, pero para mí fue una presentación hecha.
0: Claro, porque estamos hablando de.
2: Con mucha formalidad.
0: Digo, de reglamento,
2: parte,
0: ese
2: sí,
0: es el
2: por
0: tema,
2: parte de los padres y con. Con puntos en concreto, esto está mal,
0: porque
2: esto está mal.
0: Porque hay una cosa que uno, como ella misma decía, ¿no? Puede estar de acuerdo o no con la decisión del jurado, como pasa en todos los deportes.
2: Sí.
0: Pero de ahí a que se cumpla o no el reglamento, me parece que ahí ya es otro tema.
2: Claro. Por eso, viste, hay que ver, ¿no? Pero bueno, ella dijo que el Tribunal de Disciplina va a analizar si es que da curso o no, porque según...

0: Vamos a estar esperando entonces que se resuelve con respecto a esta presentación.
1: Perdón, hay un punto que ella dice y confirma al comienzo de la nota. Uh-huh. Ella dice, hay temas en la reglamentación que habrá que cambiar, dice. Uh-huh. O sea, reconociendo que hubo algunos
0: puntos.
1: Hay puntos en la reglamentación que habría que cambiar, dijo, futuro.
0: Sí, pero yo creo que, no sé, Walter, viste, si es muy destacado, digamos, la irregularidad, digamos, viste, vale la pena. O si no, no, creo yo. Claro. Creo yo, ¿no? Porque es como en el fútbol, viste, hay cosas que por eso.
1: Y después otra cosa que también, no sé, yo no sabía, ¿no? Ella lo aclara muy bien, que el puntaje de los aerobics es un punto más de como cualquier otra disciplina.
0: Es para solo una categoría, dijo, la categoría C.
1: Y sí, y es una, no sé, me parece ilógico porque la preparación y el tiempo que le dedican los chicos al aerobic es otro. No es lo mismo aquel que se prepara para jugar sin desmerecer un partido de fútbol, un partido de fútbol.
0: Totalmente. Lo que pasa es que los chicos arrancan el año ya con el aeróbico.
1: Es una disciplina que requiere mucho esfuerzo. Muchísimo.
0: Mucho esfuerzo, mucho compromiso de todos.
1: Sí, ¿no? De la familia, padres, que acompaña, que busca.
0: De profesores, de todo.
1: Me parecería que debería tener un puntaje extra, digo.
0: Y algo que nos gusta a todos acá en El Dorado, porque todos estamos expectantes y todos miramos por la televisión.
1: Eso
0: mucha gente va.
1: Sí.
0: El marco de público que había ese día era realmente muchísimo, muy muy importante. Por eso también.
1: Y es lo que marca la diferencia también. Claro. Y hizo de que en su momento se planteara y se reconociera al Dorado como fiesta provincial de los.
0: Somos
1: de los
0: la capital provincial de los aeróbicos. Así que, bueno, hay que respetar también la presentación de los chicos, digo, sí. ¿No? Pero bueno, hay que entender también todo este marco que hay. Me preocupa lo que contó también con respecto a los mensajes agresivos de parte de padres y gente que yo creo que hay que ubicarse en todas estas cosas, muchacho. Viste, esto no te va a cambiar la vida, loco. Hay que dar el ejemplo. Los errores siempre están y siempre pueden ocurrir. Y bueno, lo que se trata es de ir mejorando y de ir avanzando, digo, ¿no? Como comunidad en estas cuestiones. Y que las Olimpiadas sean cada vez más lindas y viste que nos genera todo, que toda la sociedad se enganche en esto. Uh-huh. Así que bueno, creo yo que es lo que uno puede dejar de todo esto que está pasando, ¿no? Nos puede quedar. 8:49

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5 minutos pasaron de las 10 en esta jornada, en este día martes, donde decían más de uno, no se esperaban todavía que continúen las lluvias, aunque el pronóstico también lo anunciaba, todavía algo de inestabilidad y un posterior descenso en las temperaturas. Esta mañana no parecía, como decíamos bien temprano, que iban a continuar las lluvias porque amaneció fresco, algunos bancos de niebla. Sin embargo, a esto de las 8 de la mañana, algunas precipitaciones, algunas más fuertes que otras. Por ahora, acá en la zona oeste al menos, no llueve. Igualmente ya estamos actualizando los datos del tiempo. Antes le reiteramos o le recordamos que transite con cuidado en la zona de calle Formosa. Ahí está trabajando la gente de la municipalidad. Calle Formosa, en la zona del kilómetro 8, están retirando algunas piedras y barros que quedaron en la cinta asfáltica, producto de las intensas lluvias. Hay una zona ahí donde hay unas calles que terminan en la calle Formosa con bastante pendiente y que suelen arrastrar barro y piedra, obstaculizando la circulación con normalidad. Y a esta hora están trabajando máquinas de la municipalidad retirando toda esa piedra y ese barro. Así que aquella gente, aquellas personas que habitualmente transitan por la calle Formosa, tengan en cuenta esto, de que transiten con cuidado, porque ahí están trabajando, retirando esto desde la municipalidad. Decíamos, con respecto al tiempo, Misiones, que comienza este mes de septiembre con inestabilidad, con algunas lluvias aisladas y un marcado descenso en las temperaturas. Hay un ingreso de viento del sector sur que va a favorecer a un ambiente fresco en gran parte de la provincia, mientras que las condiciones tenderán a mejorar hacia la tarde o hacia la noche. Durante las primeras horas de hoy ya se han registrado algunas lloviznas acá en la zona, como le decíamos, algunas muy aisladas, en algunos puntos nada más de nuestra provincia, donde en la zona sur fue más abundante, según tenemos entendido, y acá en la zona norte en menor medida. Temperaturas que irán en descenso y se ubicarán entre los 14 y 16 grados, con todavía elevada humedad. La zona sur de la provincia, la capital, va a mantener la temperatura de los 15 grados, reforzado con la presencia de vientos que harán que la sensación térmica descienda. Todo el sur provincial tendrá mínimas de 15, máximas de 21, en tanto que la zona centro van a registrar temperaturas de entre 14 y 20 grados, y nuestra zona, que es la zona norte, que la franja entre Monte Carlo e Iguazú, 15 grados de mínima y 23 de máxima para la tarde. Y ya, metiéndonos en la jornada de mañana, el panorama será más estable, se espera el regreso del sol y una mañana fresca con temperaturas mínimas de 14, máximas de 24, de acuerdo al pronóstico que elabora la Dirección de Alerta Temprana.

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10, 14 minutos en todo el país. Algo de música también en la mañana. Esto es Las Pelotas, ¿no? Sí, pero Suéter tenía que estar sonando. Bueno, estuvo sonando ya bien temprano, claro, en homenaje a Miguel Zavaleta, este gran artista, compositor del rock nacional, que ayer a los 71 años falleció el líder de la banda Suéter, cantante y compositor que tuvo una trayectoria bastante irregular, seguida de algunos problemas con contratos discográficos. Perdió mucho dinero, dicen, con los contratos. Vio que hay muchas de las canciones de Zabaleta que lo cantan otros artistas y que, según él, nunca recibió ni un tipo de regalías por estas canciones que estaban escritas y puestas a su nombre. Pero dejó gemas para la historia, el rock argentino, canciones muy reconocidas. Y bueno, ayer a los 71 años falleció este gran artista a las 12:30, según el informe comunicado publicado por su cuenta Instagram. Descansa en paz mi padre, después de luchar contra un cáncer agresivo, había escrito el hijo del artista, ¿no? Tenía cáncer y además venía actuando igualmente con su banda, tenía previsto hacer una serie de shows, pero bueno, tuvo que cancelar todo esto. El sábado último iba a ser la celebración de los 45 años de historia, que era justamente para recordar a la banda Suéter, y tuvo que ser suspendido por razones de fuerza mayor, porque ya no estaba bien de su estado, y después terminó falleciendo ayer al mediodía Miguel Zavaleta, líder de la banda Suéter, que tenía canciones como esta.

por ejemplo, esta canción muy popular cantada por Fabiana Cantilo. Sin embargo, pertenece a Miguel Sabaleta. Y después, y un montón, Extraño Ser, que canta Man Ray, Hilda Lazarazu. Y bueno, y después otros conocidos como Él Anda Diciendo, también otra de las canciones. Esa es la que por ahí suena más en composición o interpretación de Suéter. Pero mucha música dejó este cantante al rock nacional.

Y hablando de extrañezas, ayer se generó una situación bastante particular en la costanera de Posadas, cuando un hombre escapó de un control, había entrado a robar en una vivienda, ahí en cercanías a la costanera, y no tuvo mejor idea que tirarse al río para evitar ser detenido. Ocurrió en la madrugada de este martes, los efectivos sorprendieron a un ladrón que en el afán de huir se tiró a las aguas del río Paraná. Poco después, igualmente fue detenido este hombre de 47 años. Fue detenido en las últimas horas, luego de ser sorprendido cuando intentaba sustraer elementos en una vivienda que está ubicada sobre la avenida costanera de la ciudad de Posadas, y en su afán de escapar de la policía, se tiró al río, pero fue detenido al poco tiempo. El procedimiento se registró a eso de las 4 de la mañana de este martes, cuando efectivos de la División de Seguridad Costanera intervinieron en una vivienda situada sobre dicha avenida, donde detectaron a Luis, de 47 años, que intentaba sustraer elementos del lugar. Al advertir la presencia policial y verse rodeado, el hombre emprendió la fuga y en su intento por evitar ser detenido, se arrojó a las aguas del río Paraná. Sin embargo, los agentes lograron alcanzarlo y detenerlo. A partir de las averiguaciones realizadas, los investigadores establecieron que el sujeto podría guardar relación con otros hechos ya ocurridos también en la misma zona, donde inclusive una mujer de 27 años había denunciado la sustracción de 2 ventanas de aluminio de una vivienda. Tras ser identificado, el hombre fue trasladado y quedó alojado en la sede policial, mientras continúan las actuaciones para determinar su posible participación en otros hechos.

10, 21 minutos, le vamos contando algunas noticias que tienen que ver con nuestra provincia, con esta zona, y que también tiene relación con lo que sucede aquí en nuestra localidad, porque el cierre de la firma Musimundo sigue generando mucha polémica, reclamos, denuncias, se profundiza la lucha de los trabajadores que quedaron despedidos. Trabajadores se han presentado en las sucursales para resguardar sus derechos laborales en la capital provincial. No sé si esto se replica también a otras sucursales, aquí no hemos visto ese tipo de manifestaciones, pero sí en la ciudad de Posadas, donde intervino inclusive un escribano y el sindicato mercantil que acudió al Ministerio de Trabajo. Los trabajadores afectados por el cierre de las sucursales de Musimundo se han presentado en las últimas horas en los establecimientos de la provincia para dejar constancia de que han acudido a cumplir con sus jornadas laborales, pese a que durante los últimos días ya habían recibido o sido informados verbalmente de que ya no debían ir a trabajar. Bueno, acá en nuestra localidad hace ya un tiempo, ¿no?, que cerró la sucursal, ya no está. Queda otra, pero es de atención para compras virtuales, que todavía no ha empezado a funcionar, pero la sucursal que estaba ya no está funcionando aquí en nuestra localidad. En la ciudad de Posadas seguía funcionando y fue una de las últimas en cerrar, y lo que ha generado justamente este problema, que ahora seguramente tendrá algunos remedios judiciales, porque ya han acudido a la cartera laboral, que se acercó para acompañar a los trabajadores que, a pesar del cierre, se presentaron en las últimas horas a trabajar, como que ellos no habían recibido la notificación oficial porque solamente lo habían hecho de manera verbal. El gremio también se presentó en la jornada de ayer junto a una denuncia ante el Ministerio de Trabajo de la provincia, y solicitan una audiencia urgente con representantes de la empresa. El objetivo es que la firma informe formalmente cuál es la situación de cada uno de los trabajadores, cómo será el procedimiento con los salarios pendientes y las liquidaciones y las indemnizaciones, que tampoco todavía fueron siquiera acordadas entre las partes.

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10:44 minutos en todo el país, y una de las noticias que hoy trasciende los medios y que tomó mucha relevancia a nivel nacional son las declaraciones del presidente de los Estados Unidos, Donald Trump, quien afirmó que Estados Unidos podría revisar su postura sobre la soberanía de las Islas Malvinas. Donald Trump afirmó ayer que su administración revisa la posición de Estados Unidos sobre la disputa de soberanía de las Islas Malvinas entre Argentina y el Reino Unido. La declaración se produjo mientras Washington evalúa los compromisos militares de sus aliados de la OTAN y reclama a Londres un mayor gesto de defensa, como diciéndole, miren que si ustedes no nos apoyan, nosotros le vamos a votar en contra por el tema Malvinas. Es una especie de amenaza más para el Reino Unido que una esperanza para la Argentina. El presidente de Estados Unidos, Donald Trump, afirmó ayer que no descarta revisar la posición que mantiene Washington respecto a la soberanía de las Islas Malvinas en medio de este histórico reclamo territorial que la Argentina lleva hace mucho tiempo ante el Reino Unido. Consultado por periodistas en el despacho Oval acerca de una eventual modificación de las políticas norteamericanas sobre el archipiélago, Trump respondió, siempre reviso todas las posturas. Esa es solo una de tantas, una de muchas, según la agencia Reuters, confirmó que el mandatario señaló que su gobierno analiza la posición estadounidense, aunque no adelantó si efectivamente habrá o no algún cambio. Se trató de una intervención directa del presidente norteamericano sobre una disputa en que Washington mantuvo históricamente una posición formal de neutralidad respecto de los reclamos de soberanía. Estados Unidos reconoce de facto la administración británica en las islas, pero tradicionalmente no tomó posición sobre la soberanía reclamada por la Argentina ni el Reino Unido. Durante la misma conversación con periodistas, Trump también fue consultado sobre si esperaba que el gobierno del nuevo primer ministro británico, Andy Barman, incrementara su compromiso de gasto. El Reino Unido tiene algunos problemas, pero se resolverán, contestó rápidamente Donald Trump. Pero me parece más, nuevamente reiterando esto, es una especie de amenaza hacia el Reino Unido de que le brinde apoyo en la OTAN, o de lo contrario podría cambiar la postura, pero del dicho al hecho hay un largo trecho.

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0: 10 minutos pasaron de las 3 de la tarde. La bienvenida a todos a quienes nos sintonizan en el norte de la provincia de Misiones a través de la 102.3 Radio Stop y en otro punto del país o del mundo a través de www.toplinia.com.ar. Y si no, también a través de la aplicación en su telefonía móvil, la aplicación Radio Stop. A todos que tengan una muy buenas tardes y la bienvenida para compartir otro programa más de Página Abierta hasta las 19 horas. Con 23 grados, la temperatura en el kilómetro 2 de la ciudad del Dorado, 23 grados 5 décimas, es lo que estaba previsto la máxima para el día de hoy, nada más que 23 grados, la humedad relativa al ambiente 70% y el viento sector oeste a 8 kilómetros, la visibilidad dentro de todo es la óptima 20 kilómetros, el cielo parcialmente nublado en la ciudad de El Dorado. Recuerden de que la mínima del día de hoy recién va a estar en horas de la noche en 15 grados, lo que se prevé para el día de hoy, 15 grados por la noche, y bueno, con una mañana fresca el día de mañana, miércoles, porque vamos a tener entre los 12, 13 grados de mínima. Así arrancamos la tarde de este día primero de septiembre, así que arrancamos el mes 9 de este año 2026, así que bueno, la bienvenida realmente para muchas cosas, lo que es el mes de septiembre, ¿no? Vamos a arrancar por el primero, hay que arrancar por el primero, ¿no? Día de la secretaria, además también día del maestro, día de los profesores, día de los estudiantes, día o aniversario de la ciudad de El Dorado, día de la juventud, bueno, todo hay mucho festejo este mes de septiembre. Además, también hay que comentar de que ese vamos a hablar de esto, que es el día de los empleados de comercio también, que a su vez van a estar trasladando el asueto. Por ahí vamos a ver si podemos hablar con algunos dirigentes del comercio para que nos comente esto en cuanto al traslado del asueto. Así arrancamos entonces la tarde de hoy, martes primero de septiembre. Como siempre, en la consola de sonido, puesta al aire y musicalización a cargo de mi amigo y la información deportiva también, mi amigo Unchi Gómez. Muy buenas tardes, ¿cómo le va? ¿Cómo anda?
1: Buenas tardes, Oseo, ¿cómo está? ¿Cómo anda?
0: Todo bien,
1: ¿usted cómo anda? Bien, tranquilo, contento, arrancando en este día martes, arrancando el mes también, el mes más lindo para algunos, así lo dicen. Arrancando bueno esta nueva jornada de Página Abierta, obviamente con muchas informaciones, con la compañía y la música, también con la gente también que participa con nosotros. ¿Usted cómo anda?
0: Todo bien, contento, el mes de septiembre.
1: Claro, como le decía, para la mayoría, es el mes más lindo. Así que muchos ya debe estar estar contento de que llega este mes donde tenemos el cumpleaños del Dorado, tenemos el día de los estudiantes, la llegada de la primavera también, así que un mes bastante lindo.
0: Así es.
1: Arrancamos el primero recién, pero bueno, estamos en septiembre, pero no estamos todavía en la parte más linda, vamos a decir.
0: Bueno, estamos en septiembre y ya hay que celebrar todo, claro, así que no.
1: Claro.
0: El viernes día de la secretaria.
1: El viernes es el día de la secretaria.
0: El 4 de septiembre, día de la secretaria, y así sucesivamente vamos a ir y viendo ya lo que es todo durante el mes de septiembre, cada día. El 11 de septiembre, día del maestro.
1: El 11 de septiembre, el día del maestro.
0: Claro, después tenemos el día del profesor, creo que el 17 o el 19, si no mal recuerdo. Día de los estudiantes, la juventud. Tenemos cuántos días para festejar.
1: El 11 de septiembre es el día del maestro.
0: Sí, 11 de septiembre. El del profesor es, si no me recuerdo, el 16 o el 19.
1: ¿Pero en Misiones o en Argentina?
0: No, en Argentina, el día del profesor.
1: 17,
0: ¿no? Ahí está. Todavía me acuerdo, Así que,
1: ¿todavía se acuerda?
0: Todavía me acuerdo. El 17 de septiembre, inclusive, si no me recuerdo, también es día del preceptor. Hay día del preceptor. Ok, día del preceptor, cada vez que... ¿qué día acá? Es el mes de septiembre.
1: 19.
0: Ayer, tenían 17 y 19. Uh-huh. Claro, 17 del profesor y 19 del preceptor. 21, día del estudiante, día de la juventud. Uh-huh. 29, mes aniversario del Dorado. Mejor dicho, 29, aniversario de la ciudad del Dorado.
1: Totalmente. Y acá, Marco, ¿qué festeja?
0: El preceptor.
1: Pero maestro también.
0: Sí, un gran maestro.
1: Por eso le
0: digo. Sí, no, pues él fue. Bueno, cualquier día festejo de él.
1: Claro, el día del ingeniero también el día.
0: También es.
1: Porque si...
0: El día mecánico también es. El
1: del docente también.
0: Ese
1: porque
0: también.
1: Se levanta todos los días a las 12.
0: Sí.
1: Entonces él cumple con todos los requisitos.
0: Totalmente.
1: Así que bueno, primero de septiembre arrancando entonces, y bueno, cada vez resta menos para fin de año, para la Navidad, ya el dolor de cabeza ahí de estar pensando, vamos a llevar en la mesa.
0: Exactamente.
1: Así que bueno, bienvenidos a todos y bueno, esperemos que nos acompañen hasta las 19 horas, como siempre, aquí en Página Abierta.
0: Y usted decía, ¿no? 115 días, exactamente. 115 días falta. Para la Navidad.
1: Tres meses.
0: Dios mío. Uh-huh. Ay, todavía lo que falta. 115 días.
1: 115.
0: Qué loco.
1: Pero es poco, o sea.
0: No, es mucho.
1: Pasa rapidísimo.
0: Aunque yo me voy a tomar unas vacaciones por el 3 de diciembre, por ahí.
1: Ajá.
0: Sí. Me tomo una.
1: Mira un poco.
0: Sí. Ya me tomo una vacación el 3 de diciembre.
1: ¿A dónde va ahí? Si se puede saber.
0: Voy a viajar, pero bueno, estoy ahí.
1: Bueno. ¿En avión?
0: No.
1: Ah, pensé que sería ahí a...
0: No, yo soy como Mario Baracco.
1: ¿A Europa o algo?
0: Yo soy como Mario Baracco.
1: ¿Cómo es?
0: Y odia el vuelo.
1: Ah, odio.
0: Sí, no. ¿Sabes lo que
1: No.
0: ¿No?
1: No.
0: ¿Busca quién es Mario Baracco? Uh-huh. ¿Mario Baracco? No, es... tremendo, es no vuela ni, pero ¿sabes qué? Le tenía que hacer dormir para...
1: Ah, sí, ya sé quién es.
0: Para que hacerlo subir en un helicóptero.
1: Sí, me acuerdo.
0: Uh-huh. Y bueno, así...
1: Sí. Lo miraba en Canal 13, lo miraba.
0: Claro, en Canal 13, sí. Mm. ¿Cómo era que se llamaba la serie?
1: Ya le digo.
0: Ay, que no me sale.
1: Brigada.
0: Claro, Brigada A, y después lo que hacía Franchella era Brigada Cola. Claro. Hacía
1: Brigada A, exactamente.
0: Pero
1: brigada.
0: Sí. Así que bueno, no, Mario Baracco, odiaba al vuelo, no sé qué. Yo tampoco, no. Nah, ni a palo. Lo que es el mar, el vuelo, no, déjame.
1: ¿No le gusta? ¿No le gustaría vivir esa experiencia?
0: No, déjame, no, estoy viejito ya para vivir experiencia.
1: Usted sabe que siempre me dio como que justo yo voy a ir y va a pasar algo, ¿viste? Pero me gustaría, qué sé yo, vivir. Mm. Voy a estar con el corazón en la boca, pero nunca fui. Mirá que tuve la posibilidad de, porque... La mayoría de las veces que iba allá a Buenos Aires me decían, no querés viajar en avión, más rápido, más uh-huh. rápido y más barato, porque es más barato.
0: ¿Claro?
1: No, déjame nomás. Y además porque te vas disfrutando de gran parte de la Argentina. Uh-huh. Solo que llegás allá y no te querés sentar un ratito porque te duele todo el que te dije, ¿no?
0: Claro.
1: Pero va conociendo el país. Pero bueno, tiene que algún día, Sucedo. Cuando va a visitar a la Lili.
0: Sí, pero voy en auto.
1: Cuando vaya a visitar a su nieto.
0: ¿Y si voy con auto?
1: Y pero tiene que ir. Suponele que ¿cuántos meses está de su nieta? Ya está por tener, ya prácticamente.
0: Sí, ya está por tener.
1: Y bueno, y suponele que está acá, uh-huh. trabajando y no se puede hacer tan tardo tiempo. Entonces usted se toma un...
0: No, ahora no.
1: Se toma un avión a la mañana.
0: No.
1: A las 6 de la mañana se toma un avión.
0: Es que no.
1: Llega a las 8.
0: No.
1: Pasa toda la mañana, almuerza, le visita todo y sale a las 6 de la tarde.
0: No, le dije que no me va a convencer.
1: En un día usted llega acá, 2 horas de viaje son en avión.
0: Tranqui, sí. 1 hora a media, ¿eh?
1: Sí, por eso.
0: Lo que pasa, mi hijo salió a las 12 de la noche y a las 1:20 estaba en el aeroparque ya.
1: Y por eso le iba a reventar 2 horas. ¿Viste?
0: No, no, pero...
1: ¿Puede hacer todo en un día?
0: No, no, no, déjeme. No me gusta porque no hay semáforo, no hay lomo de burro. Ah. Por eso.
1: Por eso.
0: No hay control allá arriba.
1: No hay control.
0: Claro, no, no. No es que te para. Yo quiero que me haya control.
1: ¿Usted quiere que le suba el perro?
0: Claro, que suba el perro. Comento que esté ahí, que no hay gendarme allá arriba para que controle, ¿viste?
1: Que vaya tocando bocina, ¿no?
0: Claro, no. Entonces, como no hay lomo de burro, no hay despertadores... veo que uno va por la ruta y cuando llega a la ciudad, ajá, al acceso a la ciudad, siempre hay eso lomito que sí. Son pintura.
1: Sí.
0: Pero hace. ¡Pum!
1: Sí,
0: bueno,
1: sí.
0: Y eso no hace el avión allá.
1: Claro,
0: antes no tiene eso. No, pues, no.
1: Antes teníamos acá, pero ya se gastó toda la pintura esa.
0: Claro, claro. Un amigo mío pensó que tenía lomo burro. Vino en avión.
1: Ajá.
0: Primera vez también.
1: Sí,
0: primera. Se fue a visitar a su hija.
1: Sí.
0: Y la hija le dijo, no, anda en avión, papá, le digo, yo te pago el pasaje. Uh-huh. Vino en avión. Y claro, había tormenta.
1: Uh-huh. Ah, había turbulencia.
0: Claro, turbulencia, claro, burro, hacía lo bien. Uh-huh. Y dijo, la puta, dijo, ni siquiera el avión se llama...
1: Se salva
0: de los lomos de burro.
1: De los cráteres.
0: Ah, este mi amigo, este es
1: encima le daba el largo, no hay que parar los semáforos. No.
0: Entonces, ¿cómo vas así tan rápido sin respetar semáforos? No. Jamás, hermano, yo estoy acostumbrado a eso.
1: Y acá, sí.
0: Claro, entonces no.
1: Bueno, pero bueno, piénseloso.
0: No, ya está de pensar.
1: Sale a las 8 de la mañana, a las 6 de la mañana, día a las 8. Está toda la mañana, almuerza, conoce su nieto. A la tardecita, a las 6 vuelve.
0: Uh-huh.
1: Y está acá de nuevo.
0: No.
1: ¿Viste? Se ausenta un día nomás su laburo.
0: No, deje nomás.
1: Uy, si es fin de semana, ¿sabe qué? Ni te asuntada.
0: Deje nomás, exacto, mira, sí, deje nomás.
1: Bueno. Bueno, mucho que hablar, ¿no es cierto? El tema de lo de Messi de ayer, ¿no es cierto? Dejó mucha tela para cortar. Salió hablando Paredes, ¿eh?
0: Uh-huh.
1: Salió hablando Paredes, justamente, prácticamente diciendo lo que había dicho en su momento, que iba a ser muy difícil que él continúe en la selección, ¿se acuerdan?
0: Uh-huh,
1: que
0: sí.
1: Había dicho. Bueno, ahora aún más, bueno, salió a ratificar lo que dijo. Bueno, va a ser difícil que siga en la selección. El futbolista de 32 años se refirió justamente a el hecho que conmocionó al mundo, ¿no es cierto? Que es la carta de Messi. Bueno, dijo seguramente...
0: Cada vez, ¿sabes qué? Anoche me cansó los canales 3, me cansó, sinceramente le digo. Cada vez me cierra más que hubo algo raro.
1: Uh-huh.
0: Y ahora todo ya quieren renunciar. Ahora ya está, claro. ¿Por qué carajo no lo dejaron todo? ¿Por qué carajo no se fueron todo?
1: Uh-huh.
0: Y que gane parado España y ya está ya.
1: Uh-huh.
0: Entonces me cansó Messi, me cansó realmente de mirar porquería de todo. Pero la verdad es que, de última, Messi grosero, que se vayan todo al carajo.
1: Mm.
0: Si no quieren jugar más, que no jueguen más, pero que se vayan las mil. Todo. Pero ahora salen todos. Lo de Messi renunció, bueno, uno pone a pensar, dice, bueno. Falleció el papá todavía, fíjese hasta dónde, yo venía. Ahora salen todos estos tipos de mierda, porque son tipos de mierda. ¿Sabes? No, porque yo ya no llego más, no, porque no. Ahora, ¿sabes lo único que falta? Y que va a ser así, que Scaloni diga, no, yo no dirijo más la Argentina. Y está ya. Y ya está.
1: Y la verdad es que, ¿qué tiene que ver la selección argentina con lo que diga Messi? Porque bueno, Messi dice, no, falleció mi papá, no tengo más fuerza que esto que aquello, pero va a seguir jugando al fútbol.
0: Sí, sí.
1: O sea, de última sería dejar el fútbol.
0: Pero dentro de todo, claro, dentro de todo Messi, también 39 años.
1: Sí, no se entiende.
0: Yo fíjese que hasta ayer que hablábamos acá,
1: uh-huh,
0: y bueno, sí, está viejito.
1: Uh-huh.
0: Pero anda. Pero cuántos polos anda todavía. Uh-huh. Goles, quiero decir.
1: Uh-huh.
0: Y bueno, pues sí, bueno, está. Ahora sale Paredes, salen todos prácticamente.
1: Uh-huh.
0: Y lo que falta acá es Caloni, dice, bueno, mirá, yo no dijo más.
1: Bueno, Caloni en su momento había dicho que se tenía que replantear.
0: ¿Qué dijo cosa? Que hasta diciembre va al...
1: ¿Qué dijo?
0: Sí, lo había dicho.
1: Había dicho
0: que... Eso es la conferencia de prensa cuando perdió Argentina.
1: Es difícil volver a construir todo, reconstruir todo lo que construimos, dijo
0: él. Sí, eso lo es. Pero falta que él nomás, listo ya. No.
1: ¿Pero qué va a reconstruir, todo lo que se construyó si son dos, tres artilleros nomás que se van y el resto quedan? Vamos a decir, hasta el momento, ¿viste? Hasta lo que, por lo menos lo que había dicho él. Pero bueno, salió hablando, bueno, Paredes seguramente, como puse ayer en mi Instagram, puse que, dijo él, el legado de él va a quedar para siempre por lo que dejó, por no rendirse nunca y por demostrar los sueños, que los sueños se sufren, se persiguen y al final se cumplen, ¿eh? Y bueno, ya había dicho que él pone todo en carpeta, en la misma bolsa, como decimos nosotros, que va a ser difícil, ¿eh?, que sigan la selección. Por todo, por lo que dije en su momento, justamente lo que hablábamos recién nosotros, por la suspensión también y por la decisión de Leo. Él dijo, va a ser difícil que siga todo funcionando igual. Uh-huh. No lo hablé con el entrenador, pero lo hablaremos y veremos la decisión que tome, dijo Leandro Paredes, saliendo a hablar en el día de ayer. Y bueno, se va hablando, se va conociendo también muchas palabra, ¿no es cierto?, de ex compañeros también a nivel clubes, a nivel mundial también, jugadores que no fueron compañeros de él, pero bueno, que siente una gran admiración y lamentan mucho la decisión que tomó. Pero bueno, se sigue hablando, se va a hablar obviamente por la figura que es Lionel Messi, se va a seguir hablando de aquí en adelante y aún más cuando la Argentina vuelva a jugar un partido, ahí peor todavía, porque bueno, ya va a ser raro no estando él en la selección, ¿no es cierto? Bueno, lo que hay noticia que se está recorriendo es este traspaso histórico, nuevamente un nuevo récord para un futbolista argentino, porque Enzo Fernández se va al Manchester, se va al Manchester City en una
0: mucha guita,
1: en una nueva venta récord. El mediocampista de la selección argentina va a dejar el Chelsea y se muda a la casa del City, que van a pagar alrededor de 145 millones de euros.
0: Impresionante.
1: 145 ¿no? millones de euros es el traspaso más caro de la historia de la Premier League. Es el traspaso más caro de la historia de la Premier League. Recordemos que estuvo jugando en Benfica, Benfica había comprado el 75% del pase de Enzo Fernández por nada más y nada menos que 18 millones de euros. Uh-huh. Eso fue nada más que hace 4 años, porque fue en el 2022, y bueno, River se había quedado con ese 25% de su pase. Después, bueno, el Benfica lo vendió al Chelsea. Y River también vendió gran parte de su 25% que había acumulado, y quedó solamente con el 3,5%. Uh-huh. River de esa venta que había hecho el Benfica al Chelsea más el monto de River. Uh-huh. Lo importante de todo esto es que River en esta venta va a recibir un lindo porcentaje de la venta del por el 3,5, que también lo vende, y el Manchester City termina comprando el 100% del pase. Estamos hablando de alrededor de 8 millones de dólares que va a estar recibiendo River Plate por esta venta, ¿eh? Así que bueno, una suma importante por un nada más y nada menos que un 3%, ¿no es cierto? Lo lastimoso, uh-huh, la mala venta, vamos a decir, es por cómo vendió el River al Benfica, porque River vendió a 18 millones, que es un monto muy bueno, pero desde que vendió el Benfica al Chelsea, el Benfica recuperó pero como 10 veces el dinero invertido. Es una muy buena lo que había hecho el Benfica, y ahora el Chelsea, que lo termina vendiendo por 145 millones de dólares. Así que una nueva, un nuevo récord, ¿eh?, para la Premier y para un futbolista argentino, ¿no es cierto? Impresionante lo que es. Del Benfica al Chelsea había sido por 121 millones de euros. Y el Benfica la había comprado por solamente 18 millones. Y un año después lo vende por 121 millones. O sea que termina ganando 103 millones de euros el Benfica. Había hecho una inversión impresionante con Enzo Fernández. Y bueno, a todo esto el Chelsea termina ganando alrededor de 24 millones de no más, pero bueno, termina ganando, ¿no es cierto? 24 millones de euros termina embolsillando de por esta venta. Aparte, obviamente, o sea, de ganancia sería a lo que había invertido. Así que un nuevo récord, impresionante lo del City. Vamos a ver qué pasa con Julián Álvarez, si es que le llegan a largar por los 150 que dicen. Sería el récord para Julián, ¿no es cierto?
0: Claro.
1: Pero por el momento, bueno, llega Enzo Fernández, una cifra histórica.
0: Ahora, ¿y qué pasó con Julián? Porque sale varias informaciones sobre Julián Álvarez otra vez, ¿no? Porque se cerró el libro de pase ya.
1: No sé si se cerró ya.
0: Sí, tengo entendido que sí, o cierra hoy. La decisión que tomó Julián Álvarez en el cierre del mercado de pase. El delantero argentino es uno de los principales protagonistas dentro de esta ventana de transferencia en Europa. Habla de, justamente.
1: Claro,
0: de
1: Julián... hoy cierra.
0: Hoy cierra, sí, bueno, hoy cierra.
1: Ahora cerró. Cerró ahora porque cierra a las 3 de la tarde hora argentina.
0: Ah, cerró, sí.
1: Vamos a ver qué pasa ahí. ¿Qué decía?
0: Claro, lo que justamente eso, yo había escuchado el título nada más, que bueno, Julián Álvarez comunicó al director deportivo Mateu Almani.
1: Sí, el Mateu, sí.
0: Que permanecerá sí, en el conjunto madrileño. Uh-huh. Una decisión que deja en pausa, ¿no? Uh-huh. El conflicto planteado durante la uh-huh última semana. Uh-huh. Pero
1: va a quedar hasta al menos el próximo mercado pase, dicen.
0: Teniendo en cuenta, ¿cuándo vence el pase de él, el contrato de él?
1: No, era 30. Creo que era. ¿Se acuerda que hablábamos?
0: Sí, sí. Pero bueno, así que va a quedar Julián Álvarez sin jugar seguramente.
1: El 30 de junio del 2030.
0: Mira, tener falta todavía.
1: ¿Y 4 años? ¿4 años, 3 años y 11 meses?
0: Sí.
1: Falta, no, una
0: vida. Está tremendo, ¿no? Uh-huh.
1: Así que bueno, finalmente se queda, una lástima, vamos a ver cómo se comportan uh-huh los...
0: El Diablito Echeverri también deja el Manchester City, ¿no?
1: Bueno, la verdad que un paso... ahí, o sea, no creo que jugó mucho partido tampoco el Diablito Echeverri, ¿eh?
0: Uh-huh. No, la verdad que no lo siguen, no. Lo que se van, ya.
1: Y sí.
0: No, yo no soy de
1: lo que pasa es que la verdad que lo vendieron, se desprendieron muy muy rápido. Uh-huh. Al mismo que Bastantuono pasó sin pena ni gloria en el Real Madrid y ahora tiene un arranque muy malo en la Fiorentina. El otro día había jugado un rato, no jugó bien, se tropezaba por la pelota increíble. Uh-huh. Y después jugó y perdió 4-0 su club y salió sustituido. La Fiorentina perdió 4-0, salió sustituido. Muy malo él, muy con bronca. No por salir, sino por el momento que está pasando él futbolísticamente, en donde no le salía nada, se hacía cargo de la pelota parada también y lo mandaba a cualquier lado. Está pasando uno de los momentos más difíciles futbolísticamente. Es más tanto uno, pero bueno, uh-huh, todavía es joven y puede revertir la situación. Y bueno, tanto como decía lo de Diablito Echeverri, que va a estar jugando justamente en el Benfica, de uh-huh Portugal, por una temporada cedido justamente de el Manchester City. Es un acuerdo de un préstamo por un año que incluye una opción de compra. Hubo interés en River Plate, para tratar de repatearlo, ¿no es cierto? Que vuelva nuevamente en este pase. E incluso existieron negociaciones muy avanzadas y obviamente también el deseo del jugador, pero la prioridad del club dueño de su pase era que continúe su desarrollo en el fútbol europeo. Entonces, de esta manera va a estar jugando a préstamo en el Benfica de Portugal. Debutó en River, recordemos que debutó en River, pasó por el Bayer Leverkusen de Alemania, también estuvo en el Girona de España antes de regalar en el conjunto de Lisboa. Así que bueno, y ahora va a pasar a jugar al Benfica, ¿no es cierto?, de Portugal. Así que espectacular ahí lo de el Diario Echeverri, va a un muy buen club. La verdad que Benfica es un muy buen club. Y ojalá que pueda repuntar y que le vaya bien, pensando nada más y nada menos también en la selección argentina, que sería genial que estos chicos puedan alzarse nuevamente en el fútbol y que nos puedan representar, ¿no es cierto?
0: Claro.
1: Así que bueno, esperemos que le vaya bien.
0: Bueno, ahí estamos entonces. ¿Qué más tenemos? Hubo fútbol ayer, ¿no?
1: Ayer hubo fútbol, exactamente. Hubo fútbol. Estudiantes de La Plata que empató con Newell's 0-0. Defensa y Justicia, que empató, que le ganó, perdón, a Platense 1-0 con gol de Martínez.
0: ¿Qué pasó en ese partido?
1: ¿Por qué?
0: ¿Por qué estaba tan caliente Palermo?
1: Porque le expulsaron a un jugador, le expulsaron a un jugador, no sé qué le había dicho. Hay una palabra que no me sale, la había dicho, y Palermo salta encima y decía, a vos lo que yo te tengo que no sé qué, era una palabra que le había dicho, me fue el nombre ahora, no recuerdo bien, y se enojó justamente por eso, porque le había reclamado este jugador, ya fue prácticamente como aplaudí, creo que era, si no me acuerdo, le aplaudió, ahí está, el jugador le aplaudió y ahí recibió la segunda amarilla y la roja. Y ahí Palermo, malísimo, le dice, yo a vos lo que te tengo que aplaudir, le decía. No sé en qué sentido, le decían. A veces, viste, que nosotros decimos, te vamos a aplaudir.
0: La jeta. Te vamos a aplaudir la cara.
1: A vos lo que yo te tengo que aplaudir, a vos, le decía. Le decía Palermo, bueno, terminó muy, muy caliente. Después, bueno, Tigre que empató 0-0 con Barraca y Instituto que le ganó 1-0 a San Lorenzo. Y San Lorenzo que terminó sin técnico, porque Gorosito dejó de ser el técnico de San Lorenzo luego de esta derrota.
0: Y pensás que no iba a seguir, porque estaba ahí que iba a seguir, y al final ya le...
1: Exactamente, bueno, el cuerpo técnico y dirigente se reunieron justamente para ponerle fin al ciclo de Pipo, justamente que había anoche que cayó su equipo por 1-0 y quedó en la anteúltima posición de la zona A de este clausura. Tiene 7 puntos con 7 fechas, sería un empate por cada fecha, más o menos lo que es el número, ¿no es cierto? Así que bueno, dejó de ser técnico de San Lorenzo Golosito y bueno, por el momento entonces queda sin técnico San Lorenzo de Almagro. Por suerte, bueno, para Boca perdió Platense, que le deja a Boca en el octavo lugar en el grupo A, por el momento clasificando. Quedó décimo Platense con 8. Si ganaba Platense, lo sacaba a Boca y entraba Platense, ¿no es cierto? Relegando a Independiente en el octavo lugar. Así que bueno, quedó por el momento grupo A con Instituto con 16. Instituto que fue que le ganó a Platense, ¿no?
0: Claro.
1: Instituto, bueno, quedó puntero Instituto con 16. Gimnasia de Mendoza 15. Defensa y Justicia 14. Vélez 13. Newell's Old Boys de Rosario 11, Unión de Santa Fe 10, Independiente, su Independiente Sucedo de Avellaneda 10 y Boca Junior con 10. Hasta ahí, desde el primer puesto hasta el octavo, los que están clasificando. Ahí muy cerquita viene Riestra con 8, Platense con 8, Estudiante con 7, Lanús con 7, Central Córdoba con 7, San Lorenzo con 7 y Talleres con 5. La verdad, Sucedo, mirándolo bien, es un grupo muy parejo, porque fíjese, suponele que Boca pierda el próximo partido. Y los que están abajo ganen, Boca cae ante último. Es muy parejo,
0: todo muy parejo, la verdad que sí, muy parejo todo.
1: Muy parejo en este. Después tenés el grupo B, con Argentinos con 16, del 1 al 8 obviamente los clasificados. Argentinos 16, Tigre 12, Sarmiento 12, Gimnasia de La Plata 12, Belgrano 11, Independiente y Rivadavia 11, Central, Rosario Central 11 y Atlético Tucumán 10. Muy parejo, ¿eh? Uh-huh. Salvo Argentino, que por ahí tiene 16 puntos, desde el segundo al octavo hay solamente 2 puntos de diferencia, ¿eh? Sumale también que tiene 10 puntos también Barracas, que por el momento está fuera por diferencia de goles, que tiene 10 puntos, está noveno. Ahí viene Huracán con 9, décimo primer lugar está River con 7, Banfield 7, Estudiante de Río Cuarto 6, Racing 5 y Aldo Civi cerrando el último puesto con 2 unidades. Es muy importante, bueno, le decía, porque lo que es el grupo, lo que es la tabla anual también, bueno, continúa de la misma manera, Independiente de Rivadavia primero, segundo Argentino y Vélez tercero, hasta ahí los clasificados Libertadores. Boca, Rosario Central, Estudiante, Gimnasia, Belgrano e Instituto por el momento lo que van a la Copa Sudamericana, y ahí muy cerquita, por un puntito nomás, está el River, que por el momento queda fuera ahí de la Copa Sudamericana. Uh-huh. Así que cada partido va cambiando rotundamente las cosas en lo que es fase de grupo y lo que es la tabla anual, así que acá no tenés que pestañear porque te quedas afuera, ¿eh?
0: Claro.
1: La verdad, uh-huh, que está todo muy parejo.
0: Exactamente. Bueno, ahí está entonces lo que es el fútbol. Hoy no hay fútbol.
1: Hoy no hay fútbol, o por lo menos lo que es la primera división. Después sí tenemos mucha reserva, mucho campeonato femenino, pero lo que es la primera división no. Y mañana sí vuelvo a rodar la pelota porque mañana está jugando Boca, ¿eh? Uh-huh. Mañana juega Boca 21-15 con Vélez Sarsfield por la Copa Argentina, definiendo la última plaza para los octavos finales.
0: ¿Qué otra figura pierde Boca ahora con una lesión nuevamente, no?
1: Lo vi ese, pero no vi quién era. A ver.
0: Porque lo vi ahí que inclusive, bueno, hay otra figura de Boca que no va a estar, contra Vélez.
1: Ya le voy a decir. Milton Delgado sufrió una molestia muscular que lo margina del choque ante el Fortín. Bueno, Milton Delgado había salido el último partido ya. El anterior había salido por calambre, que por ahí se decía que primero pensábamos que tenía un desgarro, algún pinchazo, como decimos nosotros, con la contractura, no. Era un desgarro. Después volvió a jugar el otro partido y volvió a salir Milton Delgado. Y bueno, y ahora dice que sufrió una molestia muscular que lo va a dejar afuera del partido por Copa Argentina. A todo esto, bueno, lo importante es que vuelve esta pared, ¿no es cierto? Uh-huh. Para ocupar ese lugar de Milton Delgado. Lo que más se extrañó el otro día es la presencia de Tomás Aranda, porque es el único jugador con esa característica por ahí. Milton Delgado, Boca o Paredes tienen el mismo estilo de juego, vamos a decir, son 5-5. Cinco, uh-huh. Cinco, bueno, lo que sí es el tema de Tomás Aranda, que Boca tiene que ver cómo reemplaza a esa pieza que no lo tiene ahora en el club. Uh-huh. Ahora sube este chico Bianco, Lautaro Bianco, de la reserva, 17 años, que por ahí es el mismo estilo de juego de Aranda, lo dice, que ahora vas a concentrar justamente para está concentrado, está entrenando en primera y seguramente lo va a estar ocupando en estos partidos. Bueno, otro chico de la reserva que suba a la primera de Boca.
0: Uh-huh. Bueno, ahí estamos entonces, ¿no?
1: Estamos entonces.
0: Bueno, 45 minutos ya pasaron de las 3 de la tarde. Hoy seguramente que vamos a tener mucha información o algo de información todavía deportivo, ¿no?
1: Hoy hay mucho.
0: Bueno, acá me dice que no me ponga nervioso, que me calme, dice, y que quiere escuchar algo de Ropa Nova.
1: Sí.
0: Ropa Nova, ¿no? Qué legendario, uh-huh. Un grupo brasilero. Uh-huh. Hay tantos temas, uh-huh. Hay uno que me acuerdo, Whisky a Go-Go, bueno, pero tanto tema lento también que tiene Ropa Nova, así que por ahí durante la tarde compartimos de Néstor, para Néstor, ¿no? Ahí está.
1: Me gusta. Dejó con las ganas de eso, vamos a ir a la pausa.
0: Exactamente, así que bueno, vamos a ir a la pausa después. Gracias, Unchi.
1: A usted.
0: Bueno, cuando pasaron ya...
1: Hasta lunes.
0: ¿Cómo que hasta lunes? No, no, hasta en su rato nada.
1: Ah, ¿hoy no es viernes?
0: No, no, hoy es martes, hoy es martes.
1: Bueno, entonces.
0: Bueno, ¿qué le parece si presentamos el pronóstico del tiempo? 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

0: 23 grados 5 décimas la temperatura en el kilómetro 2, la humedad relativa al ambiente 70%, viento del sector suroeste a 8 kilómetros, la visibilidad óptima 20 kilómetros, del cielo parcialmente nublado en la ciudad de El Dorado. Recuerde que la mínima del día de hoy estará en horas de la noche con 15 grados en nuestra ciudad. En tanto que para mañana miércoles, cielo despejado en toda la provincia y jornada más fría de la semana, sintiéndose la baja temperatura principalmente en las primeras horas del día. Un sistema de alta presión mantendrá el tiempo estable con vientos leves en el sector sureste, sobre todo el territorio provincial. La máxima para El Dorado de 26 grados, con mínima de 13 grados en El Dorado. En tanto que para el día jueves, cielo mayormente despejado y continuidad del tiempo estable en toda la provincia, con un progresivo aumento en la temperatura. Un sistema de alta presión ubicado sobre el sur de Brasil inhibe la formación de nubosidad y mantiene lejos los índices de humedad en el ambiente. La máxima, 28 grados en la ciudad del Dorado, con mínima de 15 grados en nuestra ciudad. Es lo que nos dice la Dirección de Alerta Temprana.
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0: 35 minutos se pasaron de las 4 de la tarde, 23 grados la temperatura en el kilómetro 2 y el cielo parcialmente nublado en la ciudad de El Dorado. Y hablábamos, ¿no?, que septiembre se viene con todo, con muchos eventos en la ciudad de El Dorado, pero este sábado 19 y domingo 20 de septiembre, bueno, llega la sexta fecha del campeonato misionero en pista en el Autódromo Ciudad de El Dorado. Y para hablar sobre este tema estamos en contacto con el presidente del Automoto Club Enrique Sever, Gustavo Mochner, que lo tenemos en la línea telefónica. Gustavo, ¿qué tal? Muy buenas tardes. ¿Cómo le va? ¿Cómo anda usted?
1: Hola, ¿qué tal, Hugo? Bien.
0: Pero qué bien, pero bueno, con todo el entusiasmo y ya faltando tan pocos días para la sexta fecha del misionero en pista.
1: Sí, ya estamos en septiembre, así que bueno, para el 19 y 20 de septiembre tenemos la sexta fecha acá, la tercera vez en El Dorado de este año, la sexta del campeonato misionero de pista.
0: Bueno, un campeonato que ya se pone al rojo vivo, teniendo en cuenta que, si no mal tengo entendido, quedan tres fechas más, nomás, junto con ya la del Dorado, ¿no?
1: Exactamente, esta sería la sexta, bueno, y ahí quedarían tres más, así que bueno, ya estamos más de la mitad del campeonato y ya se están definiendo, ya se están peleando la punta, ¿no?
0: Claro, por supuesto, cada categoría ya están en eso. Ahora, y esto se pone inclusive más emocionante, más vibrante para la ciudad de El Dorado, que se está preparando con todo, como digo siempre, la catedral del automovilismo.
1: Sí, nosotros ya estamos preparando todo, así ya venimos trabajando hace 15 días en algunas cosas ya. Esta semana estamos, a partir de mañana, que mejore un poco el clima y que haya sol, ya empezamos directamente con las obras como para apuntar a empezar a recibir a los pilotos. Y bueno, y toda una gran expectativa también con respecto a la cantidad de pilotos. Vemos a ver si se suman todos los que dijeron en algún momento que se iban a sumar en esta fecha, pilotos eldoradense.
0: Ahora, realmente hay muchísimos pilotos eldoradense que están y muchos también están peleando precisamente la punta, ¿no?
1: Sí, hay muchos, bueno, y hay otros que como ser... como siendo local quieren participar en esta que es la última vez en El Dorado, digamos, este año, así que bueno, que muchos quieren despuntar el vicio y bueno, lo quieren hacer acá en forma local.
0: Ahora ya la entrada anticipada están a la venta, ¿no?
1: Sí, se largaron la semana pasada las entradas, el primer lote un valor de 12.000 pesos, que te sirve para el día viernes, sábado y domingo, así que bueno, a todos ya invitarlos.
0: Bueno, en cuánta cantidad de pilotos no se sabe, no se tiene bien a ciencia cierta cuántos autos se estarían participando, ¿no?
1: No, todavía no, pero calculamos que vamos a llegar a 70 en esta fecha, calculamos según lo que nosotros fuimos sondeando. Después también es que vuelve la clase el TCM misionero, o sea, el TCM misionero que no había participado en la fecha anterior, y bueno, en esta tienen el compromiso de hacer una final el día sábado y otra final el día domingo como para recuperar la fecha que no habían competido acá en El Dorado.
0: Ay, claro, con esto sumaría casi los 70 autos que estarían participando realmente, ¿no?
1: Sí, uh-huh. Sí, hay que ver, viste, también es una cuestión de ya el TCM no había venido porque no llegaban habían algunos autos rotos y no se llegaba con el tiempo, ¿no? Uh-huh. Por una cuestión presupuestaria.
0: Claro.
1: Necesita también un tiempito para ir recuperándose. Bueno, entonces no alcanzaban y habían pedido, viste, una excepción uh-huh. para no venir al Dorado y venir a esta fecha y hacer los finales. Uh-huh. Así que esperemos que se concrete eso, así que vamos a tener más espectáculo el día sábado.
0: Uh-huh. Ahora, ¿y cómo está preparándose el Automoto Club? Tendré que ser teniendo en cuenta, bueno, la cantidad de lluvias que tuvimos en la jornada del día de ayer. ¿Y qué faltaría para poner en condiciones la pista?
1: Mira, la pista está en condiciones. Ayer en plena lluvia estuvimos mirando a ver cómo se escurre el agua sobre la pista. Uh-huh. El circuito está en condiciones. Es medio tedioso nomás si hay un auto que se va muy afuera. Bueno, eso sí va a estar bastante complicado, pero bueno, pasaría en cualquier autódromo. Uh-huh. La pista está, no tiene agua sobre la cinta asfáltica, no tiene mucha agua, digamos, no, lo normal tendría Así que bueno, la pista, lo que nos preocupa siempre es el espacio nuestro dentro del playón de boxes, que si vienen más de 50 autos queda chico, que eso lo tenemos que apuntar sí o sí para el año que viene y solucionar ese tema de ampliar nuestra playa de nuestro playón de boxes. Para esta ocasión vamos a volver a tirar ripio, que le dicen el estabilizado, que es una piedrita un poco más grande que el ripio, que es la base que se utiliza para una cinta fáltica después, ¿no? Vamos a ver si podemos llegar a hacer eso para el año que viene, vemos si lo logramos. Pero para esta fecha, si hay algún pronóstico de lluvia, ya habrá 300 toneladas de ripio tirado nuevamente. Así tratar de consolidar un poco el espacio que necesitamos.
0: Todo esto fue sugerencia precisamente de varios de los pilotos, ¿no? Del misionero, ¿no?
1: Sí. Las dos fechas anteriores, la de mayo y la de julio, fueron con el día viernes llovió y bueno, ciertos pilotos tuvieron que estar sobre la tierra, ¿viste? O parte de tierra. Y bueno, y se les complica porque ellos vienen del jueves al domingo, están en ese lugar, y bueno, si hay barro, viste que no termina de secarse nunca, ¿viste? Entonces bueno, nos pidieron la posibilidad de agilizar ese tema, ese espacio del playón de boxes, así que bueno, estamos todos apuntando a eso, y bueno, eso sería lo prioritario en este momento, o apuntando para el año que viene, ¿no? Ahora la solución para esta carrera es la de tirar el ripio este que sirve para consolidar la base para un futuro asfalto. Ya lo habíamos hecho el año pasado, bueno, y eso se fue escurriendo y se fue enterrando por el mismo movimiento de vehículos de pesados, así que bueno, tenemos que volver a hacer esa capita, ¿no?
0: Ahora, hicieron varios trabajos, ya esto que mencionó, pero inclusive también trabajos en baños para damas, para caballeros también, ¿no?
1: Sí, ya están, nosotros terminamos, para julio habíamos terminado un pabellón de duchas para masculino y otra femenino. Ahora terminamos de hacer algunas terminaciones en esos baños. Arreglamos también otras cuestiones, siempre tratando de, porque ahí uno se da cuenta si funciona la mejora, si cuando está todo el público encima, ¿no? Cuando están hay 1000 personas usando eso, bueno, ahí uno ve lo que se necesita, ¿no? Así que estamos trabajando eso. Después trabajamos en una parte de electricidad, en la parte de la cantina, que tenemos una demanda energética bastante importante con los freezer y exhibidores y el termotanque del agua caliente y el termotanque de las duchas y todo eso, así que bueno, tuvimos cambiando cables, enchufe y todo eso. Pues bueno, en la torre tenemos el compromiso que la semana que viene nos van a vidriar la parte del piso intermedio, digamos, en la torre, que está al aire libre, digamos. Tenemos que ponerle vidrio como para que la televisación pueda hacer desde ahí la transmisión, ¿ves? Es una cuestión también que nos habían pedido. Otra, así, cosas así. Bueno, después también trabajamos bastante en llevar panes de pasto de un lugar a otro, para evitar el socavamiento de la tierra en ciertos sectores. Así que bueno, vamos haciendo ciertas tareas, por ahí siempre limitados con los recursos que tenemos.
0: Ahora, en cuanto con la colocación de los muñecos de seguridad, ¿cómo están? Porque también le había sugerido la FEMAT, ¿no?
1: Sí, eso fue una... nosotros el año pasado, para la primera fecha y la inauguración de nuestro autódromo, el autódromo de Oberá nos había prestado más de 50 muñecos de goma, de cubierta. Esos estaban acá en el autódromo todavía y ellos lo necesitaban para este fin de semana que pasó, que tenían el turismo nacional. Entonces tuvimos que habíamos quedado que le íbamos a devolver eso antes del TN, antes del turismo nacional, lo hicimos, así que bueno, nos pusimos inmediatamente a reponer eso con algunos muñecos que ya estaban casi listos en el autódromo.
0: Es decir que ya está preparado con todo, listo para recibir esta sexta fecha del misionero en pista. Gran premio Don Basilio otra vez, ¿no?
1: Sí, Gran Premio Don Basilio, la empresa familiar de Carlitos Oculovic nos acompañó todo el año, en las tres fechas, nos acompañó en 2026, así que bueno, agradecido, y bueno, es el Gran Premio Don Basilio, y bueno, en ese aniversario también del Dorado, ¿no?
0: Claro, todo esto hace justamente, ¿no?, que se viva mejor todavía y con más entusiasmo esta fecha en el Autódromo Ciudad del Dorado, teniendo en cuenta los 107 aniversarios del Dorado, ¿no?
1: Sí, es una, también es un mes festivo para nosotros, septiembre, además se empieza la primavera también, así que bueno, esperemos que el clima nos acompañe esos tres días de actividad. Uh-huh. Y bueno, y después a la gente decirle que aprovechen y que disfruten esto que hace tiempo no lo teníamos, y bueno, ahora cada dos meses lo estamos teniendo en El Dorado.
0: Más que orgulloso, este año ya es tres fechas, ¿no?
1: Sí, este año tres fechas, en realidad van a ser, para septiembre, para el 20 de septiembre van a ser cuatro fechas en 10 meses.
0: Claro, en 10 meses.
1: Y bueno, nosotros necesitábamos esta actividad, bueno, a partir de octubre nosotros también planificamos con la gente de la FEMA, o sea, ellos nos sugirieron si nos convenía en esta fecha y a nosotros nos conviene hacer así hasta septiembre, tener actividad acá como para después abocarnos a otra tarea que es la picada eldoradense, que tenemos que hacerlo, así que bueno, vendrán las picadas después. Uh-huh. Ese bueno, un capítulo aparte, hablamos en otro momento.
0: Claro, no, eso totalmente vamos a hablar en otro momento, pero esto sería la última fecha del misionero en pista en El Dorado.
1: En El Dorado, y después quedarían tres fechas. Uh-huh. Dos en Posadas y una en Oberá.
0: Uh-huh. ¿Qué sería la final?
1: Sí, Posada sería la final.
0: Ah, Posada
1: sería la final. Uh-huh. Sí, ahora en octubre se corre en Posadas, en noviembre se está corriendo en Noverá y ahí se vuelve a hacer el coronación en Posadas.
0: Uh-huh. Bueno,
1: otra de las cosas que vuelvo a destacar, recalcar, es que bueno, esperemos que, y nosotros nuestro sondeo nos da que van a haber más de 12 pilotos eldoradenses corriendo en esta fecha acá. Uh-huh. En El Dorado, así que bueno. Todos tenemos un vecino, un conocido que va a competir, así que bueno, ir a alentar a esa gente.
0: Alentar, apoyar a nuestro piloto, ¿no? Y por supuesto, de esta manera, que el Automotoclub Enrique Sever.
1: Sí, exactamente, y bueno, a disfrutar, tenemos un espectáculo que solo tres lugares de la provincia lo hay, y bueno, y es son categorías y una actividad que tiene una relevancia en el norte de la Argentina por la calidad de autos, así que bueno, a disfrutarlo, ¿no?
0: La gente que quieran consultar o comprar las anticipadas, ¿lo puede seguir en las redes sociales, en Facebook, y saber dónde comprar?
1: Sí, en el Facebook, en el Instagram, y bueno, sí, están en diferentes comercios, siempre casi lo mismo, en Bulonera David, Bulonera Jorge, Pichi Electromecánica, Auto Frío, Barack Batería, Fasa Automotores, así que bueno, Fosil Ratificadora, bueno, hay muchísimos lugares que están en ventas las entradas.
0: Perfecto. Bueno, entonces, seguramente que vamos a hablar antes de la fecha, vamos a volver a tener contacto contigo, Gustavo, así que agradecerte la comunicación de siempre, ¿no?
1: No, y agradecido a nosotros por darnos la oportunidad de difundir lo que nosotros estábamos haciendo, y bueno, para la gente que compre su entrada, 12.000 pesos, y bueno, que vaya organizando el fin de semana del 19 y 20 de septiembre en el Autódromo Ciudad del Dorado, que va a ser todo un espectáculo.
0: Perfecto. Muchísimas gracias, Gustavo, por el contacto.
1: Gracias a vos.
0: Que tenga unas buenas tardes. Hasta luego. Ahí estamos en contacto con el presidente del Automotoclub Enrique Sever, Gustavo Moschner, hablando sobre la sexta fecha del Campeonato Misionero en Pista que se va a correr en la ciudad de El Dorado el 18, 19 y 20 de septiembre, viernes, sábado y domingo, aquí en nuestro circuito, en la ciudad de El Dorado, la catedral del automovilismo, la capital turca, como lo decimos. Así que bueno, de esta manera, por supuesto, vamos a estar también con los pilotos de la ciudad de El Dorado, ¿no? 12 pilotos son los que van a estar precisamente compitiendo esta fecha aquí en nuestra ciudad. 50 minutos, pasaron las 4 de la tarde.

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0: 58 minutos, ya pasaron de las 4 de la tarde, se mantienen 23 grados la temperatura en el kilómetro 2 de la ciudad de El Dorado, y el cielo que está parcialmente nublado en nuestra zona, principalmente la zona norte de la provincia de Misiones. Bueno, en cuanto a una información que se viene hablando mucho, mucho a nivel nacional, provincial, local, por supuesto, es esto de la morosidad, ¿no? En cuanto a los préstamos que muchas personas han sacado en bancos, en financieras, y bueno, tal es así de que ante esta crisis financiera y social que atraviesa el sector laboral de nuestra provincia, han emitido un comunicado la fundación, precisamente, una fundación que si bien no habíamos hablado mucho, no conocemos mucho de esto, pero es la fundación de la Asociación Huellas de Género. Y para hablar sobre este tema de la morosidad, estamos en contacto con la presidenta de esta Asociación Huellas de Género, la licenciada María Fernanda Fedeli, que la tenemos en la línea telefónica. Licenciada, ¿qué tal? Muy buenas tardes. ¿Cómo les va? ¿Cómo anda usted? Hugo Saucedo la saluda.
1: Buenas tardes, Hugo. Muchísimas gracias por comunicarse. Desde ya, el agradecimiento de toda la comisión directiva de nuestra asociación Huellas de Género.
0: Bueno, ahora realmente este comunicado no nos llamó la atención porque se viene hablando, y mucho si se quiere. Ahora, es una fundación para defender, si se quiere, aquellas personas, mujeres, principalmente, son todas mujeres, que se han metido en cuenta y que tienen una morosidad. Cuéntenos un poquito cómo surgió esto.
1: Sí, Hugo. Bueno, nuestra asociación hace más o menos 5 años que viene trabajando en defensa de los derechos de las mujeres. Uh-huh. Entendemos que en la actualidad se vive una situación muy, muy compleja a nivel económico, y que esta situación es provocada por una política financiera, económica, de gobierno, claramente, que las ha obligado a un sobreendeudamiento, ¿sí? Uh-huh. Acá estamos hablando de las mujeres, como le explicaba hoy, uh-huh, antes de salir al aire, jefas de hogar, sí, la población más vulnerable, o sea, que se hacen cargo de los hijos, que por ahí son el único sostén, no tienen por ahí una cuota alimentaria de sus exparejas, esposos, o bien tienen este cargo una persona adulta, una persona mayor, sea padre, suegro, o bien con discapacidad, y realmente están encontrando graves problemas para garantizar la subsistencia, no, uh-huh, solamente de ellas mismas, sino también de su propia familia. Fíjense a lo que estoy apuntando, ¿no?
0: Sí.
1: Pensando, uh-huh, también en este contexto y las declaraciones del primer mandatario, cuando dice que el argentino se ha endeudado, por ejemplo, para comprar un televisor. Uh-huh. Y yo le puedo asegurar que esta mujer que viene, que o sea, se vinculan con nosotros, que se comunican con nosotros, la asociación, están luchando día a día por pagar los servicios, poder abonar el alquiler y o comer todos los días. Uh-huh. Esa es la realidad que estamos viviendo, Hugo. Uh-huh.
0: Y esto hace que urja la necesidad realmente de aplicar acciones de protección a esas mujeres.
1: Correcto. La idea nuestra es realizar este recurso de amparo de manera colectiva. Entendemos también que costear un recurso legal, un patrocinio legal, es absolutamente casi imposible en este momento con esta situación. Así que bueno, decidimos con la asociación permitir que las mujeres puedan, aunque sea, intentar defenderse y realmente poder lograr un equilibrio en cuanto a sus finanzas. Y ojo, que queremos aclarar esto. Nadie dice que las personas que hayan, o sea, a ver, se hayan endeudado, no paguen sus deudas. Uh-huh. Y no, más bien lo que estamos pidiendo es que haya un refinanciamiento que sea acorde a esta realidad, ¿sí? Uh-huh. Que es realmente les permita costear lo básico, la subsistencia básica, y bueno, que se acomode y que sean parámetros lógicos, ¿no? Uh-huh. Y legales también, porque hay que hacer un análisis de aquellos montos que son embargables y aquellos no. Y bueno, de eso se trata básicamente el amparo. Muy bien lo dijo Hugo, es una medida proteccionista de la población más vulnerable de nuestra provincia.
0: Uh-huh. ¿Esto amparo iría al Banco Macro y a otras entidades?
1: Nosotros centralizamos en dos entes que son los que con los que más se han contraído deudas, y hablo de las mujeres jefas de hogar activas, personal activo de la administración pública. Uh-huh. Una de esas es el organismo Banco Macro, Sociedad Anónima, y el otro es la red mutual La Chacra, ¿sí? Uh-huh. Lo que nosotros hicimos una pequeña encuesta, un relevamiento, y son los organismos en los cuales más nos señalan que se han provocado estos endeudamientos masivos, ¿sí?
0: Uh-huh. Uh-huh. Ahora, son para aquellas mujeres inclusive que puedan, que cobran madre de 7 hijos, salario universal, son esas mujeres las que podrían gozar de este reclamo.
1: Tiene que ser personal activo de la
0: administración, Hugo. Entonces, se le cortó, tiene que ser personal activo, dijo.
1: Exacto, de la administración pública.
0: Ah, de la administración pública.
1: Personal activo, claro, sí, que sea de la administración pública provincial, sí, de eso se trata, porque estamos apuntando a la administración pública, sí, sabemos la situación que se está viviendo, ¿no? Amén de que todo es importante en este momento, las mujeres la están pasando mal, nosotros estamos tratando de visualizar un núcleo, sí, una población que realmente está colapsada. Uh-huh. Esa es la realidad.
0: Bueno, ahora que no superen el 50%, dice el comunicado, sean igual o mayor al 50% del sueldo neto.
1: Sí, sí, lo que decimos que entre las dos entidades financieras, una o dos entidades financieras, no solamente cuando préstamos, puede ser también con el tema de la tarjeta, se registren débitos que sean iguales o mayor al 50% del sueldo percibido, ¿sí? Uh-huh. Seguramente hay casos en donde se han contraído deudas con otras financieras, pero bueno, es muy complejo trabajar con todo y decidimos atacar esto que por ahí es lo fundamental, lo más prioritario, ¿sí?
0: Uh-huh. Bueno, ¿cuáles son los requisitos para aquellas personas que quieran realmente hacer estos trámites para presentar un recurso de amparo?
1: Bueno, en primera instancia voy a decirle que nosotros vamos a abrir nuestras puertas, por así decirlo, en una oficina, que es la oficina de nuestra asesora legal, la doctora Valeria Ocampo. Esto queda en Avenida Trincheras de San José, 1205, esquina Máximo Paz de la ciudad de Posadas. Vamos a iniciar esta operatoria a partir del jueves 3 de septiembre y hasta el 11 de septiembre. El horario de atención va a ser de 8:30 a 12 horas, ¿sí? Uh-huh. Y los requisitos para quienes quieran adherirse son justamente lo que les comentaba, ser jefas de hogar, o sea, poder demostrar que son único sostén o principal sostén del hogar, presentar su copia de DNI de ambos lados, dos caras, por supuesto, la partida de nacimiento de los hijos a cargo y o adultos mayores, la declaración jurada de personas a cargo, eso se tramita en forma gratuita en la justicia del juzgado de paz. Los recibos de sueldo de los tres últimos meses, extractos bancarios de los últimos tres meses para corroborar estos débitos. Y si tuviesen contratos con el Banco Macro, ya sea con el Banco Macro o con la red mutual de la Chacra. ¿Sí? Esos serían los requisitos. Seguramente se van a recepcionar estos papeles, se va a realizar un filtrado de las personas que puedan estar dentro del amparo. Va a ser una tarea titánica que quiero resaltar, Hugo. Nosotros somos una entidad sin fines de lucro. Este trabajo es absolutamente voluntario y tenemos a disposición a tres abogados, ¿sí? Así que la idea es que le resulte, o sea, le salga cero costo a esa mujer que realmente necesita ampararse para poder seguir subsistiendo.
0: Claro, perfecto. Ahora, y para aquellas personas, para aquellas mujeres del interior de la provincia, ¿cómo tiene que hacer para contactarse con la fundación, para contactarse con los profesionales y de esta manera asesorarse para gestionar?
1: Bueno, Hugo, lastimosamente vamos a estar en la ciudad de Posadas. Sí tenemos dos números de contacto y las redes sociales. Podemos quizás coordinar con esas personas, con esas mujeres interesadas, algún espacio que no sean los días hábiles, sino quizás un día sábado, pero de alguna manera nos tienen que hacer llegar los papeles en físico y en forma habitual. ¿Sí? Yo le paso dos teléfonos, uno es el de la doctora Campo, el otro es el del señor Gustavo Medaglia, que es colaborador nuestro de la asociación, uno es el 3764-368514, el otro es el 3765-127558. Nos encuentran en Instagram como Huellas de Género Misiones, nos encuentran en Facebook como Huellas de Género. Y bueno, lo que le pediría a Hugo, que en su gran tarea de comunicador, por favor, reitere todos los requisitos de este comunicado y estos números que yo acabo de mencionar.
0: Perfecto, bueno, nosotros lo vamos a estar mencionando a medida que transcurre el programa. Lo mismo también lo vamos a estar haciendo público en la página digital que tenemos en la radio. De esta manera la gente se pueda comunicar con ustedes, porque sabemos, inclusive, ni se imagina la cantidad de docentes que están padeciendo este importante descuento, que inclusive hubo protestas la semana pasada aquí en el Banco Macro de la ciudad del Dorado, no les queda nada en el sueldo, decían.
1: Sí, estoy al tanto de lo que está sucediendo. Justamente es nuestra preocupación. Pensamos que como asociación tenemos que prestar un servicio. Estamos hablando de una violencia que se está generando hacia toda la población, pero más que nada, como siempre digo, las más vulneradas son las mujeres. Estamos hablando de un tipo de violencia que es la violencia económica y patrimonial ejercida por el Estado, que limita la libertad financiera de las mujeres. Así que bueno, nuestra idea es poder colaborar, y ya después esto va a quedar en manos de la justicia.
0: Perfecto. Bueno, licenciada, ¿algo más que quiera agregar? Bueno, los micrófonos, la radio está a su disposición.
1: Hugo, más que nada agradecerle por ser un medio que realmente está comunicando este tipo de medidas. Sabemos que el gobierno provincial también está trabajando en un paquete de proteccionista, pero nosotras queremos realmente afianzar, respaldar y potenciar toda medida proteccionista, y vuelvo a reiterar, que tenga que ver justamente con la población más vulnerable, que, vuelvo a reiterar, son las mujeres y sus familias. Así que realmente, inmensamente agradecido,
0: para
1: que otros medios también se preocupen.
0: Perfecto.
1: Que nos ayuden a comunicar esto.
0: Perfecto. Licenciada, agradecerle la amabilidad, la buena predisposición de atendernos, de explicar a toda la comunidad esto, y bueno, seguramente nos va a faltar oportunidad de tener otro diálogo con usted, ¿no?
1: Bueno, buenísimo, muchísimas gracias de nuevo y que tengan buenas tardes.
0: Lo mismo para ustedes, ¿eh? Hasta luego. Bueno, ahí dialogamos con la licenciada María Fernanda Fedeli, quien es presidenta de la Asociación Huellas de Género. No, explicando toda esta situación que están padeciendo los empleados públicos, empleadas, en este caso públicos, de la provincia de Misiones, con descuento muy importante, una asfixia total que tienen los trabajadores, las trabajadoras público aquí en la provincia, no solamente en la provincia de Misiones, sino de todo el país, ¿no? Así que se habla más del 80% de las empleadas públicas que están realmente asfixiada por esta crisis financiera social que atraviesa precisamente el sector de los empleados públicos. Ya pasaron 12 minutos de las 5 de la tarde.

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0: 36 minutos, ya pasaron de las 5 de la tarde, cielo parcialmente nublado en la ciudad del Dorado, descendió un poquitito la temperatura, 22 grados tenemos en este momento. Recuerde que la mínima para el día de hoy recién estarán la noche, entre las 22, 23 horas, en 15 grados en nuestra ciudad, ¿eh? Y así con este pronóstico, por supuesto, con toda la información de la ciudad del Dorado, y ya por supuesto se vienen los festejos por los 107 años de nuestra ciudad. Y de esta manera, el municipio de El Dorado, el sábado 5 de septiembre, va a realizar actos protocolares y un festival con música, danza y trajes típicos. Y para tener mayor conocimiento sobre este tema, estamos en contacto con Mónica Ríos, la jefa del Departamento de Prensa y Ceremonial de la Municipalidad de El Dorado, quien está llevando adelante todo esto preparativo. Mónica, ¿qué tal? Muy buenas tardes. ¿Cómo les va? ¿Cómo anda usted?
1: Bien, Huguito, qué lindo poder estar en tu programa. Buenas tardes a vos y a toda la audiencia. Jefa del Departamento de Ceremonial y Protocolo.
0: Ah, ahí está, prensa de género.
1: Solamente Ceremonial y Protocolo.
0: Ceremonial, bueno, ahí está, jefa del Departamento Ceremonial y Protocolo.
1: ¿Cómo estás, Huguito?
0: Bien, bien. ¿Y vos cómo estás, Mónica?
1: También, bien, muy contenta porque ya arrancamos el mes de septiembre para el que nos venimos preparando desde hace un tiempo importante, trabajando mucho.
0: Sí.
1: Así que este primer fin de semana de septiembre ya comenzamos con las actividades que desde el Departamento de Ceremonial y Protocolo se organizan para conmemorar el nuevo aniversario del Dorado.
0: Con dos eventos muy importantes para el sábado, ¿no? Para este sábado que arranca a las 9 de la mañana el primero, ¿no?
1: Sí, bueno, gracias por permitirme aprovechar este espacio y, bueno, obviamente invitar a toda la comunidad a participar de dos actividades muy importantes que se van a realizar, como vos bien dijiste, este sábado 5 de septiembre, ya en el marco del 107 aniversario de nuestra ciudad. La primera actividad va a ser el izamiento de los pabellones de los países que representan a las distintas corrientes inmigratorias que se asentaron en estas tierras. Ahí tenemos la concentración a las 8:30 y a las 9 va a comenzar el izamiento de los pabellones. Esto va a ser en la plazoleta de las Naciones del Crisol Razas, en el kilómetro 6. Es un acto muy, muy emotivo, especialmente porque el día anterior, el 4 de septiembre, se conmemora en nuestro país el Día del Inmigrante. Entonces nosotros el sábado 5, vamos a rendir homenaje a las familias de aquellos pioneros que llegaron desde distintos lugares del mundo y dejaron aquí su esfuerzo, formaron sus hogares y, bueno, obviamente que contribuyeron al crecimiento del Dorado.
0: Claro.
1: No sé si fuiste alguna vez a esta ceremonia, pero si no, permitime contarles que durante este acto se izan los pabellones de los países representados, se entonan los himnos de cada país y también vamos a tener momentos de homenaje y recogimiento, porque al finalizar el izamiento, después de la invocación religiosa, vamos a hacer un homenaje a dos países que tuvieron lamentablemente que sufrir las consecuencias de los devastadores terremotos en Colombia y en Venezuela. Y nosotros tenemos representantes de Colombia y Venezuela acá, que van a estar ahí. Entonces, después de la ofrenda floral, la representante de Colombia, que es Yadira Castiblanco, y la de Venezuela, que es Ismar Barrios, van a depositar una ofrenda roja al lado de la ofrenda floral en homenaje a las víctimas de los terremotos de sus países.
0: Qué importante.
1: Y también ahí vamos a hacer un homenaje a Mariel Zambrana Cuello, que ella era la representante de Bolivia, que hace muy poquito falleció, y va a estar su mamá y su hijo. Entonces también ellos van a depositar una ofrenda floral. Creo que va a ser uno de los momentos más emotivos de este acto, que si bien todo es muy emotivo, porque ver a los representantes de los distintos países con sus trajes típicos, cuando entonan el himno, alisar la bandera, la verdad es que se vive digamos, un momento muy emotivo. Eso va a ser a la mañana.
0: Sí.
1: El intendente va a izar primero la bandera argentina, después supongo que la viceintendente o la presidenta del Consejo Deliberante la bandera de Misiones, después se iza la bandera de los pueblos originarios que el cacique de la comunidad Tecoaiciri le dio autorización al profesor Portillo para que hice la bandera de los pueblos originarios, porque ellos no van a estar a la mañana, van a estar a la tarde. Y después de la bandera de los pueblos originarios ya se izan todos los pabellones de los distintos países y termina Ignacio Schwen, el nieto del fundador, izando la bandera de la ciudad de Dorado.
0: Mira, bueno, esto ya comienza a las 9 de la mañana y se va a extender, sí, inclusive pasada casi, o cerca al mediodía. Con todos los himnos.
1: No tanto, no tanto pero, como el mediodía, pero sí comienza a las 9, que el intendente es muy puntual, para las 10:30, 11 va a terminar ya.
0: ¿Cuántos países estarían formando este crisol de raza ahí?
1: Mira, para el acto izamiento nosotros tenemos 26 banderas de los países.
0: 26,
1: ¿sí? Incluyendo la de los pueblos originarios, más la bandera de Argentina, la bandera de Misiones y la bandera del Dorado. Tenemos Alemania, por nombrarte algunos, los pueblos originarios, después tenemos Alemania, Brasil, Dinamarca, Francia, Nueva Zelanda, Italia, Paraguay, Polonia, Suiza, Uruguay, Rusia, China, Austria, Bolivia, Chile, España, Hungría, Israel, Japón, Perú, Líbano, Ucrania, Venezuela, Colombia y Escocia. Y todos eligen sus representantes para izar los pabellones, hasta dos personas por países. Algunos como Austria van a tener cuatro, pero bueno, todos van con sus trajes típicos y es muy lindo, muy lindo. Y después ya a la tarde tenemos una fiesta con el desfile Paseo de los Inmigrantes, que se va a realizar sobre la avenida San Martín en el kilómetro 9, ahí con concentración a las 18 para los países que van a concentrar en la avenida Córdoba, y a las 19 largan, sí, con los pueblos originarios, y después digamos, en el orden que se fue dando el proceso migratorio, ¿viste? Por eso primero van a estar los pueblos originarios que ya estaban acá,
0: claro.
1: Después estaba Paraguay con los mensúes que van a estar representados, después llega un barco con el fundador, con los inmigrantes, que son todos alumnitos del Instituto Divino Niño, y ellos hacen un barco con rueditas, y va el barco por la avenida San Martín.
0: Y todos los
1: alumnitos representan, los más chiquitos, a los distintos inmigrantes, ¿viste? Después tenemos Dinamarca, Alemania, Brasil, Suiza, Polonia, Francia, Hungría, Italia, Escocia, Perú, Bolivia, España, Austria, Ucrania, Japón, Rusia, la comunidad sirio-libanesa, Uruguay, Colombia, y cierra Argentina, ¿sí? Con todos los profesores de danzas, trajes típicos, y al final las agrupaciones tradicionalistas con los caballos.
0: Ya este evento, que ya se volvió tradicional en la ciudad de El Dorado, el desfile de las colectividades, ¿no?
1: De los inmigrantes.
0: De los inmigrantes.
1: Sí, Paseo de los Inmigrantes. Claro, nosotros decimos Paseo de los Inmigrantes porque no todos están conformados en colectividad. Viste que antes estaba Crisol de Razas, que tenía sus colectividades.
0: Claro.
1: Después, bueno, nosotros es como que agrupamos a toda la gente que se fue de Crisol de Razas, y por eso tenemos países que todavía no están conformados en colectividades, y a las colectividades que algunos siguen en Crisol de Razas y otros ya no. Y esto comenzó en el centenario, como despedida la gestión de Norberto Aguirre. Nosotros dijimos, bueno, de ceremonial y protocolo tenemos que hacer un gran evento. Y gustó tanto que quedó, ¿viste?
0: Claro.
1: Se hizo en los años de pandemia, no se hizo, y el año pasado por el mal tiempo tampoco se hizo. Por eso ahora arrancamos con este evento.
0: Claro.
1: Cosa que si el tiempo no acompaña, que sí va a acompañar, lo podemos ir estirando, ¿viste?
0: Claro, por supuesto. Que, a ver, me decía un meteorólogo, un amigo, Marcelo Cusín, decía, ya no podemos pronosticar más de 3 días, porque es tan cambiante. Pero por ahora, y le digo, por ahora, el día sábado es buen tiempo, con temperaturas realmente agradables como el día de hoy.
1: Sí, sí, la verdad. Bueno, otro cambio que hicimos es que siempre que realizábamos el desfile Paseo de los Inmigrantes era a las 16 la concentración y a las 17 el desfile. Era un calor, ¿viste?
0: Claro.
1: Que hay que trabajar, pero y ahí vienen niños, vienen adultos mayores,
0: sí,
1: gente muy grande. Entonces dijimos, bueno, vamos a hacerlo a la noche. Sí. Entonces, por eso dijimos, a las 18 la concentración y a las 19 vamos a hacer el desfile, que ya está más fresquito, no hay tanto sol, van a haber gradas, la gente puede venir con mate, con tereré, ya un sábado que salen más. Entonces creemos que la convocatoria va a ser importante. Sí. Y tenemos cerca de 800 personas, ¿viste? Porque los pueblos originarios, ponele que vienen 10, 15 personas, pero después viene Paraguay con cerca de 80 personas, después viene Brasil con 70 personas, y así, ¿viste? Ahí, y vienen con vehículos, algunos vienen con un tenor, por ejemplo, Italia va a tener la presencia de un tenor que va a cantar, tienen 10 minutos, desde que comienzan su desplazamiento desde la calle América, tienen 10 minutos para poder, digamos, realizar todo lo que quieran mostrar frente al palco, y después ya deben, después de los 10 minutos deben desconcentrar.
0: Qué bueno, qué importante esto, y que la gente concurran a, para, qué sé yo, a ver esto, y por qué no alentar a cada país, ¿no?
1: Pero se pueden sumar a Paraguay, se pueden sumar a Brasil, se pueden sumar a Italia, con el país que se sientan identificados, no necesariamente tienen que ser descendientes de. Si vos decís, bueno, mira, a mí me encanta Brasil, yo amo Brasil, querés acompañar a Brasil, bueno, vení, te damos el contacto de Reyani Demborbusque, que es la representante o la referente de Brasil, y ahí, o con que traigas una cinta con los colores de Brasil, globos con los colores de Brasil, si tenés una bandera de Brasil. Suponemos que la delegación argentina va a ser numerosa, porque, viste, ¿a quién no le quedó una camiseta de la selección argentina? Claro. Con el tema del mundial. Entonces, todos los que tengan camisetas argentinas, los chicos, pueden sumarse, pueden acompañar a la delegación argentina, que es el broche de oro. Pero, te digo, van a haber cuerpos de baile, agrupaciones tradicionalistas, trajes típicos, músicas, danza, banderas, caballos, diferentes expresiones culturales. Es una fiesta para la familia, Huguito.
0: Exactamente. Bueno, así que este sábado, a partir de las 17 horas la concentración, 19 horas el desfile.
1: Sí, exactamente. Bueno, el izamiento tiene un significado muy profundo, porque no se trata solamente de izar las banderas de los distintos países, porque cada pabellón representa a las familias que llegaron a esta zona, que después se transformó en El Dorado. O sea, es el esfuerzo de los pioneros, las costumbres que trajeron, el legado que transmitieron a sus hijos, porque hoy están sus hijos y nietos. Y después, el tema del desfile. Bueno, el público va a disfrutar de un desfile realmente hermoso, muy colorido, van a participar representantes de numerosos países, colectividades, con banderas, trajes típicos, como ya te dije, música, baile, representaciones culturales, los pueblos originarios que vienen de la comunidad Tecoaiciri, eso fue muy bien visto desde un principio, que tuvimos en cuenta los pueblos originarios.
0: Qué importante, ¿verdad? Así que bueno, eso es algo ya bien tradicional, y bueno, verla desfilar a ellos también va a ser seguramente más que emocionante.
1: Sí, va una combi de la municipalidad, los trae, acá le damos un refrigerio antes del desfile, va a estar Planeta Cartón con los chicos también, con algunas actividades antes del desfile para que ellos se entretengan, y después la misma combi los lleva nuevamente a su comunidad. Y bueno, y después ya todas las delegaciones, viste, que se sumaron. Queremos que la Avenida San Martín esté colmada, que vengan los vecinos acompañando, aplaudiendo a cada una de las delegaciones, obviamente.
0: Y seguro que va a ser así, Mónica. Así que bueno, vamos a estar comentando esto hoy, bueno, durante estos días, para que la gente lo tenga bien en cuenta para este sábado 5 de septiembre. Dos actividades.
1: Gracias.
0: Realmente en el kilómetro 6 a las 9 de la mañana del día sábado, y a partir de las 19 horas el desfile en el kilómetro 9.
1: Sí, Huguito, y después, ya que estamos, si vos me das dos segundos más,
0: pero cómo no,
1: al 18 de septiembre, después te voy a pasar el programa para que vos lo tengas, el 18 de septiembre a las 8 de la mañana es la entrega de reconocimientos a las personas e instituciones que el intendente todos los años destaca, ¿no? Del ámbito de la salud, del ámbito de la educación, de la cultura. Eso va a ser el 18 de septiembre a las 8 de la mañana en la sala de conferencia. Si el tiempo da, lo vamos a hacer en la plaza, ¿viste? Después tenemos el domingo 27 el homenaje en la tumba del fundador a las 8:30, y a las 12 el almuerzo de los pioneros en un restaurante Tembiúpora. Cambia de escenario, viste que siempre se hizo una unión cultural.
0: Claro, bueno, claro.
1: Ahora decidieron hacerlo en Tembiúpora, por eso lo digo. Y el 20, eso va a ser el 27, el domingo 27. Y el martes 29 a las 7 de la mañana nos propuso el párroco de la parroquia Espíritu Santo hacer una misa de bendición para las autoridades y para la comunidad, porque después nosotros tenemos que venir al acto.
0: Claro.
1: Entonces, no podemos estar en la misa central. Entonces el padre propuso a las 7 de la mañana hacer una misa y bendición para las autoridades y, bueno, la comunidad civil que quiera ir. A las 10 es la procesión desde la rotonda del kilómetro 11 a la parroquia. A las 10:30 la parroquia tiene la misa en honor al santo patrón.
0: Claro.
1: Con el grupo Nicolás Baisi. Y nosotros a las 8 de la mañana sobre Avenida San Martín, 8:30 tenemos la concentración, y a las 9 el inicio del acto protocolar seguido del desfile cívico-militar.
0: Bueno, así que el calendario completo, bueno, seguramente que vamos a estar, me vas a enviar esto y vamos a...

0: creció mucho. Son 107 años y no podemos decir no, no van a desfilar. Sí. Todos están invitados.
1: Perfecto. Mónica, agradecerte el contacto. Seguramente que vamos a volver a hablar, te vamos a volver a convocar para hablar de todas las actividades que quedan para este mes de septiembre.
0: Desde la municipalidad te agradezco muchísimo, muchísimo. Te mando un abrazo enorme y a tu disposición siempre.
1: Muchas gracias, Mónica, y muchas gracias por estar siempre ahí también. Y siempre estamos en contacto.
0: Bien, cuídate.
1: Igualmente para vos y vos también cuídate. Un abrazo.
0: Chau,
1: chau. Ahí estábamos en contacto con Mónica Ríos, quien es la jefa del Departamento Ceremonial y Protocolo de la Municipalidad de El Dorado, hablando de todas las actividades ya en lo que es de los 107 años de la ciudad de El Dorado. Todas las actividades que vamos a tener durante el mes de septiembre. Unchi, ¿usted no va a desfilar? ¿No? Porque usted, a ver, ¿qué país representaría usted? A Bolivia. Medio parecido, ¿eh? Le va a quedar bien. Alguien los trajes típicos Bolivia. Pero bueno, así que el sábado, a partir de las 19 horas, el desfile en el kilómetro 9, frente a la Plaza Sarmiento, ahí sobre la avenida San Martín. 53 minutos, ya pasaron de las 5 de la tarde. En minuto nada más, nuestro analista y consultor desde la ciudad de Posadas, Aníbal Kowalski.
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0: minutos, pasaron de las 6 de la tarde, 22 grados la temperatura en el kilómetro voz, la humedad relativa al ambiente 70%, el cielo parcialmente nublado en la ciudad de El Dorado. Y con este pronóstico, con este clima, nos sumamos a la ciudad de Posadas, porque ahí nos aguarda, como todas las tardes, nuestro analista y consultor, Aníbal Kowalski. Muy buenas tardes, ¿cómo le va? ¿Cómo anda?
1: Muy buenas tardes, ¿qué tal? ¿Cómo va? ¿Todo bien?
0: Pero muy bien, bien, usted.
1: Acá tenemos un tiempo inestable, totalmente llueve en parte, a veces llovizna, se cubre el cielo en un lugar, te vas a otro y hay sol, así, viste, y por ahí te corre el de barrio y en otro barrio está lloviznando.
0: Mírate,
1: así,
0: ¿no?
1: Que, sí, es muy inestable, digamos.
0: Nosotros aquí en horas de la mañana, hasta media mañana, casi tuvimos tiempo inestable con alguna llovizna, pero muy débil, pero después sí ya ha mejorado, y bueno, la tarde tuvimos sol, tenemos todavía el sol acá, si bien parcialmente nublado, pero sol al fin, y bueno, para mañana se prevé exactamente lo mismo, con tiempo por ahí, con cielo parcialmente nublado, y así.
1: Claro. Bueno, y la temperatura en este momento 20 grados.
0: 20 grados.
1: Así que, está bien. Sí, y la sensación térmica la misma.
0: Está bien.
1: Pero bueno, va a seguir bajando hasta 14 grados, está previsto hoy.
0: Sí, así es, la mínima está recién en horas de la noche, exactamente.
1: Así que bueno, el domingo vamos a tener acá una temperatura bastante baja, de 6 grados.
0: Mírate, ¿no?
1: 6 grados. 16 la máxima y 6 grados la mínima.
0: Sí, bueno, sí, más o menos también tendríamos, por ahí estaríamos cerca de hacer los 10 grados aproximadamente el domingo.
1: Bueno, así que, bueno.
0: ¿Por dónde empezamos, Aníbal?
1: Bueno, en este momento el barril de petróleo Brent está a $95.26, o sea, subió prácticamente 7% con respecto a ayer. Y todo indica que va a seguir subiendo.
0: $4, puede ser, aumentó, ¿no?
1: No, así, bueno, $5.
0: Ayer,
1: ayer llegó a 90, pero acordate que el viernes había cerrado con 88, creo. O sea que ya tenemos prácticamente entre el viernes de la semana pasada y hoy martes, ya tenemos una suba de prácticamente $7 por barril.
0: Entonces, claro,
1: es mucho, por supuesto. Pero bueno, todo esto se está dando porque hay enfrentamientos ahí en la zona del Golfo Pérsico. Estados Unidos atacó varias ciudades, ciudades muy importantes donde tiene Irán desplegado sus unidades militares. Acordate siempre que el gobierno, hay dos fuerzas armadas, digamos, una de la fuerza armada oficial del gobierno y la otra la Guardia Revolucionaria, ¿no? Que también tiene su propia y que es más poderosa incluso que las fuerzas armadas oficiales. Así que Irán también lanzó ataques, ¿no es cierto? Así que está habiendo ataques. Entonces los buques, ante una situación así, prefieren no desplazarse por esa zona. Si están en puerto, se quedan, de cualquiera de los países dentro del Golfo Pérsico, se quedan en puerto y esperan que esta situación pase, ¿no? Pero bueno, después de que justamente Estados Unidos había detectado, ¿te acordás que dijimos ayer que había detectado los lanzadores de misiles, pero con minas? Minas para desperdigar otra vez lo que quiere hacer Irán, justamente después de haber haber sacado todas las minas, Estados Unidos, haber hecho un barrido, una limpieza de minas ahí, tanto de superficie como en profundidad, ¿no es cierto? Para impedir que los barcos pasen, y si llegan a pasar, por supuesto, tocan una de esas minas y revienta la mina.
0: Claro.
1: Le genera a los buques problemas muy muy graves, ¿no? Así que eso hizo Donald Trump e inmediatamente Irán atacó a una unidad básica militares jordanas, después atacó Emiratos Árabes, siempre las unidades militares de Estados Unidos, que tienen los distintos lugares, ¿no? Los distintos países. Así que, ¿cómo es? Bueno, siguieron los ataques. Así que Estados Unidos siguió atacando. Bueno, y esa es la situación que está en este momento, y esto ha hecho que justamente el petróleo subiera su precio, ¿no?
0: Claro, claro.
1: Bueno, eso es lo que tenemos en este momento, podemos decir, en Medio Oriente. Bueno, como siempre, Donald Trump dijo que Irán será golpeado con mayor dureza si el régimen responde a la ofensiva en Hormuz. Así que, bueno, está atacando las ciudades del sur, o sea, de Irán, ya no de las islas, pero no es que ataca las ciudades, sino las unidades militares de Irán en el sur, o sea, sobre la costa del Golfo Pérsico. Eso es lo que está haciendo Estados Unidos en este momento.
0: Así es.
1: Bueno, y viniendo a la Argentina, la gran noticia, digamos, la gran novedad tiene que ver un poco con estas declaraciones que hizo Donald Trump ayer en una conferencia de prensa que es habitual los martes en la Casa Blanca y en Estados Unidos. Él dijo que le retiraría el apoyo a Gran Bretaña por Malvinas, respecto a la isla Malvinas, en caso de que Inglaterra decida seguir con esta política de no implementar su presupuesto militar y el aporte que tiene que hacer en la OTAN. Recordemos ya que Donald Trump, desde el año pasado y sobre todo este año, después del 28 de febrero, cuando no tuvo eco en ningún país, de ningún país prácticamente que conforma la OTAN, para apoyarlo en el ataque contra Irán, y sobre todo ahora que está en riesgo el tema del paso de los buques ahí del petróleo en el estrecho de Hormuz, Donald Trump, digamos, tuvo una actitud muy, muy provocativa con los distintos países de la OTAN. Dijo, bueno, estamos cansados de financiar la OTAN, y lo único que hace esto es favorecer a los países de Europa. O sea, nosotros lo estamos defendiendo a ellos, y resulta que ellos, cuando nosotros los necesitamos, no nos dan una mano, no nos ayudan. Entonces Estados Unidos en este momento está presionando a los distintos países para que aumenten sus aportes en la organización del Tratado del Atlántico Norte, la OTAN, teniendo en cuenta el peligro que corren algunos países ahí en Europa con Rusia, ¿no? Después de la invasión que hizo Rusia a Ucrania, viene amenazando. ¿Te acordás que hace poco amenazó a Gran Bretaña de atacar algunos puntos claves de Gran Bretaña, porque Gran Bretaña le provee de misiles crucero a Ucrania, y con esos misiles crucero Ucrania está atacando lugares muy cerca de Moscú, alrededor de Moscú, por ejemplo, le alcanza para atacar con esos misiles, y bueno, y ahí está la cuestión, o sea, ¿quién va a defender a Gran Bretaña? ¿Quién va a defender a Polonia? ¿Quién va a defender a Alemania? ¿Quién va a defender si en caso de que Rusia llegue a atacar? Entonces, la presión es esa, constantemente. En este caso, Donald Trump, atacó verbalmente a Gran Bretaña, y le dijo, bueno, si no lo apoya a Estados Unidos en el tema del Estrecho de Hormuz, en el conflicto del Estrecho de Hormuz, y si no aumenta, digamos, su aporte en la OTAN, ¿no es cierto?, que es la gran unidad de fuerza integral que tienen todos los países europeos juntamente con Estados Unidos de seguridad, de seguridad mundial. Y bueno, esto ha generado todo otra vez un dime y un direte entre Argentina, Gran Bretaña. El gobierno de Gran Bretaña dijo que no se va a mover un ápice de su postura, que dice el gobierno dijo, nuestro compromiso con los isleños es inquebrantable. O sea, Gran Bretaña lo que viene diciendo últimamente es que todo depende de la determinación que tomen los Kelper, digamos, los
0: habitantes de las Malvinas.
1: Los habitantes de la isla Malvinas. Uh-huh. Entonces ellos dicen, nosotros tenemos un compromiso con los isleños, es inquebrantable. Bueno, a raíz de todo esto, Milei decidió, hoy hubo una reunión con su gabinete y les informó, hablaron de este tema, y decidió mañana a las 9 de la noche hacer un discurso, dar un discurso por cadena nacional, uh-huh. Aparentemente sobre este tema concretamente, ¿no? Uh-huh. ¿Qué novedades tiene? No sabemos. O sea, no sabemos si lo único que va a dejar o va a agradecer esta señal, digamos, ¿no es cierto?, de apoyo de Estados Unidos de alguna manera con Argentina, o tiene algunas conversaciones que está llevando adelante con Gran Bretaña para ver, bueno, a ver si hay posibilidades de avanzar. Por supuesto que el gobierno mantiene una postura irrenunciable sobre la soberanía argentina en Malvinas, en Malvinas, uh-huh. ¿cierto? A pesar de las teorías conspirativas, de las operaciones que le hacen constantemente en la oposición al gobierno, como diciendo que hace poco había un barco, por ejemplo, en Ushuaia, en el puerto de Ushuaia, y entonces la oposición dijo que ese es un barco de Gran Bretaña que el gobierno de Argentina le había permitido estacionarse ahí en el puerto de Gran Bretaña, ¿no? Uh-huh. Pero resulta que después salió a la luz de que era un barco petrolero que está justamente llevando petróleo de Vaca Muerta y de toda aquella zona donde hay pozos petrolíferos muy importantes, ¿no? Uh-huh. Así que bueno, por eso finalmente Milei va a hablar mañana a las 9 de la noche. Uh-huh. Va a emitir este mensaje, ya lo está preparando. No sabemos si va a decir, es lo que dijo, vamos a hacer un repaso de lo que está ocurriendo en la cuestión internacional. Y dijo, ayer ha pasado algo muy fuerte respecto a la causa más importante y sagrada que tenemos los argentinos, que es justamente la soberanía sobre las Islas Malvinas, ¿no? Uh-huh. Pero más allá de eso, no sabemos si tiene alguna noticia que dar, qué sé yo, nos va a sorprender con alguna medida, con alguna negociación que está avanzando. Él también dijo que la cuestión Malvina merece ser defendida con seriedad, no con operaciones políticas que confunden una actividad comercial legítima en territorio continental argentino con una operación vinculada al Reino Unido y la ocupación ilegal de nuestro territorio. Uh-huh. Esto se refirió justamente al tema del barco este que estuvo en Ushuaia, ¿no? Que ahí uh-huh. es un barco que está haciendo una actividad comercial legítima con respecto a la Argentina, ¿no es cierto?, que es el petróleo, y por eso seguramente que mañana es probable que si no tenga alguna novedad para informarle al pueblo, va a criticar a la oposición, es de esperar que pueda haber alguna frase media fuerte que suele decir el presidente, uh-huh. ¿no? Contra los opositores.
0: Claro, porque fue muy criticado el barco este en el sur, y bueno,
1: sí, sí.
0: Se tocó en todos los medios, ¿eh? Realmente han tocado este tema, y bueno, seguramente que va a salir otra vez, que medios, no sé cómo dice él, periodistas han sobrado, y más que sobrado, seguro. Claro. Uh-huh.
1: Sí, seguro, seguro. Habrá escuchado algunas opiniones tuyas, seguramente, contra el gobierno de él, ¿viste? Uh-huh. Salir a atacar a vos y a todos los demás periodistas, no sé.
0: Claro, sí, sí, sí, seguramente. Sí. No, ojo, que cuando habla Milei habla de los periodistas y yo me siento muy tocado,
1: ¿eh? Ah, vos te sentís tocado.
0: Obviamente que me siento muy tocado.
1: Sí, es cierto, está bien. Yo personalmente, no, ni me interesa. Yo lo único que quiero es que, o sea, hay que dividir en la retórica de las acciones, de las acciones. Hasta ahora el gobierno no tuvo ninguna acción para impedir la libertad de prensa, que eso es lo más importante, que sí lo tuvo el gobierno del kirchnerismo durante toda la era kirchnerista, cuando gobernó Néstor Kirchner, después Cristina Kirchner, en sus dos gobiernos, siempre pretendió imponer una nueva ley, ¿no es cierto? Siempre para coartar la libertad de prensa, ¿no?
0: Y bueno, y Milei está a un paso también.
1: No está a ningún paso. No hay ninguna ley, ningún proyecto, ninguna intención. Son solo retóricas. Hasta que no haya algo concreto, no hay nada. O sea, por eso le digo, primero tiene que haber una determinación administrativa o de lo que sea, pero si no son solo retórica. Acá lo único que importa, por lo menos de mi punto de vista, es que el gobierno, Milei tiene muchas cosas reprochables, como ser esa actitud de él de insultar, de agredir a los periodistas, de acusarlo de ser periodista ensobrado, de hacer operaciones en contra del gobierno, esos insultos que él tiene, muy importantes, que son todo criticables, ¿no? Lo que pasa es que el árbol no puede estar para el bosque. Acá lo que importa, desde mi punto de vista, que es lo que he aprendido siempre en cuestiones periodísticas, es ver la acción de gobierno con respecto a lo más importante que tenemos hoy los argentinos, que es ordenar nuestra economía. Entonces, mientras él tenga ese ancla, como él dice, que el superávit fiscal, mantener el dólar estable, ir acrecentando las reservas en el Banco Central, ahora, si se aprueba la ley, esta reforma de la Carta Orgánica para blindar al Banco Central para que no se transforme en una herramienta política, ¿no es cierto?, para sustentar algún posible déficit fiscal. Bueno, todo eso son avances ordenativos de una, primero una macroeconomía y después, por supuesto, de la eso va a ordenar toda la economía argentina. Vamos a seguir teniendo consecuencias que no nos gustan, sin lugar a duda. Una economía de años y años no se ordena de un día para otro, sin lugar a duda, ¿no?
0: Claro, no. Yo le decía la parte de cosas es, a ver, hay un pedido, o por lo menos están impulsando un pedido de ley punitiva, ¿no? Eso lo dijo el ministro de Economía, Luis Caputo, y el propio presidente que lo restituyó esto, ¿no?
1: Fue una expresión de Caputo. Que por supuesto no va a tener ningún avance, ¿no? A ver,
0: pero y porque no le van a aprobar, es más
1: no,
0: que...
1: pero es que no hay posibilidad de, porque va a ser inconstitucional, o sea, no tiene fue una amenaza que suelen largar constantemente, y sí, efectivamente hay muchas operaciones de prensa, sin lugar a duda,
0: pero o sea, siempre lo hubo, siempre lo hubo.
1: No, por supuesto, pero te quiero decir, hoy más que nunca hay operaciones, ¿no es cierto?, que tratan de desestabilizar justamente la economía. O sea, no es secreto de que salen a decir que este gobierno se tiene que ir, que hasta acá tiene que llegar Milei, ya se tendría que ir, hay que buscar la forma de que se vaya ya. Bueno, todas esas cuestiones. Obviamente que eso es para generar un run-run en el país y también en el exterior, y eso es lo que genera de alguna manera la inseguridad jurídica, ¿no? del país. Por eso justamente es muy importante tener en cuenta que acá lo que importa son las acciones administrativas concretas, las gestiones concretas y objetivas. Por supuesto que hay que salir a cuestionar cualquier intento de cercenar la libertad de expresión, aun cuando sea una libertad de expresión mentirosa o basada en datos que no son reales, ¿no? Pero es la libertad de expresión. el gobierno tiene, o sea, existen los instrumentos cuando alguien miente para denunciar y obligarle a que se rectifique. Eso están los instrumentos, ahí están las leyes correspondientes, ¿no?
0: Claro.
1: Pero bueno, seguramente mañana vamos a esperar. No sabemos, yo estoy...
0: No, por supuesto, no sabemos de qué va a hablar, porque lo único que por ahí se publicó es lo que dice que Milei habló sobre la Malvinas. Ayer ha pasado algo muy fuerte con respecto a la causa más importante y sagrada de los argentinos. Esto es lo que...
1: Bueno, lo que pasa es que esa causa fuerte fueron las declaraciones de...
0: De Donald Trump.
1: Que es la primera vez que Donald Trump lo dice él. Siempre eran... ¿Cómo es? Siempre eran, digamos, especulaciones también de la prensa, informes que se hacían, ¿no es cierto? Pero nunca lo dijo de la propia boca, ¿no? Uh-huh. Nunca lo manifestó tan abiertamente y tan directamente Donald Trump como lo hizo ayer. Uh-huh. Una pregunta, ¿no es cierto? Pero bueno, Milei también viene destacando en estos días que hubo avances en las negociaciones por las Islas Malvinas.
0: Ajá.
1: Por eso, y andás a ver si no hay una estrategia que todavía no conocemos, conjunta, y que por eso justamente Donald Trump salió a decir lo que dijo ayer. Ajá. Respecto a Gran Bretaña. Eso la verdad que no se sabe, hay que ver si realmente hay negociaciones directas con Gran Bretaña. Seguramente todo eso lo vamos a saber mañana,
0: exactamente.
1: Porque ayer, o sea, lo de ayer, digamos, tuvo una repercusión muy grande, y esto seguramente que va a influenciar, sin lugar a duda, en el discurso que dé mañana Milei, ¿no?
0: Claro, a ver... Trump viene amenazándose, ¿cuánto? A Irán, amenaza tras amenaza. Esto, lo que manifestó, una amenaza a Inglaterra. Ahora, ¿qué pasaría en Inglaterra? Yo, si no, mirá, vamos a colaborar, ahora te vamos a apoyar con la guerra contra Irán, y bueno, retira lo dicho anoche. La Malvina es inglés.
1: Bueno, lo que pasa es que, en realidad, Estados Unidos no dice que la Malvina es inglesa. Ojo, lo que Estados Unidos dice es que Argentina y todos los países que votan todos los años en la ONU, la mayoría incluido Estados Unidos, que se tienen que sentar a negociar y a llegar a un acuerdo respecto a la soberanía de la isla Malvinas.
0: Uh-huh.
1: Sin lugar a duda, hay que tener en cuenta que en el año 1982, cuando Galtieri, trasnochado, decidió invadir las Malvinas, ¿no es cierto?, y mandó al muere a casi 600, no sé cuánto exactamente el número de soldados, de efectivos militares, etcétera, a las Malvinas.
0: Uh-huh.
1: Estados Unidos, que le había advertido que no hiciera esa movida, que no realizara, que no lo iba a apoyar porque estaba obligado a apoyar a Gran Bretaña porque forma parte de la OTAN.
0: Uh-huh.
1: O sea, en la OTAN hay una exigencia que un país que forma parte de la OTAN, si es atacado por cualquier otro país, todo el resto tiene obligación de apoyarlo y defenderlo a ese país atacado.
0: Uh-huh.
1: Entonces lo que hizo Estados Unidos, si bien Estados Unidos no mandó ninguna, no mandó ninguna fuerza especial ni nada por el estilo, o sea, solamente participó Gran Bretaña, pero no, Estados Unidos no le dio el apoyo absolutamente y salió a repudiar la actitud de Galtieri ahí en 1982.
0: Uh-huh.
1: Así que bueno, he de esperar que mañana podamos acá, fíjate, hay un posteo, por ejemplo, de Santiago Caputo, que es uno de los principales operadores o asesores de Milei es Inglaterra, es el pasado, Argentina es el futuro. Es saludable que los Estados Unidos revisen su postura sobre Malvinas, sería extraño que no lo hicieran, no se puede esperar menos de un aliado estratégico. Malvinas es una causa sagrada para los argentinos. De todos modos, es lo que pueda llegar a decir políticamente Estados Unidos o Donald Trump no va a influenciar en una votación de la ONU ni tampoco, pero sí va a ser, por supuesto, una señal política muy importante en el caso que diga, bueno, a partir de este momento nosotros decidimos apoyar la soberanía sobre Malvinas de Argentina. Uh-huh. Eso va a ser, digamos, un apoyo muy importante a nivel internacional. Uh-huh. Pero bueno, no nos adelantemos mucho y esperemos mañana.
0: ¿Qué dice mañana?
1: ¿Qué dice mañana? Y si hay realmente un adelanto, como se dejó trascender, ¿no es cierto? Si hay algún avance en las negociaciones por Malvinas.
0: Exactamente. A ver, eso vamos a esperar para mañana entonces.
1: Totalmente. Bueno, a pesar de que el petróleo subió tanto, el riesgo país volvió a caer porque justamente las acciones argentinas subieron hasta un 107% en Wall Street, y eso hizo que el riesgo país quedara en 501 y está a punto de romper otra vez los 500 puntos. Pero bueno, ya nos tiene acostumbrado este riesgo país. Uh-huh. Sube, baja, estuvo a punto de romper el piso de 400 para abajo, no lo hizo, volvió a subir, pero se mantiene ahí alrededor de los 500, así que, pero bajó, la baja que tuvo entre ayer y hoy fue de 2,50%, ¿no? Uh-huh. Eso es muy importante. El dólar, bueno, subió un poquito, el dólar oficial 0,30%, está en 1.535 en este momento, y el blue bajó 0,60% y está en 1.545. Uh-huh. O sea, podemos decir que hay una situación bastante estable. Uh-huh. Y después lo otro, bueno, ayer habíamos hablado de esto, de lo que está pasando en Misiones, ¿viste, Hugo? Uh-huh. Bueno, aparentemente Carlos Rovira se tomaría una licencia especial, no sabemos si va a estar otra vez en la sesión de este jueves. Uh-huh. O si directamente la está hoy y después se toma acá en Misiones y se toma una licencia para descomprimir un poco esta situación crítica, ¿no es cierto?, que se está desarrollando y que se desarrolló en los últimos tiempos, esa ruptura que se produjo con el gobernador Passalacqua. Así que, ¿cómo es? Incluso hoy tenemos declaraciones del ministro de Gobierno, Marcelo Pérez, que ratificó su acompañamiento, dijo, a Passalacqua: mi posición es clara, soy un funcionario de Hugo y lo voy a acompañar. Uh-huh. O sea que, digamos, de alguna manera, la gente que estaba, incluso que iba a integrar Encuentro Misionero, sigue habiendo declaraciones de apoyo de los distintos funcionarios al actual gobernador. Uh-huh. Lo otro, ¿te acuerdas que habíamos dado el informe, cómo es, de la última encuesta que hizo Christian Boutier, cierto, que él hace un sondeo de todos los gobiernos, de todas las provincias, para ver qué nivel de imagen tiene cada gobernador, ¿no es cierto? Sí. Y habíamos adelantado que el nivel de imagen seguramente en los próximos días se va a dar a conocer el nivel de imagen de agosto. Uh-huh. Pero el nivel de imagen de julio, que se dio a conocer en agosto, los primeros 10 días, no me acuerdo exactamente qué día, pero ahí pudimos pudimos ver que el gobernador, con respecto a junio, el gobernador Passalacqua, estamos hablando, había tenido una mejoría, porque del sexto lugar pasó al tercer lugar. Sí. O sea, estamos viendo que tiene una imagen muy positiva todavía, y que ha mejorado aquí en Misiones, ¿no?
0: Claro.
1: Porque esas son encuestas que se hacen por provincia. Así que bueno, todo eso le está favoreciendo sin lugar a dudas a Passalacqua, que estamos haciendo jugadas también de ajedrez despacito, sin tener un avance, sin avasallar, digamos, a nadie. Fíjate vos que recién ahora sale el ministro de Gobierno Pérez a manifestar su apoyo al gobernador Hugo Pasalacqua, ¿no es cierto?
0: Claro,
1: pero bueno, ya está decidido que él va a ser, ayer lo dijimos, que él va a ser el gobernador, va a ser Pasalacqua, va a ser nuevamente candidato, va por su reelección, sería el tercer mandato. Acordate que él ya había tenido un mandato, después se interrumpió, creo que fue ¿cómo es? Oscar Herrera Watt, el que asumió, le había sido, creo que
0: fue primero vicegobernador, después gobernador y después diputado.
1: Claro, por eso no pudo volver a presentarse. Al ser vicegobernador, corre la misma, digamos, el mismo impedimento, ¿no? Si ya tenés un mandato como vicegobernador y después un mandato como gobernador, ahí te corre dos gestiones seguidas.
0: Sí.
1: Entonces no podés volver a presentarte. Pero después dejó pasar una gestión, volvió a presentarse, bueno, y esta sería ya, si vuelve a ganar, la tercera gestión como gobernador.
0: Exacto.
1: O sea, ya está definido que él va a ser candidato el año que viene. Lo que no se sabe todavía es qué actitud o qué decisión va a tomar finalmente este Lato, ¿no? Que se había mencionado que él iba a ser que él iba a ser el candidato a gobernador, que él seguía manteniendo, aparentemente por Encuentro Misionero, su candidatura, ¿no? No lo había dicho él personalmente, pero sí los asesores, la gente que lo rodea a él, funcionarios y políticos que lo rodean, habían hecho esa manifestación.
0: ¿El vicegobernador lo había manifestado en un acto?
1: El vicegobernador lo había visto, exactamente. Lato nunca dijo.
0: No, nunca. El vicegobernador me dijo, claro, él es el candidato a gobernador.
1: Claro, Lucas.
0: Romero Spinelli.
1: Romero Spinelli, quien había dicho eso y había lanzado, porque en realidad fue una candidatura lanzada por el propio Carlos Rovira, ¿no?
0: Exacto.
1: Cuando armó Encuentro Misionero.
0: Exactamente, así es.
1: Así que bueno, ese es el panorama político. No se sabe cuál va a ser el futuro político. Ayer habíamos dicho que existía una posibilidad de que que el gobierno nacional le ofrezca un cargo dentro de la embajada. No sabemos si como embajador argentino en Francia o alguno de los cargos importantes que tiene la embajada argentina ahí en París, ¿no?
0: Exactamente.
1: Así que eso vamos a esperar. Incluso ayer creo que un oyente había dicho que había, no sé quién había, que es probable que Rovira pueda entrevistarse con Milei este viernes en Puerto Iguazú. Bueno, no tenemos esa información, no tenemos confirmado, no es oficial, pero esperaremos hasta el viernes a ver si se da.
0: A ver qué pasa, exactamente.
1: Podría existir esa posibilidad.
0: Así es. Bueno, Aníbal, completa la información para este inicio, primero de septiembre.
1: Ya estamos en el mes de la primavera, así que esperando que no va a pasar el niño porque se va a quedar por 5 o 6 meses.
0: Sí, así que.
1: Pero por lo menos camain un poco, ¿no?
0: Exactamente, por supuesto, que por lo menos el pronóstico dice estos días, todavía la lluvia no, pero la semana que viene ya no estaría. Exactamente. Después del frío. Bueno. Y nuevamente estaría con muchas inestabilidades.
1: Bueno,
0: Aníbal, como siempre, que tenga un buen fin de jornada, ¿eh?
1: Bueno, igualmente para ustedes ahí, para vos, Hugo, quiero mandarle un saludo especial a mi primer gran amor de mi vida, que es Doña Sista, que nos está escuchando.
0: Ah, sí.
1: Así que un beso grande, muchas bendiciones para mi mamá. Que siempre nos escucha, siempre te escucha a vos, por supuesto.
0: ¡Qué grande, Doña Sista!
1: Sí, bueno, está firme con la radio ahí. Así que, bueno, un saludo muy especial para ella.
0: Bueno, ahí está, no sé.
1: Y muchos saludos para la gran audiencia, muchas bendiciones para la gran audiencia de este programa y de todo FM Stop. Así que, hasta mañana.
0: Hasta mañana, Aníbal, hasta mañana, ¿eh?
1: Chau, chau.
0: Chau. Ahí estábamos en contacto con nuestro analista y consultor desde la ciudad de Posadas, Aníbal Kowalski, como todas las tardes. Pasaron 38 minutos de las 6 de la tarde.

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58 minutos, ya pasaron de las 6 de la tarde. Tenemos que despedirnos, pero antes vamos a comunicarle a nuestros queridos oyentes que vamos a dejar cortada la transmisión de la radio por un problema técnico en nuestros estudios. Así que

0: Bueno, vamos a quedar en silencio en el día de hoy para tratar de solucionar lo antes posible en cuanto a la transmisión nuestro de cada día. Les pedimos mil disculpas. Después del pronóstico finalizado ya el programa, vamos a dejar fuera de aire la transmisión, la 102.3. Y con esto nos vamos, Gunchi, pero con el pronóstico del tiempo presentado por Yerba Mate. Buen día, ¿cómo se?
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0: Décima la temperatura en el kilómetro 2, la humedad relativa al ambiente 71%, viento del sector oeste a 8 kilómetros, el cielo está ligeramente nublado a esta hora en la ciudad de El Dorado. ¿Y cómo va a estar en la jornada de mañana miércoles? Cielo algo nublado a parcialmente nublado en toda la provincia y jornada más fría de la semana, sintiéndose la baja temperatura principalmente en las primeras horas del día. Un sistema de alta presión mantendrá el tiempo estable con vientos leves en el sector sureste, sobre todo el territorio provincial. La máxima para la ciudad de El Dorado será de 26 grados, mientras que la mínima estará en 13 grados en la ciudad de El Dorado. En tanto que para el día jueves, cielo mayormente despejado y continuidad del tiempo estable en toda la provincia, con un progresivo aumento de la temperatura, un sistema de alta presión migratoria ubicada sobre el sur del Brasil inhibe la formación de nubosidad y mantiene bajos los índices de humedad en el ambiente. La máxima para El Dorado es 28 grados, mientras que la mínima para nuestra ciudad será de 15 grados. Esto es lo que nos dice la Dirección de Alerta Temprana.
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0: Pero para volver mañana a las 3 de la tarde con otro programa más de Página Abierta. El deseo como siempre a todos que tengan un buen fin de jornada, una excelente noche, un descanso reparador y os encuentro mañana, si Dios y el transmisor así lo permite.